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5: Laurita, ¿cómo está?
6: ¿Cómo? Bendito Dios, muy bien.
5: Pues fíjate que estaba viendo en YouTube un reportaje de un canal que se llama ¿Dónde comer? Uh-huh. Y pasaron la ciudad de donde es usted, de Canatlán, Durango. ¿No Ajá. sabes qué chulada? ¡Qué rico! Hasta se me antojó ir a Canatlán a comer. De tantos lugares.
6: Ay, sí te lo aconsejo, Diva.
5: De verdad. ¿Qué es lo que más...?
6: Y hay mucho lugar muy bonito.
5: ¿Qué es lo que más comes cuando vas a tu tierra?
6: Ay, las gorditas, burritos.
5: ¡Qué rico! Un saludo a todos mis amigos.
6: Aquí en Tijuana casi no.
5: No, ¿verdad?
6: No, no hay comida duranguense, entonces sí se batalla bastante.
5: Me estaban platicando que hay muchas comidas de menonitas allá en Canatlán.
6: Sí.
5: ¿Es verdad?
6: Sí.
5: Pues deberíamos...
6: Muy buenas las tortas.
5: Ay, sí, deberíamos de ir. Amigos guapísimos de mucho, pero mucho dinero. Amigos de Canatlán, les mando un fuerte abrazo porque nos están escuchando en Durango. Que les mando un abrazo a todos a lo grande. Laurita, ¿lista para opinar?
6: Dime, Diva.
5: ¿Lista para opinar? Resulta que, guapísimos y de mucho dinero, descubres que tu hija se llama así porque era el nombre de una exnovia de tu marido. ¿Qué harías tú? Yo sé que eso no te ha pasado, pero ¿qué harías tú si estuvieras en este problema? Porque es un problema.
6: Si me gusta el nombre, no se le hago tanto de emoción.
5: Pero
6: muchas de las veces,
5: sí,
6: la pareja puede ponerle el nombre de la ex, posiblemente porque falleció.
5: Ay,
6: no tanto
5: fuerte.
6: Porque la ame.
5: Ay, es que tú eres buena. Me están escribiendo del Salto, Durango, en una maderería, que ahí trabajan la madera en el Salto. Muchachos, un abrazo. Y también de Bambinos Pizza, dice Diva, aquí la estamos escuchando, en el Salto, Durango. Bambinos Pizza, también saludos a todos por allá. Ay, qué rico. Ya se me antojó.
6: De hecho, ahorita está allá. Nevando.
5: Está
6: Diva.
5: Nevando, está nevando, efectivamente.
6: Sí, toda la zona sierra de Durango está nevada.
5: Ay, víamos dir, como decía mi amiga Rosita Pelayo, que en paz descanse, víamos dir. Laurita, sí. no me cuelgues, ¿eh?
6: Claro que no, Diva, aquí te espero.
5: Te voy a platicar algo fuera del aire. Estamos en vivo. Amigos de Durango, de la República Mexicana, de Estados Unidos, España, México, ¿dónde andan? En bastante. Soy la Diva de México y este es el Diva Show.

0: ¿Quién es? Bueno.
1: Juanito.
0: Juanito. Juanito, el que se hizo la manga drástica.
1: Claro.
0: Oiga, Juanito, ¿y esa foto de perfil de dónde la sacó? Juanito en su foto de perfil tiene a un hombre con puros cuadritos. Obviamente es inteligencia artificial, él todavía no llega a esos cuadros. Pero un día, Juanito, un día lo lograrás.
1: Un día. No deja de soñar. No dejamos soñar.
0: Juanito, ¿qué hubieras hecho tú si descubres? Fíjate, y escuchen esta pregunta, amigos. Si descubres que tu hijo se llama... ¿Cómo se llama tu muchacho?
1: Juan.
0: Juan. Bueno, pero vamos a suponer que se hubiera llamado Luis Ángel. O Ramón o Ricardo, como sea. Y que hubieses descubierto que así se llamaba uno de los ex de tu mujer. Que por eso le puso así. ¿Qué hubieras hecho aparte de hacer coraje? Y de que cada vez que pronuncies el nombre de tu hijo, estarías pronunciando el nombre del ex de tu mujer.
1: Por eso se llaman el ex.
0: ¿Por eso?
1: ¿Por eso? ¿Pero quién se está comiendo el pan?
0: ¡Sas, culebra! ¡Tras,
1: tras, tras!
2: ¡Tú no me vas a hundir!

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5: ¿Dónde has estado, Teresa? Toda la tarde.
6: No, pues ahorita estoy en mi casa porque no puedo trabajar por 6 meses. Me incapacitaron esta vez.
5: ¿Qué?
6: Sí.
5: Ay, Tere.
6: Sí, es que esta vez, otras veces me he enfermado.
5: Sí, sí,
6: pero
5: claro.
6: Pero como esta, ninguna.
5: ¿Pero qué te dijo el médico? ¿Usted tiene que descansar?
6: Sí, me dijo que tenía que descansar, que no podía trabajar, y menos trabajar de noche, porque ya que yo trabajo, tengo 25 años sin parar trabajando de 9 de la mañana a 9... De 9 de la noche a 9
5: de la mañana. Sí, como Juana sí. Guangoche, ella lo que no hace de día lo hace de noche.
6: Ándale, pero yo no creo que voy a calentar cobijas, ¿eh?
5: No, dile al público en que trabajabas. Ahí, la pobrecilla toda la santa noche, con un ojo al gato sí, y otro al garabato.
6: Era diva.
5: Ella cuidaba a personas adultas, en enfermera bastante, y todo. Pero sí. En estos meses tú pides desempleo, o qué se hace ahí, o pides un apoyo, un cheque, ¿cómo es, Tere?
6: No,
5: platícame.
6: Pues ¿cómo le quiero decir? Es como el no es desempleo, sino que es como algo que le, como usted trabaja,
5: sí.
6: Y por su trabajo le dan un de lo que ha trabajado. Algo.
5: Sí, de lo
6: pero
5: que
6: está cuando
5: hablando.
6: Ya le dan los 6 meses, pues tiene que regresar a trabajar.
5: Ay, Tere, ¿y tú qué vas a hacer? Si nos tienes a todos con el Jesús en la boca y la pobre está muy mala. Tere está en la casa y está muy grave. Le dijeron que se fuera al hospital. Perdóname, del hospital le dijeron que se fuera a su casa. Ya no te pueden tener ahí, Tere. ¿Pero qué es lo que tienes? Dinos.
6: Pues yo no sé por qué, pero...
5: ¿Hoy?
6: Empecé a detener mucho líquido.
5: Ay, Tere.
6: Y el líquido se me fue almacenando en los pulmones.
5: Ay, Jesucristo.
6: Sí.
5: Dios nos cuide. ¿Y luego?
6: Sí, y después como yo no sabía por qué era, empecé a notar que se me empezó a brotar el líquido por el cuerpo, ¿verdad?
5: Ay, Dios mío.
6: Y me dio mucha tos, pero así bastante. Y pensaban que tenía pulmonía. Y no, era de que tenía mis pulmones congestionados de agua.
5: Dios mío, también, pues pedimos oración. Sí, sé que me vas escuchando tú, y a esta señora la has escuchado aquí en el programa, en el Diva Show. Oremos por ella, hoy en la noche, hoy en la mañana, en la tarde, a la hora que tú le pidas a Dios, dile Dios, sana a Tere. No me cuelguen, vengo con más historias. Estoy en vivo. Tere, no cuelgues, ¿eh? Que en la otra línea está la pillo.
7: Saludos, mi Tere.
6: Saludos, ¿cómo has estado?
7: Bien, gracias a Dios. Trabaje y trabaje, no hay de otra. Gracias a Dios.
6: Eso sí, porque ya ves que aquí nada espera.
5: Nada espera.

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2: Imagínate que tu hija, Tere, se llame Eduviges. Y que luego te enteres que le pusieron Eduviges porque así era el nombre de una exnovia de tu pareja. ¿Te daría coraje, Teresa, descubrir que tu chamaca se llama Eduviges porque así era una novia del profe? Así se llamaba.
3: La verdad, pues sí, sí me daría poquito coraje. Pero no, no tanto porque haya sido la novia de... hacerse llamar a la novia, porque no me iba a dar coraje porque el nombre está bien feo.
4: No, tú no.
2: ¡Sas, culebra al piso! Y... ¡tras, tras, tras!
3: ¡Tras, tras, tras!

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2: Ay, esa Tere.
3: El nombre.
2: Es que dijo muy bien, pues es que sí, no iba a dar cuenta que se llamara igual, sino por el nombre bien feo.
3: No.
4: No, tú no.
2: Yo no, Pola. Yo, ay, poquito me faltó para ser modelo, mi Pola.
3: Ay, oye, dile como una amiga que dijo, yo trabajé de modelo y le dijimos a poco.
2: Familiar.
3: No, no, le dije, pero sí, le dijimos las amigas. Ay, ¿a poco? Dijo, sí, dijo, yo era el antes.
2: Bueno.
3: Anunciaba un gimnasio. ¡Sas, culebra al piso!
2: Y todo.
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4: Hola, Gamaliel. ¿Qué harías tú y todos los que van llegando si descubres que tu hijo se llama Emanuel, porque así se llamaba un exnovio de tu esposa? ¿Te enojarías? Cuéntanos, nosotras somos tus amigas.
5: No, pues sí lo iba a tomar un poquito mal al principio, mi Dios, pero pues ya, ahora sí que, pues ya para qué.
4: Ay, pues que cada que llames a tu hijo, Emanuel, Emanuel. Vas a pensar que es el ex de tu mujer.
5: Sí, me dio, qué fuerte. Imagínese, ella cada vez que le hablara se iba a acordar también.
4: Pillo, que esté en la otra línea, mi querida Pillo. ¿Qué si te daría coraje? La pillo bastante.
6: Gamita, saludos.
5: Saludos. Op.
4: Op. Op. ¿Te hubiera gustado tener hijos, Pillo?
6: Le voy a ser sincera, no. Pero estuve a punto de tener uno, mi diva.
4: Ay, Pillo, cuéntanos esa anécdota. Aquí somos amigos.
6: No estaba muy lista para platicarlo todavía en la radio, pero sí, por andar ahí en el cotorreo y esto y lo otro.
4: ¿Y luego?
6: La pisteada, pues, yo no sabía exactamente, pero parece que no, pero empecé yo como con antojos, pero, y a dejar de, como de tomar, de fumar, dije, ay, no va a ser. Y ya le dije a mi amiga, dije, a lo mejor por el miedo no es que me llegue el periodo, le dije, a lo mejor es por los mismos nervios y eso,
4: y
6: otro.
4: Y luego cuéntanos.
6: Yo casi le puedo asegurar que me le pusieron algo a la bebida. Por eso después yo ya no soltaba mi trago. Si lo dejaba en la mesa cuando andabas tomando, yo no lo dejaba ya para nada o no me lo tomaba. Porque para que se haya borrado la noción por cierto tiempo. Y pues sabes que entre amigos, ¿verdad? Y amigas ahí. Y resulta que sí, que estaba embarazada.
4: Ay, Pillo.
6: Mi madrina de primera comunión me llevó a hacer los estudios porque yo no había, pues, como dice mi mamá. Entonces, yo iba mucho al rancho a llevar costales de pastura, las vacas, a tambos de agua y todo eso, y pienso que no me cuidé lo suficiente. Entonces, cuando me llevó mi madrina, dijo, mija, dijo, si no lo quieres, dijo, me lo das, yo lo crío y que no sé qué. Porque ella nomás tuvo una hija. Dije, no, hombre, pensé entre mí, dije, ya teniéndolo, ¿a poco lo voy a querer regalar?
4: Pues no. Qué fuerte lo que nos está contando Pillo Gamaliel. Y es algo muy personal, ¿verdad? Cosa que no conocíamos de ella.
5: Sí, que lo está diciendo apenas.
4: Y lo está contando, y mira que son años aquí juntos. Pillo, por este trabajo del campo que usted tenía esas labores, perdió a la criatura.
6: Sí, cuando fuimos que me hicieron el examen me dijeron que había amenaza de aborto. Y ya fui a la casa, ella fue a hablar con mi mamá y mi mamá pues como siempre me abrazó y se puso feliz. O sea, pues yo era el amor de su vida, de mi madre, y ella la mía. y ya, pues que tenía que tener reposo y todo, y no, después se me venían unos dolores tan fuertes. Me iba, yo en mi vida jamás tuve, nunca supe lo que era un cólico cuando tenía el periodo, jamás. Y en esa ocasión, ay, no, era un, era algo horrible, y luego cada vez más seguido. Fue la doctora, me revisó y me puso suero, que a ver si lo detenía, medicamento y todo y nada, y al último, pues no, me tuvieron que llevar ahí a la clínica con ella y me durmieron. Es, ya me andaba yendo, me iba con la anestesia.
4: Ay, no, qué historia. Este es otro lado, Gamaliel, que de pronto platicamos, a lo mejor con frecuencia, con ustedes, que hablan y que me hacen favor de jugar y participar, pero no conocemos todavía todo de nosotros, ¿verdad?
5: No, mi diva, no, pues la historia, cada quien tiene su libro de vida, mi diva, y pues yo pienso que es bastante lo que tiene escrito uno, lo que lleva de vivo, me imagino.
4: Exactamente. Ay, amigos, gracias, Pillo. No me cuelguen, me voy a un corte. Pillo, te mando un abrazo y gracias por contar ese momento tan íntimo aquí en el programa.
6: Gracias, mi diva.
4: Gracias.
6: Gracias por siempre escuchar.
4: Seguimos con más historias en el Diva Show.

0: chulo, ¿tú tienes hijos?
1: No, diva, no tengo hijos.
0: Pues fíjate que...
1: postizos,
0: bueno, pero, hijos postizos, pero hijos, hijos, no. Pero imagínate... que,
1: no, no.
0: Y los que lo están viviendo, pues pobrecillas o pobrecillos. Porque hoy hemos estado hablando, amigos, de que si descubres que tu hija se llama Susana, porque así se llama la exnovia de tu esposo. Oh. ¿Te daría coraje saber que tu hijo se llama Juan, porque así se llama el ex de tu mujer? ¡Sas, culebra al piso y...! ¿Qué harías tú si te pasase eso, mi querido Josimar, en vivo desde Montreal?
1: Sí me daría coraje, porque se supone que cuando vas a tener un bebé, pues el papá y la mamá deben de buscar el nombre, ¿no?
0: Totalmente.
1: Más que nada deben de estar de acuerdo los dos, y si lo escoge ella nada más por, ahora sí, que acordándose de su ex, pues sí me daría coraje.
0: Pues sí, pero en ese momento tú no sabes que así se llamaba el ex.
1: No, pero pues de todos modos algún día la luz va a salir toda la luz y me voy a enterar y me voy a enojar.
0: Pues que salga.
1: Que ir por cigarros.
0: Todo a la luz y se va por cigarros y el niño no tiene la culpa. ¿Y tras, tras?
1: No, pero pues sí. Tras, pero sí. Me daría un poquito de coraje.
0: Amigos, no lo hagan. Oye, Josimar, ¿tú eres lampiño o tienes pelo en pecho?
1: Soy lampiño, diva. Lampiño de todos. Bueno, no de todos lados, pero sí soy lampiño.
0: ¡Sas, culebra al piso! Y tras, tras, tras.
2: ¿De qué número calza?
1: Del 12, hija, del 12.
2: ¡Epa, me saca los ojos!
1: Doblados.
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0: tienes hijos?
1: Sí, Diva, tengo uno de 18 años.
0: ¿Cómo se llama?
1: Carlos Emanuel.
0: ¿Qué sentirías tú si descubres que Carlos Emanuel se llama así porque es el nombre de un exnovio de tu pareja? ¡Se te borró la sonrisa!
1: Fíjese, Diva, fíjese muy bien lo que le voy a decir.
0: ¿Qué?
1: Mi novia, la mamá del niño,
0: ¿sí?,
1: tenía un vecino que ella siempre me decía, aquí cuando andaba media chupirones,
0: sí,
1: me decía,
0: sí,
1: oye, dice, fíjate que yo tuve un novio que se llamaba Carlos, así, pero yo nunca lo conocí, pero era su vecino. Pero le dije, pero más cuando estás, ¿por qué te acuerdas de él? Le digo, si tú lo quieres, tú te puedes ir con él.
0: ¿Y no luego? Pasa nada. ¿Y qué dijo?
1: Y dice, no, pero pues es que no se puede. Ok, está bien. Yo me vine a Estados Unidos y el niño nació allá en México. Pues yo tenía aquí como un mes cuando él nació. Entonces,
0: cuéntame más.
1: 7 años después me doy cuenta que el niño que tiene, el nombre que tiene mi hijo es del exnovio.
0: ¿Qué sentiste, Martín?
1: Mire, Diva, pues... Lo sigo asimilando porque, digamos, para ella fue su primer amor y pues se entiende, pero yo no sabía por qué Carlos Emanuel.
0: Por eso, Carlos, porque así se llamaba el otro. Qué fuerte pero, historia.
1: Porque, cuenta porque yo tenía otras amistades y me dicen, oye, ¿sabes qué? Acaba de fallecer mi marido.
0: ¿Qué?
1: Sale, ¿cómo que falleció? Sí, dice, falleció en un accidente. Le digo, ¿y cómo? Y dice, ¿sabes qué? El papá de mis hijos, que yo soy tu amiga, el papá de mis hijos, dice, es el novio de que era tu mujer. Y me dice, ¿sabes qué? Mira, así, y fíjate que yo conozco a tu mujer, y él fue su novia también. Y de ahí empecé a hacer cuentas, y fíjese que cuando yo iba a charla con ella, el chavo vivía a un lado. Pero yo no lo conocía. Yo no, pues yo nunca voy a andar preguntándote, oye, ¿quién es ese? ¿O por qué está aquí?
0: Claro.
1: No te voy a preguntar. Pero día con día van saliendo, reduciendo más cosas. Y yo dije, mira, nada más, yo ahora sí que es igual. Si tú quieres a una persona y estás conmigo en el momento, tú te puedes decir si tú quieres. Porque pues yo no voy a estar diciendo, oye, pues si tú quieres a otra persona y estás conmigo, pues no tiene caso que estés conmigo.
0: Sí, pero en ese momento ataste cabos de que por eso se llamaba así tu hijo, porque así se llamaba el difunto.
1: Ajá, se llamaba y...
0: ¡Ay, qué coraje!
1: Pues yo, fíjese, Diva, yo hasta la fecha, pues, como el niño tiene mis apellidos, yo sigo sin tener voto ahí, y yo nunca le he preguntado ni le he reprochado.
0: No.
1: Oye, ¿por qué esto no? Porque el día que ella decidió ponerle el nombre y bautizarlo, ella lo hizo a su manera, sin autorización mía, sin nada.
2: ¿Qué?
1: Yo le puedo decir un hijo, pero aunque yo lo haya criado o mi papá lo haya criado, ella sigue teniendo la primera palabra. Yo soy como el de... Ahí después te platico a ver qué voy a hacer.
0: No, pero a mí me consta, porque tú me lo has platicado y hemos hablado fuera del aire muchas veces, de los envíos que tú le haces de dinero y de que libros y cuadernos y ropita y zapatos. Lo sé por ti. Tú has estado presente, sí, sí. Martín. Siempre, y lo digo públicamente. Él me lo ha contado. Es un padre presente.
1: El detalle aquí, Diva, es de que las cosas tuvieran más presencia. Pero yo antes era un poquillo tonto, le puedo decir eso de que, pues sí, debería, pero hoy no.
0: Nah.
1: Hoy que ya tengo 37 años, digo no. ¿Por qué yo tengo que alimentarla a ella? Yo tengo que alimentar a
0: él, hijo. A el hijo, porque sí. Le sacaban la pobre, bueno, al pobre le sacaban hasta para ir a la feria. Anda, vete.
1: Sí, entonces ahorita, por ejemplo,
0: pobrecillo.
1: Mi papá, yo me preguntaba, oye, ¿tú tienes un hijo? Le digo, sí, tengo un hijo, pero yo siento que yo soy... Digamos, en este caso, su hermano.
0: Sí.
1: ¿Pero por qué? Porque mi papá lo creó.
0: Oh, qué bonito lo que acabas de decir. Pero que tu hijo sepa, Martín, que has estado ahí, aunque obviamente lejos, pero económicamente, y que tu padre, así como te crió a ti, así como te educó a ti, con esos valores seguramente está educando a tu hijo. Ya me voy, Martín, porque ya mira la hora que es. Pero gracias por abrir tu corazón. gracias por contarlo aquí en la radio. Y como cada noche les digo la frase, que si tienen coche, manejen con mucha precaución. Casi siempre hay alguien en casa esperando para darte un abrazo o para...
1: ¿Para hacer el amor, diva?
0: Y aquella esperaba, pero para irse a la feria. Esperaba la... Esperaba la feria. Para ir a la feria.
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3: ¿Qué tal, mi gente? ¿Cómo están? Bienvenidos a Jimena Aguilar en vivo. Para mí es un placer tenerte aquí de nuevo, ver caras conocidas, sentir que estamos entre amigas y entre amigos y en familia, y saber que hoy, como todos los shows, podremos hablar de todo y de nada, y pasarla bien, y relajarnos, y contar nuestras historias, y sacar nuestro foie, y aquí escuchamos y no juzgamos. ¡Qué bonito es tener un espacio así! ¿A poco no? De verdad que sí, disfrútenlo, gócenlo. Hoy digan, hoy es un gran día. A ver, repítanlo. Hoy es un gran día. Repítelo, créetelo y aplícate, porque sí, realmente es un gran día. Y no solo porque hoy estamos conectando tú y yo, que para mí lo es, porque esto es maravilloso poder estar contigo, contigo y con toda esa gente linda que se vuelve mi familia a lo largo de, largo y ancho de toda la Unión Americana, porque estamos llegando un chorro de rincones cada vez a más lugares y me encanta, cada vez más se están sumando a esta comunidad padrísima y me piden canciones y me cuentan historias y entonces aquí damos consejos, muchos como experta no certificada y otros más con profesionales. Porque eso sí, tenemos unas colaboradoras de primer nivel que aquí hacen esto pues más suavecito, generamos los temas más polémicos de la radio y los ponemos en la mesa. Más adelante tendremos a nuestra invitada especial Arely Insunza y por supuesto mucho chismecito y de todo un poco. Así que si quieres pasarla bien, quédate. Este es el lugar para estar al día, para enterarte del chismecito, para saber qué está pasando en el deporte, en la tecnología, porque, cómo repetimos esto de que vivimos en el futuro, ¿verdad? Pero es que están pasando tantas cosas que, bueno, yo, Jimena Aguilar, no dejo de sorprenderme. Y quiero que tú te sorprendas todos los días con la música muy buena, por cierto, que ha programado nuestro DJ para ti y con todo lo que tengo, porque esto se va a poner bastante bueno. Pónganse cómodos, síguenos en todas las redes sociales para poder estar en conexión. Pone cara a mi voz, Instagram, Facebook y TikTok como arroba Jimena Aguilar Oficial. Jimena es con J, no te equivoques, ¿eh? Y dime desde dónde me estás escuchando. Y por lo pronto, listísimos para empezar, DJ. Suelta la primera rolita, que con esto arrancamos. Dale play a Jimena Aguilar en vivo.
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1: Estamos arrancando el show y yo estoy muy contenta de verte, de leerte, de escucharte y de conectar como lo hacemos de lunes a viernes aquí en este show. Soy Ximena Aguilar y antes de irnos con todo el escándalo que traemos, el entretenimiento, el deporte, la política, la polémica, fíjate que hoy me quedé pensando en algo porque ahorita me estaba platicando una historia muy linda, una compañera de trabajo de algo que hizo, pero se sentía un poco mal porque no había como recibido ese reconocimiento que, aunque no lo esperaba, sí lo esperaba, ¿sabes? A todos nos ha pasado que hacemos algo bien y dices, a lo mejor alguien me va a decir, oye, gracias, y nadie te lo dice. Pero te voy a decir una cosa como se la dije a ella porque me pareció importante que lo escuchemos todos. Lo que damos no siempre regresa como esperamos, pero siempre revela la esencia que habita en tu corazón, en cada gesto, en cada palabra, en cada acto de bondad que tú haces. Se muestra la forma de ser, la manera de mirar con amor, de sostener la fe incluso cuando la vida duele. Así que no dejes que las heridas cambien lo valioso que hay en ti. Esa empatía, la ternura, el respeto, esa forma tan tuya de cuidar los detalles, de dar sin esperar tanto, de elegir la luz aún en los días difíciles. Porque justamente lo que das no se pierde, se transforma en energía, en camino, en paz interior. Y aunque a veces no lo veas, la vida guarda cada gesto sincero, cada momento en el que elegiste bien, cada vez que no te rendiste. Así que hoy te invito a que sigas haciendo esto, a que sigas siendo así, porque eso que eres, eso que entregas, eso que nace desde lo más profundo, ¿qué crees? Ya es un regalo para el mundo. Gracias por eso. Te lo digo yo a ti, si eso es lo que necesitabas escuchar. Compartiré esto en el muro de mi Facebook para que lo leas con calma, lo analices, pero sobre todo fluyas en este día. Porque, ¿qué crees? Hoy es un gran día. Bienvenidos, soy Ximena Aguilar.
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1: Oigan, pues les tengo buenas noticias para todos los fanáticos del fútbol, para los que quieren ganar dinerito y que además no se pueden perder el Mundial 2026. ¿Te gustaría ganar, no sé, $50,000 por ver además todos los partidos del Mundial? Jefe observador, ese es el nombre del puesto que por ahí me salió en internet y dije, ah, caray, pues, ¿será que me tengo que sacrificar? Oye, $50,000 por ver 104 partidos del Mundial. ¿Le entras o no le entras?
2: ¿Qué?
1: Porque una cadena aquí en Estados Unidos, pues lanzó esta convocatoria inusual para este Mundial 2026 y quiere contratar a un súper, súper fanático para ocupar el rol de jefe observador, con la tarea principal de ver los 104 partidos del torneo desde una oficina ubicada en Times Square, además de todo. Y esta propuesta llamó la atención por el sueldo, porque es un trabajo que está ligado directamente al consumo de fútbol. Y este puesto contempla una remuneración total de $50,000, muy buena cantidad, son poco más de $1,000 por día durante la competencia, cerca de $480 por cada encuentro que tú veas, y la iniciativa pues apunta a seguir de cerca el desarrollo completo de todo este mundial, que por primera vez tendrá ese volumen de partidos con el nuevo formato ampliado. Y bueno, esto entra con toda la cobertura especial del mundial que pues empieza Estados Unidos, México, Canadá, y que pues según cuentan los números, prometen romper récords de audiencia. ¿Será que sí? Bueno, la propuesta combina entretenimiento y análisis en un rol que está pensado para fanáticos que puedan registrar cada detalle del torneo más importante del fútbol. No sé qué se necesite, no sé qué estén pidiendo, hay que buscar ahí, es la cadena Fox Sports quien están soltando esto, entonces me parece interesante, o sea, no sé si tengas seguramente que vivir acá o no sé, hay que investigar, oigan, porque $50,000 están bastante buenos, y además, digo, si eres muy fanático y le sabes al fútbol, pues esto no va a ser es el trabajo de tus sueños, es ahí donde hay que aprovechar las oportunidades, ¿no crees? Oigan, bueno, pues sí, ya falta muy poquito para el Mundial. ¿Sienten la vibra del Mundial o qué piensan de esto? Ayer creo que me quedé pendiente de platicárselos, ¿verdad? Justo veía varias publicaciones de personas que decían, por lo menos en México, que estaba como que el feeling medio bajo. Pero bueno, vamos a hablar de esto en un ratito. Por lo pronto, chamba sí hay. Ojalá que fuera para todos, ¿verdad? Pero creo que solamente será un afortunado. Estaremos pendientes de esto. Por lo pronto, quédate conmigo para más temitas del Mundial. Yo como experta no certificada.
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6: Seguimos con mucho más. Gracias por conectarse en Jimena Aguilar en vivo. Y qué bueno que están justo en este momento porque ya va llegando Arely Insunza. Bienvenida, amiga. Esta es tu casa. ¿Cómo estás?
7: Muy bien, feliz de estar contigo, Jimena Aguilar. Mucho que platicar. Cuántas cosas están pasando en el mundo, pero hay que verle el lado positivo. Cosas bonitas también vamos a hablar aquí en este programa.
6: Sí, sí las hay. Sí las hay. Es complicado, amiga, porque mira, entre tu tío y mi tía, Dios mío santo, ¿a dónde vamos a parar?
7: Quiero mandarle un saludo muy grande a todos los mexicanos, sinaloenses, culichis, a toda la gente hermosa, a mis paisanos, de verdad. Todo el amor, toda la fuerza, toda la solidaridad y toda la luz del mundo.
6: Oye, justo con las declaraciones más recientes de Donald Trump, ¿no? Que decía, a ver, si México no va contra lo que tiene que ir, vamos nosotros. ¿Será que sí, amiga?
7: Ay, no sé, querida, pero lo que te puedo decir es que en los últimos tiempos ha traído en jaque a la política mexicana. Sí ha habido movimientos acá desde este lado de la frontera que ha puesto en jaque a los políticos mexicanos, unos por miedo, otros por acusaciones directas y otros porque ven las barbas de su vecino cortar y están temiendo que las suyas también sean cortadas.
6: Sí, caray, están pasando muchas cosas y también aquí todo carísimo, todo carísimo. No sé si te has dado cuenta las últimas veces, pero que vas al súper y no sé, ya de dos, tres cositas que echas te avientas $140, $100, oye, por semana, ¿a dónde vamos a parar?
7: ¿A dónde vamos a parar el tema de la gasolina, los precios? En México también, Jimena Aguilar, los precios están por las nubes, acá en Estados Unidos también, y pues bueno, esto nos está llamando a cerrar filas como ciudadanos, como seres humanos que están queriendo tener una buena calidad de vida, pero y que no panda el cúnico, que no cunda el pánico, porque bueno, también saber que somos muy afortunados, Jimena Aguilar, ¿sabías tú? Así como para entrar en contexto y además así como para situarnos en una realidad, ¿sabías que con el pago que hacemos de nuestra televisión, de esta aplicación donde vemos series, hay muchísimas personas que viven con eso todo un mes? Estamos hablando obviamente de países en situaciones muy, muy, muy deplorables, pero lo cierto es que somos afortunados porque cuando pensamos en pobreza acá de Estados Unidos, en realidad somos tremendamente ricos, tenemos que comer, tenemos para transportarnos, tenemos un país maravilloso. Sé que quisiéramos vivir completamente holgados y en paz, pero cada vez que nos asalte el miedo y la duda, saber que somos completamente bendecidos, a eso llamaría yo el día de hoy.
6: Sí, eso también es bonito, es un buen mensaje para que nos enfoquemos en eso. Yo creo que aquí lo que nos trae así de y temblando es porque, a diferencia, la verdad, ¿verdad? Siendo sinceros, de los mexicanos, por ejemplo, que ya nos han tocado un chorro de crisis y como que dices, ¡ay, otra vez! Ahora viene otra devaluación, ahí viene otra cosa. Aquí en Estados Unidos no había pasado algo como lo que se está viendo ahorita. O sea, entonces, la gente aquí sí estamos como que muy paniqueados de, ¡híjole! ¿Qué va a pasar? Ojalá que todo se acomode, ojalá que tomen buenas decisiones quienes las tienen que tomar y, como dices, pues enfocarnos en lo que sí tenemos, ¿no?
7: Así es, la verdad es que enfocarnos en lo que sí tenemos, pero por otro lado, como bien mencionas, en una realidad es este sistema capitalista maravilloso en el que vivimos, lo que también es un hecho. Si tú vives en un pueblo mexicano, pues de tu casa no te van a sacar. O sea, mínimamente tortillas y frijoles vas a tener. Aquí el tema, Jimena Aguilar, es que vivimos en un mundo maravilloso, sí, pero si no tienes para pagar la renta, te sacan del departamento. ¿Sabías tú que también, oye, hoy ando entre
6: dato curioso, fun fact de Arely Insunza?
7: Entre positiva y catastrófica al mismo tiempo, porque la onda es que los homeless de repente creemos que es gente que no tiene ningún propósito en su vida y que entonces lo decidió y así lo quiso, pero ¿sabes que no? Hay gente que por azares del destino y por una mala racha ha perdido sus empleos, no ha tenido para pagar sus rentas y se ha visto en la necesidad primero de dormir en sus autos. O sea, estas historias de terror, pero que son reales, Jimena Aguilar, y después de repente están viviendo y después están viviendo bajo un puente, no hayan cómo empezar de nuevo. Y para ser empáticos también con estas personas, si tenemos la posibilidad de ayudar, Jimena, a las personas que están en situación de calle, hay que hacerlo.
6: Totalmente de acuerdo. ¿Ustedes qué opinan de todo lo que se está viviendo aquí y en México? Los leemos. El Insunza ya está en la casa, no le cambien.
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1: Ya estamos de regreso, gracias por seguir conmigo y espero que ya estés guardando esta estación como tu favorita, ¿eh? Para cada que prendas tu auto o donde quiera que me estés escuchando, que puedas encontrarme fácilmente. Soy Jimena Aguilar, igual en las redes está fácil encontrarme, búscame como Jimena Aguilar Oficial, Jimena con J, no te equivoques y quédate aquí porque te traigo de estas cosas más locas que bueno. A ver, ¿qué está pasando? Imagínate, dos gemelos idénticos se casaron con dos gemelas idénticas. Viven juntos y ahora acaban de confesar. A veces nos confundimos de pareja. Pero pues bueno, es la misma cosa, ¿no? O sea, genéticamente hablando, es la misma por allá y por acá. ¿Qué dirías tú? A ver, si cuando te despiertas por la mañana, no sabes si la persona que está a tu lado es tu esposa o tu cuñada. ¡Qué miedo y qué hardcore! Porque si tienen la mente medio cucu, podrían hacer cosas muy locas. Bueno, esta es la insólita realidad de el Wandy y el Windy. ¡Ay, cositas! Así se llaman. Son dos hermanos gemelos que se enamoraron y pues nada, se casaron, pero también con unas gemelas idénticas que se llaman Rani y Rina. A ver, o sea, es el Wandy y el Windy y Rani y Rina. ¡Ay, cosis! Bueno, por si fuera poco, decidieron que pues vivir en casas separadas era como too much, que estaba muy aburrido. Entonces, no, dijeron, pues si todo queda en familia, vamos a vivir todos bajo el mismo techo. ¿Por qué no, verdad? Bueno, pues la confusión es tan real que ellos ya han admitido, pues estos momentos incómodos donde llaman a la persona equivocada o incluso se confunden al pasar por los pasillos. Pues oye, vas levantándote y de repente a lo mejor en el baño y llega, pues es la misma cosa, ¿no? Ay, no, es que de verdad, hay gemelos idénticos, idénticos. Porque yo tengo unas amigas que son gemelas, pero parecen cuatas, ¿sabes? O sea, ya cuando las conoces y todo, si te das cuenta que tienen sus diferencias y ya físicamente podría yo claramente identificar a mis amigas que son Carla y Carolina, que las mando un saludo. Pero no sé, en este caso, cuando son idénticos, idénticos, ¿cómo aplica, no? No sé, pero la verdad es que hoy en día se dice que estas parejas siguen viviendo juntas, que han aprovechado su fama en redes sociales porque muestran su convivencia y pues claro que nos encanta el chismecito, ¿verdad? Obviamente también ha habido muchas críticas, burlas. Ellos aseguran, aún así, que el apoyo mutuo es su mayor fortaleza. Y lo demás, que ruede, ¿verdad? Todo comenzó como un romance escolar que terminó en una boda doble y una vida viviendo felices los cuatro. ¡Saludos a Maluma, baby! ¿Qué opinan de esto, oigan? Cuéntamelo. ¿Alguna vez te has confundido con algún amigo o novio gemelo? Cuéntenme sus historias de gemelos. Los estamos leyendo y ya saben que en este show escuchamos y no juzgamos. Así que, hombre, hay que hablar sin filtro porque uno se la pasa mejor. No le cambies, ya regreso contigo.
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6: Estamos de vuelta y atención, señoras y señores, porque ¿sabías que tú podrías estar lavando dinero sin saberlo?
7: Ay,
6: ¡qué hardcore! Sí, pero a ver, yo cuando leí esto dije, obvio, lo tengo que platicar con mi gente porque en una de esas se nos pasa y nosotros ni en cuenta. Mira, te voy a explicar cuáles son las maneras y por qué esto es tan importante y tan alarmante en caso de no saberlo. Tú, por ejemplo, tienes tu cuenta de banco, ¿no? Y de repente alguien te transfiere, pues, esta platica así de que por error, ¿no? Pero resulta que no es un error. O sea, alguien te transfiere unos dolaritos, dinero, te transfieren el dinero por error y luego unos minutos después un tercero, una persona X, te escribe y ya te dice, oye, perdón, me equivoqué, hice una transferencia, ¿me puedes devolver ese dinero? Y tú, ah, pues sí, claro, pásame tu número de cuenta, tata. Y entonces le transfieres otra vez ese dinero de vuelta. ¿Y cómo es que funciona esta estafa? Pues resulta que el delincuente obtiene dinero de una víctima, te lo transfiere a ti y te pide que le envíes otra cuenta. ¿Pero qué es lo que hacen o por qué lo hacen, no? El lavado de dinero famoso, que es el hacer, pues, pasar dinero ilegal por movimientos normales usando cuentas de terceros. Y no es un error, es una estrategia para usarte. Entonces, si a ti te llega a pasar algo así de un desconocido, que no sabes ni qué rollo, es más, hasta de conocidos, no sé, habría que pensarla también, pero si te pasa esto, no es buena suerte tampoco, puede ser una estafa. Entonces, ¿qué hay que hacer? Atención, según los expertos y certificados, me estaban recomendando que no devuelvas el dinero por tu cuenta. O sea, no que te lo vas a quedar, porque también eso es una estafa, ¿no? Pero vas a contactar a tu banco y vas a hacer el reclamo formal. O sea, para que sepan que tú no estás pidiendo que te manden ese dinero, que no es algo underground, que simplemente cayó, tal vez fue un error, pero no te compete a ti. Y eso hace que, pues, tú te laves, pero las manos, no el dinero, porque entonces sí te puedes meter en un broncón, la verdad, ¿eh? Porque en estos casos, actuar rápido puede jugarte en contra. ¿A ti te ha pasado alguna vez que alguien X que ni conoces te manda un mensaje, oye, sorry, mira, me equivoqué, regrésame el dinero? No. Digo, también he escuchado muchos casos, incluso aquí, de gente que le transfieren por error y se gastan todo el dinero. Entonces también te digo, eso es un delito, no está padre, ¿verdad? Pero bueno, en este caso, que podría ser una estafa financiera, ay, no sé, yo como buena mexicana, la neta, ya vivo medio ciscada, diría mi abuelita, así de que más vale prevenir que lamentar, porque luego uno anda viendo las cosas bonitas por la vida y qué padre, pero en este tipo de situaciones que pueden llegar a afectarte a ti legalmente, ay, mejor hay que ser más cuidadosos. Ahí se los dejo de tarea, chécalo y platícaselo a quien más confianza le tengas. Soy Jimena Aguilar, vamos con más y ya regreso, no le cambies.
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1: ¿Sabías que tus ángeles te pueden hablar a través de los números? ¿Cómo descubrir esto? ¿Cómo detectar esas señales? Bueno, pues estás en el lugar correcto. Soy Jimena Aguilar y hoy en Jimena Aguilar en vivo nos vamos a conectar con nuestra maestra sanadora de Los Ángeles para el mundo. Aimé Palazuelos ya está con nosotros y nos va a decir cómo es que los ángeles nos hablan a través de los números. Pon atención porque esto puede cambiar tu vida. Bienvenida, Aimé. Esto es todo tuyo.
2: Saludos y bendiciones a todo el maravilloso público de Jimena Aguilar en vivo. El día de hoy voy a compartir con todos ustedes, aclararles dudas, darle mayor claridad para que sepan de qué manera los ángeles se comunican con los seres humanos. Una de las mejores maneras es a través de los números, porque cada número tiene vibración y significado. En ocasiones, los vemos constantemente a través del reloj, placa de automóviles, domicilios, letreros y demás. Cuando un número se repite 3 veces, los ángeles nos traen un mensaje. Es importante poner atención. A continuación, les voy a dar el significado de algunos números. Cuando ustedes vean 111, es que nuevas puertas y oportunidades se te están abriendo. Los ángeles te preguntan que si estás seguro de lo que estás pidiendo, porque te lo van a entregar. El 222, que tus proyectos están creciendo para manifestarse, que te prepares para levantar la cosecha. 333, expresa tus pensamientos y sentimientos. Pide la ayuda a los ángeles para que lo des con mucho amor. 444, muy pronto descubrirás una gran verdad, pero los ángeles te estamos abrazando. 555, maravillas, grandes cambios están realizándote en tu vida, alégrate y celébralos desde ya. 666, mantén tu balance y equilibrio en tu vida, ¿ok? Ni muy muy, ni tan tan, ni tan espiritual, ni tan material, un equilibrio es importante. 777, los ángeles te están aplaudiendo porque estás haciendo muy bien tu labor. Continúa trabajando con el corazón. 888, muy pronto recibirás incrementos de dinero. Yo sé que eso sí te gustó. Y el 999, es tiempo de cerrar ciclos en tu vida, pero que sean con amor y armonía. Y 000, recuerda que eres uno con Dios y con todos los seres humanos. Queridos amigos, si desean ustedes una consulta privada con Aimé de Los Ángeles, maestra sanadora y mensajera angelical, pueden encontrarme en el 818-859-7988, 818-859-7988. Y les invito a que me sigan en mis redes sociales y también abrázate con las alas de tus ángeles. Muchísimas gracias.

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1: Ya estamos de regreso con más y ahora sí, empezamos la cuenta regresiva, Arely, para, pues otra vez decimos, ¿verdad? Lo del mundial. Pero yo quería preguntarte, a ver si esto nomás es feeling mío o cosas que me ha tocado ver por ahí en el internet, de que, sobre todo en México, como el rollo del mundial no lo han traído como con tanto éxtasis como en otras ocasiones, a pesar de que es en México una de las sedes y que ya falta muy poquito y todo lo que tú quieras, porque, no sé, bueno, yo en lo personal siento que están pasando muchas cosas en el mundo, no nada más en México, en temas de seguridad, de guerras y esas cosas, como que no estamos poniendo la atención en esto que es, pues normalmente sería uno de los eventos que tendría que ponernos bien felices a todos. ¿Es la misma cosa que tú sientes, amiga, o cómo lo ves?
2: Completamente sí, porque yo lo he dicho en varias ocasiones contigo, yo no soy fan del fútbol, pero evidentemente cuando estamos hablando de un mundial, me veo involucrada sí o sí. O sea, de no saber la O por lo redondo con tema de deporte, bueno, en el caso del fútbol específicamente, a la hora que es el mundial, pues ya tengo mi jugador favorito y el país y todo lo demás. Ahorita cero, Jimena Aguilar, aun cuando tú bien mencionas, esto se llevará a cabo en México, de tal suerte que yo podría pensar que estaría más involucrada, pero no veo que... Para quienes no somos futboleros, quienes seguramente lo son, pues se van directamente a las noticias de fútbol, siguen los programas, etcétera. Pero tendría que haber más difusión para la gente de a pie como yo, que no estamos buscando la nota, sin embargo, que nos salga por todos lados, que nos brote, pues que el fútbol esté literal hasta en la sopa. No es el caso.
1: Oye, ¿será que el presidente Donald Trump va a estar en México para alguno de los partidos o Claudia Sheinbaum irá a Estados Unidos con todo este tema?
2: No creo que para nada ni uno cruce la frontera de un lado para el otro, jamás, no ubico. Es más, no sé si incluso Claudia Sheinbaum últimamente su mandato ha viajado a Estados Unidos por alguna razón.
1: Tendrá su visa vigente. Oye, es que con eso de que a todos los políticos se las andan quitando y andan con la cola entre las patas, digo, no sé, ¿verdad? Aquí uno nomás diciendo, pero la neta es que sí, yo sí siento eso y me salieron después varios videos y esto en internet justo de este tema, de que la gente sentía como que estaban pasando tantas cosas malas alrededor que como que la atención nomás no se podía poner en algo como que la fiesta y tal. No podemos evitar voltear a ver todo lo que está sucediendo, ¿no? Digo, ojalá y que todo fluya bien. Faltan ya muy pocos días. Ya en el tema de la selección mexicana ya soltaron desde hace unos días atrás la selección oficial, el famoso álbum donde todos los niños y los fanáticos del fútbol ya están juntando y ando yo también gastando ahí todo para las tarjetitas. Y bueno, pues esperemos que esto fluya bien. Finalmente, pues debería de ser un evento que a los tres países, en este caso Estados Unidos, Canadá y México, les ayudara económicamente y pues en imagen y todo, ¿verdad? Pero ya es que México se quedó todo a medias también.
2: No, la verdad es que yo estuve recientemente en Monterrey, o sea, yo presumiendo, ¿verdad? Acá, pero no están terminadas las obras, Jimena Aguilar. O sea, digo, no fui a verlas, pero a voces de las personas con las que yo iba, que son regias, dijeron, no está terminado la infraestructura. Aún cuando el gobernador de Nuevo León sale y cacaraquea el huevo de que tiene todo al 100, y yo de verdad considero que es uno de los gobernadores que está haciendo buenas cosas, yo tenía la idea, dije, va a tener todo súper terminado, de primer mundo, ya sabes, todo lo demás. La verdad es que no. El propio aeropuerto, que es ahí donde yo sí te puedo decir de primera mano que ahí estuve, está en obras, está feyucho. Ay, perdónenme.
1: No, es que también está en la Ciudad de México. Igual yo van dos veces y en esta última que fui dije, a ver si ya va más avances. No, peor, ya hay hoyos, está todo. Y digo, qué penita ajena para la gente que venga a un aeropuerto internacional, que vea esto. Y en Monterrey ya me dijeron que así, ya les dijeron, ya ni le hagan a loco, ya como está, limpien porque tenemos que pintar por fuera. Y a ver, o sea, qué miedo que se suban a ese cosa, el tren ese que estaban haciendo que quedó a medias. No les recomendamos mucho usar esos servicios.
2: No, y además me da pena porque me siento como cuando vas a casa ajena y críticas. No es mi intención, pero yo sí, desde que llegué y aterricé, dije, ah, caray, qué feito está el aeropuerto, porque justamente, qué bueno que me dices que lo van a pintar, porque la estructura externa del aeropuerto, cuando llegas y dice aeropuerto internacional, se ve vieja, deteriorada. Dije, pues para un aeropuerto que está esperando recibir miles de personas por el mundial, se me hace que está como feyón. Y ya que llegué, aterricé, me percato que todo el aeropuerto está en obras. Entonces digo, eso de primera mano yo lo vi, yo lo viví, y me siento feo porque siento que me invitaron a su casa y aparte diciendo que tenían...
1: Te dieron café y tú criticándolos. Pero bueno, es la triste realidad. Mira, vamos a platicar de esto y de este tema que mencionabas del gobernador de Monterrey, porque a veces caras vemos, pero después no sabemos. Ahí lo platicamos.
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0: hoy, bueno, traemos más chismecito, oigan, porque vamos a hablar de El Mimoso, este cantante del regional mexicano famoso y querido por muchos y muchos durante muchas décadas también que tiene de carrera, y recientemente dio una declaración que pues a todos nos dejó así de ay, digo, todavía tenemos oportunidad de verlo en vivo, pero esto es una triste noticia para los fanáticos, aunque creo que muy acertada para él. Recientemente el cantante dijo: me les voy, o sea, se va a retirar de la música, pero no al 100%, o sea, se va a retirar más bien de los escenarios. Él declaró recientemente que la razón por la cual está tomando esta decisión es porque necesita tiempo para él y para su familia, cosa que me parece súper válida y necesaria, además, ¿no? Y aquí es donde una vez preguntamos, ¿no? O sea, ¿cómo saber cuándo parar? Y este es el momento del Mimoso. Él dijo, ya, eso sí, va a ser una gira como del adiós, de despedidas, de escenarios, que se llevará a cabo durante 2 años y va a tener seguramente varias paradas importantes para que mucha gente pueda disfrutar de su música, de su voz y de su talento. Creo que él, la verdad, podría afirmar que es uno de los mejores vocalistas que ha tenido la banda El Recodo, ¿no? Ya hace algunos ayeres. Hay otros que han pasado por ahí, muchos que están aún, pero dijo, el Mimoso es otro nivel en cuanto a su talento y en cómo interpretaba cada una de las canciones, y lo sigue haciendo con su música. De hecho, él dijo, ok, me voy a retirar de los escenarios, pero voy a seguir haciendo música. Y esto es una buena decisión porque finalmente seguirá vigente, va a tener música padre que la vamos a poder escuchar en las plataformas musicales, aquí en la radio, obviamente, pero bueno, creo que esta decisión le va a ayudar mucho a acomodar mejor su vida e incluso hasta ser más creativo, porque, a ver, cuando estamos tan ocupados, de repente no nos permitimos como ver todas las opciones que tenemos para crear, y cuando te das unas pausas, pues yo creo que ahí es donde vienen todas las ideas buenas. Y la verdad es que estar en una gira debe de ser demasiado cansado, muy cansado. Ya no tienes tus 20, además, ¿no? Entonces, de ciudad en ciudad y desveladas y esto y lo otro, de verdad es muy pesado. O sea, tiene muchas cosas muy buenas porque son los aplausos y la conexión con el público, pero claro que también esto pues te va quitando añitos, ¿no? Entonces creo que es una buena decisión para el momento en el que se encuentra de su carrera, porque no es como que se acabe al final, solamente serán las giras las que va a pausar y finalmente tendrá una gira de 2 años que será la última, en donde después de 33 años que lleva en la música, pues sabe que mucha gente lo quiere ver y escuchar, así que será un broche de oro. Y finalmente lo seguiremos siguiendo, valga la redundancia, porque va a seguir con música nueva. Así que enhorabuena para El Mimoso y cuéntame cuál es tu canción favorita del Mimoso. Es más, ¿y cuál crees que ha sido el mejor vocalista de Banda El Recodo? Los leo en los comentarios, Instagram y Facebook, @ Jimena Aguilar Oficial. Jimena es con J, no te equivoques.
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0: Hey, seguimos con mucho más aquí en Jimena Aguilar en vivo. Gracias por conectarte, gracias por escribirnos y gracias por enviar tus preguntitas, porque ya lo sabes, cuando hay preguntitas, nosotros buscamos respuestas. Aquí no nos quedamos con nada. Por eso siempre buscamos a los mejores, así que quédate conmigo para descubrir las preguntitas que tenemos para la sexóloga. Y es que, híjole, ¿cuántas veces no has escuchado que hay alimentos afrodisíacos? ¿A poco no? Que si los mariscos, y luego no, que no son los mariscos, que son las galletitas saladas. Bueno, cada quien. Pero yo he escuchado muchísimo el tema del chocolate, y mira que yo soy chocolatera a más no poder. O sea, a mí no me empalaga el chocolate jamás, lo amo. Hay gente que no le gusta tanto, pero ¿será acaso que el chocolate tendrá que ser incluido en esas noches? Una noche de copas, una noche loca, para tener pues un poquito más de éxito en esa reunión de ombligo a ombligo. O sea, ¿el chocolate es afrodisíaco, sí o no? Sexóloga, tengo una preguntita. Vamos a conectarnos en este momento con Eugenia Flores de México para el Mundo. Hola, Eugenia. Tú sí sabes, dinos, ¿sí o no?
5: Científicamente no hay nada que nos pueda comprobar que el chocolate es afrodisíaco. Más bien, el poder afrodisíaco que tiene el chocolate es por esta cuestión sensorial y simbólica, el sabor, la textura, la forma en la que el chocolate se derrite en tu boca. Todo eso activa el disfrute sensorial y activa los sentidos, igual que hacemos cuando trabajamos con el erotismo. Entonces, de tal manera que el chocolate en sí, la ciencia no nos ha dicho que es afrodisíaco, pero más bien es en relación a su poder emocional, simbólico, sensorial. También cuando nos dan un chocolate nos sentimos más apapachados, ¿no? Está muy relacionado con el 14 de febrero, porque es te doy dulzura a tu vida, ¿no? Te doy una dulzura que además sabe rico, se siente bien en la boca. Entonces, todo eso, digamos que envuelve un entorno erótico y el simbolismo que le damos es lo que nos erotiza, pero no el chocolate en sí. Lo que a mí en lo personal me va a erotizar muchísimo es que me sigan en Instagram.
10: Ah, caray.
5: Me pueden encontrar como @sexologa_Eugenia y pidan informes sobre mi club de aprendizaje sobre el erotismo y la sexualidad. Vida a tu vida. Contáctame en Instagram, mándame un mensaje y te doy informes sobre nuestro club que tiene las puertas abiertas siempre. Un besito, Jimena.
0: Gracias.
5: Saludos a todos. Chao.
0: Chao, chao. Eugenia Flores, igualmente para ti. Obviamente que la vamos a seguir, porque si te quedaste con más dudas, ella es la buena, ¿eh? Aquí nosotros nomás somos expertos, pero no certificados. Y ahora sí, aquí tenemos respuestas. Vámonos con más y regreso. No le cambies. Es Jimena Aguilar en vivo.
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0: Y cuando pensabas que ya habías escuchado absolutamente todo de uno de los grupos más grandes de toda la historia, los Rolling Stones llegan con nuevo disco. Brain Tongues es así como se llama esto que acaba de presentar el grupo británico, que compartió en Nueva York más detalles sobre este álbum que tiene a Paul McCartney, Robert Smith y Chad Smith como colaboradores. Así que, oigan, creo que esto es un hitazo, ya nada más de saber quiénes son los que están participando. Y literal, desde el Hotel Wailing en Nueva York, esta icónica banda de Rolling Stones hizo una aparición y ahí presentó su nuevo disco. Brain Tongues, que va a salir en julio, eso sí, dieron como un adelanto, y entonces los tres integrantes en activo de este grupo británico, que son Mick Jagger, Keith Richards y Ron Wood, con esa energía incansable, se pusieron ahí, posaron ante los medios, los fans, presentaron material inédito así de con permiso, ¿quién dijo que esto ya se había acabado, no? ¿No? The party's not over. Y este lanzamiento estuvo precedido por la publicación de un tema que se llama Road and Twist, pero justo apenas hace unos días dieron a conocer ya el sencillo que se llama In the Stars, que sirve como, pues sería como la carta de presentación de esta nueva etapa musical de los músicos. Este tema ha sido descrito por la crítica como una fusión de rock and roll clásico con un estribillo acá melódico, y destaca además este riff de guitarra, ya sabes, poderosísimo, la inconfundible energía vocal que tiene Mick Jagger, que eso es 10 de 10. Y bueno, ya se confirmó que este álbum Brain Tongues, cuyo lanzamiento, por cierto, lo tienen programado para el próximo 10 de julio, para que lo agendes, 10 de julio de este 2026, va a tener 14 canciones. Además, también se compartió parte de lo que va a ser la producción, y dicen que sí, es oficial, va a tener colaboraciones VIP estelares super doradas, o sea, de artistas como Paul McCartney, Stevie Winwood, Robert Smith de The Cure, estará Chad Smith de los Red Hot Chili Peppers, o sea, una cosa vintage, con fusiones increíbles, que no me lo quiero perder, de verdad no me lo quiero perder. Hicieron toda esta campaña de promoción para este nuevo álbum, y ahí los miembros de la banda pues también hablaron sobre todo este proceso de grabación, han compartido mucho con el público. Me gusta, de verdad, porque han sido, yo sé, semanas muy intensas, pero al final creo que todo este esfuerzo que están haciendo lo valdrá, porque tienen un sinfín de fans. O sea, el fandom de los Rolling Stones es otro nivel, o sea, la marca como tal de Rolling Stones es otro rollo, y creo que esto va a impregnar también a las nuevas generaciones. Así que me encanta que estemos en el 2026, que después de tantos años lleguen así como si nada los señorones de con permiso, vengo con nuevo álbum. Así que cuéntame, ¿tú también estás ansioso por escucharlo completo? Los leo en los comentarios, quédate aquí para estar al día con más chismecito.
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1: Ya estamos de regreso con más. Gracias por seguir aquí en Jimena Aguilar en vivo. Y recuerden enviar sus comentarios, escríbanos en las redes. Arely Insunza, ¿cómo te encuentran?
2: Arely John bajo Insunza, vayan a las redes. Hay mucho contenido para pasar la vida más felices.
1: Es correcto, síganos ahí también y manden mensajito aquí a la cabina. Y mira, estábamos hablando ahorita un poco de los temas políticos, ¿verdad? Que nosotros como expertas no certificadas, pero finalmente como tú y como yo, como muchos que nos escuchan, pues estamos envueltos en todo esto, ¿no? México, Estados Unidos y en todo el mundo. Y yo te decía el tema de cómo nos vamos con la finta, porque mencionábamos al gobernador de Monterrey que se ve fresón, que está guapetón, ya hasta le hicieron su trend de atrapare, bandido, así de que está muy guapo y tal. Y luego está casado con una influencer que antes de ser primera dama era influencer y tenía un fandom muy grande y la gente la quiere y tal. Entonces ya hasta están diciendo que a ella la van a lanzar de gobernadora. Y digo yo, a ver, espérate, no confundamos una cosa con una cosa y otra cosa con otra, porque al final podrá ser muy simpático en las redes, crear contenido muy bueno, saber manejarte a la gente, ser un buen RP y lo que tú quieras, pero de ahí a que estés gobernando bien y que estés aplicando las leyes como se deben aplicar y que sepas cómo hacerlo, es una racha bastante grande. Y nos vamos con la pinta porque cuando estamos lejos del lugar, pues nos vamos con lo que vemos en las redes. Entonces decimos, Samuel, está haciendo las cosas súper bien. ¿Es verdad? Híjole, habría que platicarlo más seriamente, ¿no? Entonces, así como él, con cualquier otro, ¿no? Ellos porque son muy influencers y les ha funcionado esa parte tanto que, ya ves, la esposa podría ser una de las próximas gobernadoras, imagínate, ¿no?
2: Sí, la verdad es que yo misma, que conozco de medios de comunicación y de redes sociales, te voy a decir que es inevitable, está diseñado cerebralmente para que así suceda, porque yo de repente estoy viendo YouTube y como voy a confesar que no pago, entonces me salen anuncios y entonces es él todo lo que está haciendo por Nuevo León. Entonces yo digo, ah, mira, este gobernador está haciendo las cosas bien. O sea, yo tengo esta idea de que él es buenísimo para tema de marketing y tema de redes sociales. No tengas duda, finalmente para eso se han pintado solos como familia. Ahí lo vemos posando, porque perdóname, no creo que sea así, cargando con su bebé, él, el secretario de no sé qué, poniéndole la calcetita y el todo este tema de la crianza y de cosas que la verdad son muy utópicas, porque para una familia que gana el mínimo, es muy difícil llevar a sus hijos a trabajar. Eso es tema del privilegio, eso será otro tema. Pero bueno, el punto aquí es que efectivamente ellos saben manejar muy bien las redes sociales, pero eso es lo que nos está sucediendo como ciudadanía. Le damos el voto de confianza al que aparece en redes sociales, pero eso no significa que esté capacitado para hacer las cosas. No tiene que ser el más simpático, pero sí quiero que sea un buen doctor. O sea, imagínate tú, está este ejemplo que dice a cada rato, a alguien van a operar a corazón abierto. Y es, bueno, no tiene experiencia como doctor, pero tiene unas redes que qué bárbaro, una cosa espectacular, tú no te preocupes, es buenísimo para hacer Reels y TikTok. Entonces, con eso, ya, entonces, ¿aceptarías a ese doctor?
1: No, por supuesto que no, qué miedo. Oye, y hay gente que lo ha aceptado y por eso ya dan todas chuecas y buscando que les arreglen. Entonces, no nos dejemos llevar por lo que vemos en las redes. La mayoría de las cosas están actuadas y armadas y traen una campaña de marketing enorme, de mucha lana. Y esto aplica para la política, pero aplica para la música, pero aplica hasta para los conciertos, querida. Ahorita vamos a hablar de esto. Quédense con nosotros, Arely Insunza está en la casa.
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1: ¿Ustedes qué dicen? A ver, público conocedor, experto en clima no certificado, como yo. Oigan, lo que pasa es que vi un artículo que decía eso, de que como Miami tiene ya mucho tiempo que no recibe un huracán directo, se dice, según algunas personas, que podría enfrentar uno próximamente. Ojalá que no, porque esta ciudad pues no enfrenta una amenaza activa, pero hay expertos que recuerdan que su ubicación, que está justo frente al Atlántico, sí necesita como una preparación especial cada año. Ahora que estamos entrando a la temporada de huracanes, con esta advertencia, pues no se busca alarmar tampoco, sino más bien recordar una realidad geográfica, que a veces pues a la gente se nos olvida, ¿no? La ciudad no tiene una tormenta activa en camino, tampoco existe una predicción que indique que será golpeada este año, para nada. ¿Qué? Lo que sí existe es una conversación cada vez más frecuente entre mis compas meteorólogos que están acá en Estados Unidos, y entonces dicen que Miami pues lleva más de 3 décadas sin recibir un impacto directo comparable al del huracán Andrew, tocó madera, y todo ese largo periodo sin un golpe mayor, que esto puede crear una falsa sensación de que, ah, no pasa nada, tranqui, nos relajamos y tómala, ¿no? Porque al final el riesgo de huracanes en Miami no desaparece porque pasan los años, ¿eh? La ciudad está frente al Atlántico, está rodeada de agua, con zonas bajas y una población que crece en uno de los puntos más vigilados durante cada temporada tropical. Entonces, por eso, esto, de hecho, la temporada de huracanes empieza oficialmente del 1 de junio hasta el 30 de noviembre. Y antes de eso, los expertos van revisando las zonas que podrían enfrentar como mayor exposición si una tormenta tomara, pues a lo mejor una trayectoria peligrosa, ¿no? Entonces, en reportes más recientes, Miami y Tampa fueron mencionados como ciudades que, ah, caray, estas llevan así tranquilitas mucho tiempo, ¿no? Entonces, haz de cuenta que se le conoce, como algunos meteorólogos usan una palabra que le llaman overdue, que describen esta situación. O sea, la expresión suena como una predicción, pero no lo es. Eso significa algo más simple. Miami ha tenido suerte durante muchos años con los impactos directos más fuertes, pero su ubicación sigue siendo vulnerable. Y esto es importante porque el clima no funciona como una deuda pendiente. O sea, es un huracán no llega porque una ciudad ya le toca. O sea, de que allá, ya descansaste mucho, chiquita, voy para allá. No, pues, ¿no? Sin embargo, el historial sí sirve para recordar que una larga pausa no elimina el riesgo. Ojalá que esta pausa siga por mucho, forever and ever, pero hay que estar alerta siempre, pues, ¿no? Prevenidos, yo creo, más bien, estar al tanto de todo lo que digan las autoridades, los expertos, no creernos en fake news, y bueno, tener ahí, pues, mucho cuidado en cualquier movimiento extraño que se vea por estos rumbos, ¿verdad? Pero no, vamos a clavar el cuchillo ahí en el jardín, como dicen, para que no llueva, para que no se ponga feo la cosa, y obviamente que pasen puras cosas bonitas. Saludos a Miami, me encanta estar con ustedes. A toda mi gente de Cuba, de Venezuela, a toda mi gente peruana, beso, abrazo y a papacho.
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4: Estamos de vuelta y bueno, hablemos de México mágico. Oigan, es que, a ver, yo soy mexicana y veo las cosas con, pues sin lentes, ¿no? O más bien con lentes, viendo la realidad de lo que está pasando tristemente en temas de seguridad, de violencia, de corrupción, de narcotráfico, de muchas cosas que están pasando por allá en mi país y específicamente en mi estado, ¿no? Allá en Sinaloa. Y me da risa, bueno, ya no sé si reír o llorar, como buena mexicana, a ver todos los mexicanos que me escuchan desde acá, porque de repente veo noticias y digo, a ver, ¿cómo? O sea, está pasando, México se está cayendo, viene el mundial y dices tú, ¿qué rollo? ¿Qué va a pasar con esto? Y de repente la noticia es, BTS se reúne con la presidenta Claudia Sheinbaum en el Palacio Nacional. ¿Ok? ¿BTS qué? Sí, BTS, la banda coreana de boy band que está muy famosa en las nuevas generaciones y tal, y tuvo su concierto. Y entonces, ¿se acuerdan que hace tiempo hasta te había dicho

0: en México nos sorprenda. Sería una gran sorpresa que sí pasara a los octavos, a los cuartos, que pudiéramos verlos en los finales. Estaría increíble, pero bueno, se vale soñar. Se vale soñar. Saludos a toda mi gente de México, a todos los latinos, a todos los que andan chambeando por acá. Quédense conmigo, regresamos con más chismecito.
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1: Y para cerrar con broche de oro, hablemos de los conciertos, porque eso es lo que sí nos truje chencha, como diríamos los mexicanos, Arely Insunza, porque resulta que también el otro día les platicaba el tema de cómo las agencias de marketing están diciendo, sí, también para los conciertos creamos contenido orgánico, entre comillas, para generar las ganas de estar ahí, de ser parte de eso, y nos da lo del pomo ese que dice la chaviza, de que pues yo quiero estar ahí y no tengo lana, pero no importa, empeño la casa, pero voy y tal. Y entonces, pues es lo mismo, si nos dejamos llevar por las redes, caemos en las garras del marketing, ¿no?
2: Sin duda, y la verdad es que yo te podría decir que en tema de por ahí del 2020 cuando empieza pandemia, yo lo tengo claro con el tema de pandemia, efectivamente surgió un contenido muy orgánico, pero ahorita a mí me ha sorprendido porque yo soy una mujer que vengo de medios de comunicación, sobre todo de televisión, entonces he visto esta transformación porque a quienes estábamos en televisión en aquel momento nos tomó por sorpresa y era a caray, ¿cómo le entro a este tema de lo orgánico, no? Pero me voy dando cuenta yo como comunicóloga, cómo va evolucionando y cómo las grandes marcas se apoderan de las redes. O sea, ya el monstruo literalmente se apoderó de algo que era meramente orgánico, hoy ya no es así. Ya las marcas le entendieron al tema del marketing a través de las redes sociales y ningún influencer quiere hacer ningún contenido solo por el gusto de hacerlo. Todos lo quieren para monetizar. Entonces, esto ya se volvió capitalismo puro. No podemos creer lo que vemos en redes sociales como verdad, porque todo tiene un precio.
1: Totalmente de acuerdo. Eso sí, síganos. Síganos y póngale like a todas las marcas que etiquetemos nosotras.
2: ¿O porque también queremos ganar? O sea,
1: también andamos en esto de la monetizada, oigan.
2: Pero no estamos siendo falsas y diciendo no, la verdad es que pero nos hemos dedicado a esto, Jimena. Esta es nuestra carrera y también lo decimos. La onda es que se ha vuelto este rollo de no, empezaba siendo como algo que aparentemente no querían ganar dinero, pero ya todo mundo lo hace por lana.
1: Claro, no, yo por ejemplo igual, o sea, en las redes sociales cuando trabajo con marcas, finalmente la gente sabe que es una promoción, pero lo que sí hago orgánico es sí, por ejemplo, probar la marca antes y si me gusta, sí, entonces sí la promociono. Si es algo que de plano, así con mi rollo y mi forma de ser, no va, la neta, pues no haría una campaña que hable de cosas que no. La mayoría sí, porque me buscan justo por eso, ¿no? Cuando me llegan a buscar, pero sí hay que tener cuidado porque a veces nos vamos con la finta, sobre todo en temas, bueno, en las compras también tiene todo que ver. El otro día escuchaban unas chavas que decían que es, por ejemplo, estaban buscando una crema y entonces ahora ya el buscador no solamente es Google, sino también la inteligencia artificial. Y entonces ella decía, oye, ¿qué crema me recomiendas para esto? Es el otro. La IA le dio 2 o 3 marcas, pero le dijo, esta es la mejor. Y sabes qué dijo ella, la fui y la compré. Y ella es gente de marketing, ¿eh? Dice, finalmente me vendió la idea. Claro, la probé y me funcionó. Dice, entonces, ¿qué pasa? A la siguiente voy a confiar en la IA y te está dando una marca también ahí.
2: Jimena Aguilar, lo acabo de hacer, pero no me había percatado de ello porque le pregunté sobre algo y me aventó fotografías y me aventó todo, hizo la búsqueda ella en internet, porque ya sabes que yo tengo una relación cercana con ella, entonces hizo la búsqueda y yo con los ojos cerrados como la Gloria Trevi, o sea, dije, si es que si ella me está recomendando, entonces, pero no había captado que eso también es marketing.
1: También es marketing, así que ojo, por eso tengan cuidado con los consejos que le piden a la IA, porque pues esta IA se anda descontrolando, pero bueno, ya lo platicaremos en el próximo show. Arely Insunza, te espero mañana con más chismecito, no le cambien.
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1: Y hablando de temas mundialistas, ahora que todo mundo trae el furor del mundial, que aquí para allá, que si la música, que si los artistas, que si los jugadores, que si el álbum y las famosas estampitas, hashtag cosas de mamás. A ver, mamá, sus hijos también son muy fanáticos de comprar este álbum especial donde tienes que pegar cada una de las estampitas de todos los jugadores del mundial, de las selecciones y de todo lo que implica también el tema del coleccionismo, porque aquí les voy a plantear este tema que me pareció interesante. Primero, esta historia de esas historias que nos sirven como moraleja para que no te vaya a suceder a ti, por eso te la cuento. Esta persona, este chavo, compró su álbum del mundial, compró unos sobrecitos, porque además déjenme decirles que no sale nada barato. Pareciera SX, porque es un álbum tipo revista, que son unos sobrecitos X. No, señoras y señores, te gastas una buena lana si es que lo quieres llevar lleno, porque van a ser 980 estampitas que tienes que comprar. Y aunque te vayas comprando de caja en caja, o sea, es mucho dinero, pues, pero al final, ¿lo vale? Ustedes díganme si sí o si no. El caso es que este chavo fue y compró un paquete de figuritas de estas para pegar en el álbum, y cuando lo está abriendo, o sea, le jala la parte de arriba para abrirlo, y toma, ¿quién crees que le salió? Messi, Lionel Messi, de los más peleados, porque además acuérdense que probablemente sea el último mundial de Lionel Messi y Cristiano Ronaldo. Hay otros dos, tres que también serán sus últimos mundiales, pero estas son las dos figuras. Entonces todo mundo quiere que le salga Messi en el álbum, y además de las primeras cartitas, wow, qué suertudo, ¿no? Bueno, le sale Messi, pero, oh señor, tremendo problema, porque de la emoción, como había abierto el sobre, pues obviamente no solamente abrió el sobrecito donde vienen adentro las tarjetas, rompió las tarjetitas. O sea, el Messi le salió a la mitad, la cabeza mochada, pues, porque no se fijó. Entonces hay que tener mucho cuidado cuando abran sus sobrecitos, aunque estés con la fiebre de ya quiero saber quién me salió, si me salió alguno de los fuertes, de los más importantes, ten mucho cuidado. Hágale como con los sobrecitos de té. Yo siempre como que los sacudo para que las tarjetitas o lo de adentro se haga hacia abajo, y entonces a contraluz ves un poco que no quede nada de papel ahí para que puedas jalar, cortar o romper esa parte sin que te vayas a fregarlo de adentro, como le pasó a este chavo que con todo le salió Messi. Esa es la buena noticia, la mala es que la rompió. Así que mucha suerte a todos los chavitos, a toda la gente no tan chavita que también está pues en el mundo del coleccionismo. Y ahora, tú estás en el mundo del coleccionismo, dime, ¿es mucho más emocionante conseguir todo de una para llenarlo completo o irte de pasito en pasito? ¿Qué tú prefieres? Los leo en las redes, @ Jimena Aguilar Oficial.
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0: 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Vamos a arrancar con un tema que creo que nos compete a todos. El cometer errores. Yo siempre he creído, Luis, que cometer errores nos hace mejores personas, pero no siempre la gente cree que nos hace mejor y que nos hace más humanos en particular.
1: Yo estoy de acuerdo contigo, Chiqui Baby. Yo creo que cometer errores, cometer faltas, nos hace más normales, digamos, normalitos, ¿no? ¿Y qué pasa ahora con la inteligencia artificial? Pues tú escribes algo y como te lo corrige, como que te lo hace bien, luces como perfecto, como perfecta cuando mandas un mensaje, ¿no? Porque te lo va corrigiendo, te va diciendo lo que tú quieres de la manera, digamos, perfecta. Entonces, ahora, como muchos estamos haciendo eso de la perfección, lo cool, lo que se está haciendo ahora de moda es como que cometes errores, o sea, escribes pero con una falta para que se den cuenta de que no utilizó la inteligencia artificial, lo ha hecho por su cuenta porque aquí cometió error, no le puso coma, no le puso acento, ¿no? Como que cometer errores nos hace ver más humanos ahora, ¿no?
2: Y va de pequeñas cosas, compañera. Aquí hablábamos de por ejemplo, de una felicitación de cumpleaños con una ayudadita de inteligencia artificial. Se nota que la diferencia de una que tú haces con tu propio pensar. Claro. Y también puede aplicar, Chiqui Baby, como cuando aplicas para un trabajo, ¿no?
0: Yo cada día más soy juiciosa en checar los detalles cuando alguien postea algo, cuando alguien me manda un email. Digo, esto está hecho con inteligencia artificial. Y de verdad que prefiero que alguien me conteste en corto, pero que se note que es auténtico y natural.
2: Más humano.
0: Creo que te hace más humano, sin duda.
1: Pero ¿quién tiene aquí, por ejemplo, y volvemos a regresar con eso, quién crees tú, Chiqui Baby, que tiene más capacidad para de repente cometer más errores? ¿O quién estaría usando más la inteligencia artificial de tus amigos o de tu familia incluso para hacer publicaciones así que no son suyas, sino que son ayuditas, entre comillas, de la inteligencia
0: artificial? Bueno, me voy a sincerar y te voy a decir quién.
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1: Escuchando el show de Tu Chiqui Baby, qué bueno saludarles y estar aquí con ustedes. Pues dicen que ahora cometer errores te hace más humano, porque aquí en el pasado hemos criticado que a veces el uso del ChatGPT, que es muy bueno, por ejemplo, ayer yo lo utilizaba para poner algo en las redes sociales, crear un texto de darles unos consejos de cómo utilizar mejor la cámara de Apple, ¿no? Pero la verdad es que no es por flojera, pero siento que no lo iba a explicar yo también. Entonces utilicé el ChatGPT y lo personalicé. O sea, sí le metí mano yo. Y entonces ya se ve más humano.Ero tú puedes literal hacerle copy-paste al ChatGPT y yo siento que sí se nota, Luis.
2: Bueno, claro, qué bueno que estemos haciendo ya esa mezcla, ¿no? Porque era más fácil y más simple de Tomás, a ver, que lo haga por mí, tengo que hacer este trabajo, ChatGPT, ayúdame, help me, y como que le dejabas todo en mano y no corregías incluso a veces, Chiqui Baby, y tremenda patinada que te da, ¿sí o no?
3: Sí, a veces mandabas, por ejemplo, Chiqui Baby, no sé, unas condolencias. Y en la parte de abajo decía, si quieres te puedo hacer una frase más corta. Ya la regaste y bien gacho, ¿no, compañera?
1: Claro. Y tú haces una pregunta. Que ¿quién crees que hace más uso de la inteligencia artificial aquí en este programa?
3: ¿Quién crees tú, Chiqui Baby?
1: Y yo voy a ser muy sincera, yo creo que yo. Yo soy la que más uso la inteligencia artificial. Yo pienso de lo que he platicado con ustedes. No, porque se los dije, ayer lo utilicé para un post. Lo utilizo mucho para textos de redes sociales. El otro día alguien se retiró de su puesto en una empresa y era una persona que me ha ayudado mucho en mi carrera y quise extenderle un mensaje y utilicé el ChatGPT para que yo le dije lo que quería que dijera, pero me lo hizo más pulido. Siento que yo no escribo bien. Ajá, siento que yo, la razón por la que uso ChatGPT, Luis, Tomás, en realidad es porque siento que yo no soy tan elocuente al escribir, por eso.
3: Ah, bueno, pero gracias. La idea está ahí. Muy bien. El show.

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4: Fuerte. Oye, cuéntame de esto que está fuertísimo. La primera vez que escucho algo tan fuerte de una demanda colectiva en contra de un periodista, de un influencer, en este caso de un youtuber. ¿Qué es lo que has aprendido?
5: De un youtuber muy conocido aquí en Estados Unidos, efectivamente, aseguran que mínimo 10 personas del medio artístico latino están preparando esta demanda penal. Escucha bien, una demanda penal colectiva contra este conocido influencer de YouTube por difamación, daño moral, desprestigio, entre otras cosas. Tendrían abogados de los mejores en este tipo de casos penales y legales, tanto en Estados Unidos como en México. Además, exigirían retirar de YouTube y redes sociales todo el contenido donde se ha hablado de ellos, de estas 10 personas, y bueno, incluso retirarles sus redes sociales y todo lo que tenga que ver con esta persona, que pague dinero o que pague con cárcel, es lo que están dispuestos a hacer, como las autoridades decidan, tanto en México como en Estados Unidos. Ahora, nombres de esta supuesta, con mayúsculas lo digo, demanda colectiva estarían Pepe Aguilar, Ángel Aguilar, Cristian Nodal, Galilea Montijo, Belinda, Ana Bárbara, Wendy Guevara, entre otros, que son 10 personas hasta el momento que se están uniendo. Ojo, está en proceso, todavía no la han interpuesto. Está en manos de abogados, tanto en México como en Estados Unidos. Y bueno, están preparando el caso, pero dicen que sí hay vías cómo atacar a este youtuber, Chiqui Baby.
6: Chiqui Baby,
5: muy fuerte.
6: El grupo Milenio de México, de forma oficial, está publicando que los abogados de Cristian Nodal y Belinda ya están conversando, Chiqui Baby.
5: Exacto,
6: es algo verídico, exacto. Así que sí, se viene algo fuertecito, ¿eh?
4: Qué fuerte, porque sería algo que sería sin precedentes si es que sucediera, ¿no?
5: Sí.
4: Bueno, vamos a darle seguimiento a ver qué pasa y sucede. Vamos a regresar con Graciela Beltrán, que aseguran pudiera llegar a Hollywood.
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0: Oye, estás escuchando el show de tu Chiqui Baby, mi querido César. ¿Es cierto que Graciela Beltrán podría llegar a Hollywood?
1: No, pues. Es que no podría, no podría. A ver, ¿por qué no me pusiste Hollywood? Es Hollywood, mi querido Tony Fernández.
2: No, es que ponte serio, pues. ¿Por qué? Hollywood, no,
1: estoy
2: es Hollywood.
1: Serio, estoy
2: no,
1: serio. A ver, que tiemble Angelina Jolie, que tiemble Salma Hayek, porque está confirmadísimo que nuestra amiga, nuestra comadre, la reina del pueblo, escucha bien, Graciela Beltrán, está feliz y emocionada porque llega a Hollywood precisamente con su debut en una película que se llama, oye, que el título me encanta porque yo podría ser el protagonista de esta película, I Don't Speak English, así se llama la película, I Don't Speak English, donde interpreta a una empleada doméstica mexicana inmigrante en este país y lleva un rol estelar. La película, escucha bien, porque la trama son interesante, trata sobre un hombre norteamericano que tras sufrir un accidente automovilístico pierde la razón, pierde el sentido, él solo hablaba inglés y ahora despierta hablando español y se enamora de Gracielita Beltrán, que es latina, que no habla inglés, que es la empleada doméstica y es la protagonista, Graciela. Oye, me encanta.
0: Pues que... Me encanta. Me encanta. Mira, a mí, ella siempre ha sido muy linda conmigo y me parece una mujer muy bella, ¿eh? Y un prototipo mexicana. Y creo que habla bastante bien inglés, ¿eh? Así que me parece
1: totalmente
0: espectacular.
1: Bueno, pero acuérdate que para ganar el protagónico no tienes que hablar perfecto inglés. De eso se trata. I don't speak
0: pero
1: English.
0: Ya,
1: por eso te digo que
0: ya,
1: yo podría ser
0: pero
1: protagonista.
0: Pero ya está. O sea, pues ya está confirmado, ¿no?
1: Ya va a dar entrevistas, Graciela. La película sale pronto, chiqui. Tienes que venir a la premiere, a la alfombra en Hollywood.
0: Que me inviten,
1: porque
0: claro,
1: van a echar la casa por la ventana.
2: La premier va a ser en Huntington Park, Chiqui Baby. Por Dios.
1: Ay, Hollywood, en el Paseo de la Fama de las Estrellas.

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0: hablando de este crucero que tenía un virus que pues ya ha cobrado la vida de 3 personas. ¿Tenemos algún update, Luis, de este barco con este virus hasta este momento?
1: ¿Te imaginas, no? Un barco con virus en pleno océano y nadie quiere tomar, nadie, vengan para acá, nada. El único país que ha dicho, y un aplauso para los españoles, nos escuchan en España, España ha sido el país que se ha enfrentado a Donald Trump, ¿no? El presidente del poder ahí en España, y ahora dijeron, ¿quién quiere recibir a este barco con virus? Y España dijo, vengan aquí. En Islas Canarias, aquí vamos a esperar este crucero para ver cómo analizamos este asunto, para tratar a los pacientes y todo. Así que un aplauso, ¿no? Para España, que se ha comprado el pleito, digamos, con este virus, ¿no? El hantavirus, ¿no?
2: Algo parecido yo recuerdo en la pandemia, digo que era algo desconocido en su momento, ¿no, compañera? Pero yo recuerdo que había una embarcación con mucha gente contagiada y eran como apestados, nadie los quería recibir en puerto, Chiqui Baby. Yo le aplaudo a los españoles, ¿eh?
0: La verdad que sí, y es un riesgo que tienen que tomar, pero me imagino que están preparándose para esto y yo espero que no pase a mayores, pero sí se habla de un hantavirus, un virus del cual pues yo no conocía o nunca había escuchado, mi querido Luis.
1: Exactamente, Chiqui Baby. Ahora, Isla Canarias son unas islas, ¿no? No están exactamente en España. Son isla, bueno. De Isla Canarias es Alex, ¿no? Nuestro compañero.
2: Sí, pero es un lugar bastante grande y poblado, pues muy, muy, muy moderno. Pero ahora me imagino que hay también de los mejores doctores. Bien, por ellos.
1: Por supuesto. Pero bien. Los canarios quizá no están de acuerdo, ¿verdad, Chiqui Baby? No, que vengan
0: aquí. Bueno, todo es posible en la viña del Señor. Pero oye, vamos a regresar con el Mundial y por qué el tema del Mundial ha generado mucho fraude. Le tenemos lujo de detalle al regresar.

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1: Ya el mundial está a la orden del día. En cualquier momento lo estaremos festejando en Estados Unidos, Canadá y México, aunque desabrido, pero hay bueno, a lo mejor cuando empiece se sentirá un poquito la fiebre, pero aguas porque hay gente que todavía está tratando de conseguir sus boletos, porque fíjate que uno creería que es fácil conseguir boletos, ¿no? Uh-huh. Pero yo he sabido de gente que está registrada en los sorteos. Hola. Entonces ahora si tú quieres, o sea, estos sorteos no quiere decir que puedes comprar boletos. Hay algunas personas que han conseguido boletos, hay gente que no ha conseguido boletos. Entonces, ¿cuál es tu siguiente opción? Pues comprarlos en las páginas donde lo venden y obviamente, ¿qué? Revendido. Si el boleto valía $20, te va a salir $1,200, ¿no?
2: Algo
1: una
2: así.
1: Una cosa así.
2: Bueno, esto está para poner mucha atención, Chiqui Baby, ¿eh?
3: A ver.
2: Las principales víctimas son los que hablan español y portugués. Ajá. Ya han detectado más de 4,000 sitios web que hay de toda clase de estafas, peruano. Parte desde que te venden una camiseta que es original a un precio más económico. Y cuando te llega, ¿qué crees? Sí es, no es original, peruano. Oh. Y la compraste más barata. ¿Cuál era la finalidad? Robarte todos los datos. Tarjeta, no. Nombre, sí, claro. Ese es por un lado, Chiqui Baby. Lo que tú mencionabas es lo otro. Como nos dejamos llevar por la pasión y tanto tu marido como el peruano como tu servidor hemos aplicado para boletos sin tener la suerte de obtenerlos. Se van, tengo cuatro boletos, pero se van en las siguientes 2 horas. Y este sentido de urgencia hace que los quieras comprar y evidentemente te van a robar, Luis Garibay.
3: La información, claro, ese sentido de urgencia, es una oferta, te emociona, Chiqui Baby. Gracias, Tomás, buen consejo, no voy a comprar boletos.
2: Hay que esperar, y comprarlos de sitios oficiales, patrona.
1: Oye, yo quiero que algo me digan. El otro día venía escuchando algo y yo dije, ¿qué es esto del geotag? Que compañías grandes están usando el geotag y no entendí exactamente, pero yo sé que alguno de ustedes me va a poder explicar mejor.
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0: Oye, me llamó muchísimo la atención porque el otro día estaba escuchando a un podcaster que estaba hablando de pues este evento histórico que hubo en Arizona cuando murió el chico este republicano, este Charlie Kirk, ¿no? Uh-huh. ¿Se acuerdan del funeral de él? Que fue en un estadio, sí. ¿No? En un estadio allá en Glendale, Arizona. Pero entonces estaban diciendo, yo no sé si esto sea cierto o no, pero que hay compañías de algunos otros países que pueden robar los datos, o digo, no sé si robar o si ya es parte del ticket que tú compras de un estadio, comprar los datos de la gente que está en ese lugar. Uh-huh. Los datos, de, yo creo que a base de sus celulares o algo. Y tiene que ver con la geoetiqueta o el geotag. ¿Ustedes han escuchado algo así o yo estoy volviéndome loca?
1: Pero bueno, adelante, colega, adelante.
2: Bueno, te da la oportunidad, chiquillo, y cuando tú tomas una foto, vamos a decir, puedes ponerle automáticamente, tu teléfono te da la opción de que puedas poner el lugar donde la tomaste, ¿no? Es una ubicación geográfica de donde lo tomaste, por ejemplo. Sí, y mucha gente lo hace, ¿no? Viaja a Miami y para precisamente una formalidad o dar fe de que has estado allí, le haces el geotag y te va a decir en qué lugar estás específicamente, ¿no?
1: Eso es, compañera. Muchas veces tan exacto como coordenadas para eso, para eso es. Pero ¿por qué era la pregunta, Chiqui Baby?
0: No, porque dicen que hay que tener cuidado, que después este geotag lo van a utilizar en nuestra contra, porque van a obtener datos de nosotros en base a los lugares que vayamos, especialmente en los lugares donde nos congregamos, y después esa información va a ser utilizada para otros índoles.
1: ¿Para qué sirve un geotag? Pero no, pues particularmente para mostrar dónde estás o dónde estuviste, ayudar a otros a encontrar lugares, para marketing.
0: Pero vamos, gusta.
2: No, pero vamos a decir, Tomás, tú vas a Miami y hay un asalto en esa zona y en ese momento tú estabas a la vuelta de la esquina. Usted estuvo ahí y te pueden llamar para que seas testigo, por ejemplo, para la situación, porque usted ese día, esa hora estuvo en ese lugar.
1: Y vas y asistes y dices que no viste nada, pues no pasa nada, pero bueno.
0: Pues sí, sí, pero si eres culpable, ¡ay, te van a agarrar!
1: ¡Ay, bailaste!
0: Bueno, señores, regresamos. ¿Ustedes podrían creer que una pareja famosa de Hollywood sigue peleándose después de años de separados? Hablamos de eso al regresar. El show.

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0: estás ganando terreno en estos ámbitos, te va a caer el chahuizle, te estás metiendo en notas de Hollywood. Yo sé que no es su fuerte, César Muñoz.
1: No, la verdad,
0: no es Hollywood. Que debería de ser, vive en Hollywood, pero no le gusta hablar de Hollywood. Pero bueno, vamos a hablar de un tema que seguro él no sabe, que tiene que ver con Angelina Jolie y Brad Pitt, que yo tengo entendido tienen una década ya de no estar juntos.
2: Buen rato, Chiqui Baby, es cierto, pero en estas parejas hay intereses y dinero. Primero, enamorado, ¿sí o no? Y cuando estás enamorado, lo mío es tuyo, lo tuyo es mío, sí, mi amor, sí, para aquí... Y cae uno en eso, ¿no? Se emociona el amor. Sucedió con ellos. Ahí está. Esto sucedió con Angelina y con Brad Pitt. Ellos tenían un viñedo en Francia, ¿verdad? Entonces, luego que se separaron, ese viñedo los dos lo compraron. Mita, mita, vamos a comprar. Y lo compraron. Y luego ella lo vendió sin que él se diera cuenta, sin la aprobación de él, ¿no? Ahora, el asunto sigue la guerra, porque ahora un juez ha dicho, la señora no tiene que entregar mensajes privados sobre el caso, y esto prácticamente se ve como una victoria para ella, como un apoyo para ella, pero sigue la guerra, los abogados de Brad siguen, y como dice Chiqui Baby, después de años, siguen discutiendo, peleando.
1: Pero ahora, tengo yo entendido, a ver, corrígeme, estoy mal, pero bueno, que eran dueños 50-50, ¿verdad? Y ella vendió nada más su parte, ¿correcto?
2: Pero sin la aprobación. Sin la aprobación de él.
1: Y esto viola el acuerdo original. Claro.
2: Supuestamente.
1: No, pues está mal, compañera. Eso de meter negocios, tratos con cónyuges, con novios o con familiares, pero nunca acaba bien, ¿eh? Nunca.
2: Pero
1: acaba.
2: Tú has dicho, claro. Tomás, tú has dicho que eso has hecho con tu pareja. Chiqui Baby, ¿tú como también 50-50 o estoy de chismoso, ¿no?
0: La verdad, estás de chismoso. Sí. Mejor vamos al tema de la farándula.
1: Te batearon.
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0: Bueno, oye, ¿a ti te invitaron a cenar anoche, Tommy?
1: No, ¿a dónde, Chiqui Baby?
0: No, te invitaron. Beverly Hills, con pura gente top, allá, Alex Rodríguez, César Muñoz. No te invitaron ni a ti ni a Luis.
1: No.
0: Ay, digo, no es que yo sea intrigosa, ¿verdad? Pero bueno, ¿verdad, César?
6: No,
0: que ahí andaban.
6: Seas venenosa, bueno, patrona.
1: Sus
6: no
1: razones tendrá Alex Rodríguez, bueno, para ningunearnos cuando viene a Los Ángeles y tener un amigo nada más que se llama César Muñoz.
0: Mira,
1: muy bien.
0: Yo te voy a decir algo. Sí, Dios los hace y ellos se juntan. Es como tal lo dije, ¿no? Igual venenosos los dos, pero bueno.
6: No, es que tengo que contarles qué bueno que tocas el tema. Oye, estamos sentados, Alex Rodríguez, Gregorio Saavedra, un amigo, y yo en The Ivy, que tú conoces muy bien, Chiqui, vive aquí en Beverly Hills, cuando de pronto una señora que trabaja en este lugar, al parecer, reconoce a Alex Rodríguez. Viene, yo pensé que le iba a pedir una fotografía. Chiqui Baby, le ha puesto una maltratada y una manoteada y una gritoniza de alguna manera, porque ella es Casu, es fanática de Casu a morir. ¿No sabes todo lo que le dijo? Prácticamente poco le faltó para golpearlo, lo ofendió, no lo dejaba hablar, yo me quise meter, fueron 10 minutos de manotiza, de gritoniza, o sea, yo estaba que me ponía rojo, verde, colorado y amarillo. Alex Rodríguez, con toda la facilidad de palabra que tiene, trataba de callar muy educadamente a la señora.
1: Mudo me lo
6: señora
1: dejaron.
6: No la parabas, ajá, no la parabas, Tim Casu a morir, pero una cosa exagerada, le dijo vendido, le dijo, no, lo ofendió en todos los aspectos, pregúntale.
1: Es
6: pregúntale.
1: Que si hay un lugar, Chiqui Baby, en muchas ciudades quieren a Casu, pero si hay un lugar donde la quieren más, es aquí en Los Ángeles.
6: Ay,
1: tiene
6: sí,
1: una conexión,
6: claro.
1: Y recientemente estuvo aquí el fin de semana, la gente pues le tiene cierto afecto, hasta la yo me hubiera parado con la señora a ningunear a Alex Rodríguez, como no.
6: Tú no. Tú no.
1: Estoy enojado con él ahorita, ni me hables, ni me lo menciones ahorita.
0: Ay, pues sí, oye, ¿tú crees? Qué mala onda. Pero bueno, vamos a regresar con Lin-May. Lin-May asegura que este fue el gran amante de su vida.
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1: Estás escuchando el show de Chiqui Baby. Bueno, Lin-May está dando mucho de qué hablar últimamente. Su participación en Perfume de Gardenia le va muy bien con eso de que se quiere hacer una serie sobre su vida. Pero me encantan sus entrevistas porque siempre sale con alguna cosita por ahí interesante, ¿no?
2: Es que la vida de Lin-May, imagínate, sexualmente, y lo digo tal cual porque ella se abre en ese aspecto, no tiene empacho en decir nombres y en decir políticos y en decir regalos carísimos que le daban en su momento. Pero fíjate que en una entrevista que tenía en México totalmente en vivo, de pronto el presentador sorprende a Lin-May con dos preguntas. La primera de ellas es, oye, ¿quién fue el mejor amante de tu vida? El mejor en la cama, alguien conocido, por supuesto. Lin-May, pero sin titubear, dijo... Andrés García. Andrés García, que tenía todo. Tenía cosota, era un tigre en la cama.
1: ¡Ay, un coso!
2: Muy bien. Así lo dijo. Andrés García. ¿Cómo? Andrés García. Bueno, y entonces, bueno, pues ya todo el mundo riéndose. ¡Ay, Lin, qué bárbara! Pues qué padre, Andrés García, que en gloria de Dios esté, ¿verdad? Y entonces le pregunta al entrevistador, no me tienes que decir nombres, pero el peor amante, el más aburrido, que no te haya dejado satisfecha. ¿Y qué crees? Que Lin-May le contesta, sí lo puedo decir. Y aún vive el señor. ¿Qué dice el nombre de mi amigo? Jorge Rivero. ¿Tú recuerdas a Jorge Rivero?
3: No es la primera que dice que Jorge Rivera no pasaba nada ahí, ¿eh?
1: ¿Quién pero es Jorge Rivero?
3: El galán, Chiqui Baby, galán de los 70s y principios de los 80s, sí. Jorge Rivero.
1: Ah, ok.
2: Exacto.
1: Bueno, es que a veces dicen que los hombres más atractivos a veces son muy aburridos, que quieren que tú les hagas todo y pues no jalan nada, ¿no? Uh-huh. Y a veces salen con unas miserias. Sí. Que bueno, de eso no vamos a hablar.
3: No.
1: Mejor.
3: No. En vez de dar deseo, dan lástima, Chiqui Baby. Ay, pero bueno. Sí.
2: Oye, dicen que los feos hacen mejores chambas, Chiqui Baby. Eso dicen siempre.
3: Tú porque estás feo, es tu excusa.
1: Ay, tú porque estás feo.

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1: Oye, Majo Aguilar, que además me cae súper bien, Majo. Es tan honesta, es tan sincera, tan transparente con los medios de comunicación. Es muy frontal, Majo Aguilar. Cuando algo no le parece, ella dice, stop, alto ahí con esa pregunta, no voy a contestarles. Y fíjate que precisamente Emiliano Aguilar, su primo, hace unos días en una conferencia de prensa, dijo que estaba preparando, Emiliano, una colaboración con su prima Majo Aguilar, que además siempre Emiliano se ha expresado muy bien de Majo, la prima.
2: Sí.
1: Bueno, pues Majo así responde si es verdad lo que dijo su primo Emiliano, que harán esta colaboración juntos. Imagínate, Emiliano con Majo. Bueno, yo me quedo con Majo, ¿eh? Majo me encanta.
3: No, no, no, tengo que platicar con él, porque no. No, a ver, yo tengo muy buena comunicación con él. Y sí, algo recuerdo que habíamos platicado, pero no es algo confirmado. Debe de haber momentos, para que se den las cosas, para que todo esté en orden y que no se tome como que estoy tan... Yo no tengo partido, yo no tengo, me refiero, no tomo partido por nadie, a todos los respeto.
2: Ah, qué inteligente, mi Majo, qué inteligente. Claro.
1: Oye, pero además es bella, es talentosa, es carismática, es inteligente a la hora de responder. Y bueno, pero sí sentí como que al principio la agarraron en curva, como luego decimos los reporteros, con este tema de Majo Aguilar, y perdón, de Emiliano, su primo, porque además se lo dijo en plena rueda de prensa, como que ella no había escuchado, como que ella no lo había visto, esta parte de la conferencia, y no recordaba la plática seguramente con Emiliano, pero evidentemente no viene colaboración musical con él, ¿eh?
2: No, este colgado quiso aprovechar el momento, Muñoz. Sí. Así ya lo hemos dicho varias veces, y también ella no lo quiso dejar en ridículo, dijo algo. Exacto. Hablamos por ahí, pero no está confirmado. Claro. Pero bueno, espero que no, ella lo está haciendo muy bien, y en cuestión personal y familiar lo manejó maravilloso. Bien.
1: Totalmente, muy bien, Majo, ¿eh? Me encanta la Majo Aguilar.
0: El

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7: Crucero de Disney que ha causado indignación por allá en la frontera con México. ¿Es cierto, Tomás, que han estado preguntando habiendo como una especie de retén de inmigración?
8: No, peor aún, Chiqui Baby. Haz de cuenta que va llegando el crucero de Disney. Se ponen ahí en el muelle de San Diego. Empiezan a bajar la gente muy feliz. Ándale, que entran un montón de los de la migra a pedirle papeles a todos los que trabajaban adentro, Luis. Uh-huh. Algo que nunca se había visto. Hay gente que se encuentra indignada, la misma empresa se molestó un poco, pero les guste o no, encontraron a más de 2 sin documentos y vas para atrás. Pero sí les parece, sí, les parece que fue un atropello, que recién bajando los turistas, Luis, y la gente que había comprado este crucero en Disney, entra una redada de inmigración al crucero ahí en San Diego, Luis.
9: Bueno, ¿y qué, por qué puede suceder eso? Alguien, ¿no? Alguien pasó el dato, obviamente, ¿no? Suele pasar eso en los trabajos. Nosotros conocemos a alguien de radio que también, ¿no? Hizo sí, a sus compañeros de trabajo, Chiqui Baby, llamar a la migra. Sí,
8: ¿cómo no?
9: En este caso, yo creo que eso ha sucedido, lamentablemente, y vemos videos. Vas a ver, voy a llamar a la migra, ¿no? Y asumes que la otra persona no tiene documentos y te metes en problemas, pero tienen eso, mucha gente que ya tiene sus papeles, que está legal, y, no, voy a llamar a la migra, vas a ver, como para darte miedo, y eso está mal, incluso latinos hacemos eso, ¿no?
8: Si quieres te platicamos, sin decir nombres, cómo estuvo que una persona que conocemos les echó la radio a sus compañeros.
7: Que no te creo, pero bueno, sí te creo, pues, pero qué mala onda. Bueno, me cuentas al volver. 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
7: Oye, qué mala onda.
8: El Piolín no fue, ¿eh?
7: No, el Piolín no. Pero cierto, debe ser algún compañero, cuando ustedes estaban con Piolín, ¿le echó la migra a alguien?
9: No, tampoco vengas a echarnos tierra que fue en ese programa, no necesariamente, chiquibín.
7: Ah, pues que ustedes porque dimensionaron.
9: Sí.
7: O bueno, fue con el Mandril.
9: Estamos hablando de que hubo un operativo.
7: Carlos Álvarez.
8: No, está al aire en este momento, pero no es Piolín.
9: Estamos hablando de un operativo migratorio en un crucero de Disney, que es algo...

0: pues realmente inusual. Y llegamos a la conclusión aquí el panel de expertos, que nomás somos el tronillo, que seguramente alguien le puso el dedo, ¿verdad? Alguien resentido les puso el dedo. Conocemos una persona, Chiqui Baby, que sigue trabajando en el radio ahora, pero antes tenía otra chamba. Trabajaba limpiando un súper, digámosle así, un supermercado con otros. Y siempre me lo agarraban de carrilla, del menso, del grupo, y le robaban el lonche, y le hacían travesuras, y fueron alimentando una especie de rencor. Ahí me corrige si no, Luis. Una especie de rencor, coraje, que un día dijo, me voy a desquitar, que les echa la migra, Chiqui Baby. Les dio santo y seña en dónde iban a estar, y ese día él no fue a trabajar. Ándale, que se los llevaron a todos, Chiqui Baby. Se ¿qué? Los llevaron a todos. Si era un grupo como de 9, 10 personas, y se quedó él únicamente trabajando, y trajeron nueva gente que ya no le daba carrilla. ¿Cómo la ves?
1: Eso es importante lo que dijo Tomás. Hay trabajos donde uno a veces se aprovecha del otro, ¿no? Porque lo ve un poquito más tranquilo, lo ve, etcétera, etcétera. Entonces, abusas de esa persona y llega un momento en que esa persona pues trata de ese rencor cobrárselo, ¿no? Y sabe, se entera que de repente no tenía papeles, pues puede llamar a la migra y listo, ¿no? Hay que tener cuidado en el trato a la gente.
0: Y me enteré de otro también en un trabajo, te lo digo rápidamente, que terminaron con la mujer. Y la mujer, como terminó su novio que trabajaba ahí, les echó la migra a todos, Chiqui Baby, del restaurante.
2: Hay gente mala, sí. Bueno, hay gente mala, sin duda, pero yo también he sabido de casos en donde la mujer o la exmujer les echa la migra, ¿no? O sea, no, hay de todo en la Villa del Señor.

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2: Oye, qué terrible lo que le pasó de alguna manera a la futura esposa, y ahorita les digo por qué digo la futura esposa, Maylin Zúñiga, que es la futura señora, así lo digo con esas palabras, de Karim León, mi querido Tommy Fernández, porque Karim León se nos casa, ahorita te cuento eso. Pero fíjate que estaba en una presentación en México del nuevo disco de Karim León, o el nuevo sencillo de Karim León, y estaba acompañado por su equipo de trabajo, por la prensa, por su novia, su pareja, Maylin Zúñiga. Cuando termina el evento, llegan al elevador del lugar que tenían que bajar un piso, del segundo piso al primer piso, esto me lo contaron, de buena fuente, y entonces sube Karim, sube su pareja, y sube gente del equipo de trabajo de Karim al elevador, pero subieron, haz de cuenta que la capacidad eran para 10 personas en el elevador, uh-huh. Y subieron 14 personas, mi querido Tommy, 14 okay. personas. Entonces, al momento de apretar el botoncito, se cierran las puertas, se desploma el elevador un piso. Cuando cae el elevador, me dicen que el grito de Maylin, la novia de Karim, fue impresionante, y en ese momento se fracturó una de las piernas. Cuando cayó el elevador, un accidente que pudo haber sido mortal si fueran más pisos, Tomás.
3: Justamente. Imagínate. Tuvieron la buena fortuna de caer de un piso. Usted, público maravilloso, imagínese caer de forma descuidada, o sea, sin que te lo esperes, exacto, de un piso. Y sí, se lastimó, pero imagínate que hayan sido 6 pisos, Muñoz, o 10.
2: No quiero ni pensarlo. Fíjate que una de las cosas que más pánico le tengo, una fobia terrible, de por sí le tengo pánico a los elevadores, ¿eh? Uh-huh. Te lo digo. Uno de mis pesadillas cuando yo trabajaba en el show del Mandril aquí en Los Ángeles, en la ciudad de Burbank, California, es que teníamos que subir 14 pisos todos los días aproximadamente. Estábamos en el piso 14. Una vez nos agarró un temblor, Tommy, corrimos todos, y bueno, yo nomás de imaginarme quedar atrapado en este elevador o que se desplomara el elevador, ay, no, qué cosa tan terrible, ¿eh? No, okay. Le tengo de verdad pánico y fobia, pero te quiero platicar lo de Karim León, porque ¿qué crees? Se nos casa Karim León. ¿Te lo digo o al regresar?
3: Al regresar, ¿sí? Claro.
2: Venga.
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2: Sí, hay que tener cuidado, Tomás, con eso de los elevadores, lo que le pasó a Karin León y a su pareja, gracias a Dios, ya lo conté en el segmento pasado, que bueno, cayeron de un piso porque se subió gente de más a un elevador, se desploma el elevador, la pareja Melin Zúñiga se fractura la pierna en ese momento, dicen que el grito fue impresionante, Karin la toma en los brazos, la saca del evento y se la llevan al Hospital Español en la Ciudad de México, fue dada de alta horas después, pero pues sí está fracturada de la pierna.
3: Oye,
2: se lastimó la pierna.
3: Oye, sé que me vas a platicar de la boda, pero quiero hacer un pequeño paréntesis. Sí. ¿Tú crees que hay espacio para una demanda?
2: No sé, y no sé si les interesa a ellos, ¿verdad? ¿Sabes por qué no creo? Porque fue negligencia de parte del equipo de trabajo de Karin. Te repito, era para 10 personas aproximadamente. El cupo del elevador se subieron como 13, 14. El equipo de trabajo de Karin. Eso me lo contaron. Eso
3: sí,
2: lo dijeron.
3: Casi todos los elevadores, por seguridad, dicen la cantidad de libras o de kilos que puede soportar. Y si se pasan, ya no es culpa de la empresa.
2: Totalmente, pero bueno, una de las notas principales que dio Karin León en los últimos días, que me pone muy feliz, me pone muy contento, porque el amor, pues vive el amor, Tommy. Fíjate que Karin confesó públicamente que ya planea boda este mismo año, le gustaría casarse con su pareja actual, Melin Zúñiga, pues Karin León asegura que es el amor de su vida y quiere pasar el resto de sus días con ella. Imagínate nada más. Pero que de verdad, la gente que conoce a Karin León y a May, como le dicen de cariño, que están enamoradísimos y que ella le da una paz, una tranquilidad, una estabilidad emocional y en su carrera, Karin, como nadie lo había hecho, ¿eh?
3: Bien,
2: como nadie.
3: Bien, lo necesita.
2: Qué bonito.
3: En este momento lo necesita, muy bien.
2: Mira, me recuerda mucho May Zúñiga, la pareja de Karin León, pues a Yumi, por supuesto. Yumi te trajo esa paz, ese

0: me interesaba, pero lo voy a dejar porque debe de haber alguien ahí interesado en saber por qué aventamos el ramo en las bodas, ¿verdad?
1: Bueno, se supone una...
0: Hay que decirle a la gente que no sabe. En las bodas, generalmente, la novia junta a todas las mujeres que no están casadas, solteras, y avienta el ramo. Y se supone que a quien le caiga al azar es la próxima en casarse, ¿verdad?
1: Bueno, es una tradición, yo la recuerdo desde niño, incluso cuando no los tíos se casaban de niñito, ahí miraba, ahí la mujer, hijito, a tu mal, ya, ven. Hasta la señora
2: se enjugaba a los hijos, ¿no? Ándale, tú que estás dejada también, ve, corre, ándale.
1: Es parte, es una de las partes interesantes de las bodas, en todo, es prácticamente de hace siglos, Chiqui Baby, ¿no? Y esto, ¿sabes qué pasaba? Antes de que empezara con esta tradición de tirar el ramo, no existía eso, Chiqui Baby. ¿Qué pasaba? En las bodas, literalmente así, se trataba de arrancarle pedazos del vestido a la novia. Sí, esa era la tradición, ¿no? O sea, la novia estaba... Imagínate tú, Chiqui Baby, en tu boda. Entonces, ¿qué sucedía? La gente, los invitados, tenían que arrancarte un pedazo. Tenían que arrancarte un pedazo de tu vestido porque eso era la simbología. Te iba a traer suerte.
2: Y fertilidad.
1: Y también, y te iba a ayudar a encontrar pareja. Entonces, ¿qué hacían las novias? Ay, no quiero mi vestido. ¿Qué? Empezaron primero a lanzar algo como las ligas, por ejemplo, empezaron a lanzar pequeños objetos para poder correrse a tiempo y que no le rompan el vestido, ¿no? Y de ahí nace la tradición de tirar algo para evitar que te rompan el vestido, ¿no? Y evolucionó pues el ramo de flores y ya sabemos ahora qué simboliza, ¿no?
2: Y se fue modificando, compañera, y hoy en día todavía se sigue usando de que la persona que atrapa el ramo sería la próxima en casarse, según nuestro.
1: Pero yo creo que debería volver, ¿no? A arrancar el vestido, si uno dominó el caos que se hacía, ¿no? Uf, se armaba.
2: Jalones y que le quites ahí, sí, sería bueno, divertido por lo menos, Chiqui Baby.
0: Oye, vamos a regresar con Luis Garibay. Hoy nomás.
2: Se parecen, no te preocupes.
0: Con César Muñoz, que quiere, que a él le ha caído el ramo varias veces.
2: Tiene las mismas.

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0: Ay, mi querida Andrea Legarreta, cómo me gusta Andrea Legarreta. Oye, que además esto la siguen criticando porque le lleva más de 20 años a su pareja Luis Carlos Origel, que es el sobrino de Pepillo Origel. Él tiene 30 y tantos, ella 50 y tantos, un poco más de 20 años la diferencia. ¿Sabes qué? A mí me gusta la pareja. Ella se ve guapísima, se ve radiante y se ve súper joven, Andrea Legarreta, muy bonita.
1: Y se ve feliz, que es lo más importante, Muñoz. Ay, claro, se ve feliz.
0: Claro, claro. Oye, que hace unos días lo que dijo Alfredo Adame se pasó con esto de poner en duda la paternidad de una de las hijas de Andrea Legarreta, la segunda, donde Alfredo Adame dijo, a ver, la primera hija, la mayor de Andrea Legarreta, sí es de Eric Rubín. Pero la segunda, no, señores, se dice que es de un ejecutivo de Televisa. Eso dijo Alfredo Adame.
1: ¡Qué bajeza!
0: Fíjate que una vez más, qué bajeza, de plano. Una vez más, el chacaleo, mis compañeros reporteros, que son lo máximo allá en México, les mando saludos, fueron con Andrea y le tocaron el tema de Alfredo Adame y esta duda de paternidad que dejó ahí Alfredo ante los medios. Andrea así reacciona una vez más.
2: Nada, qué ruido te refieres. Porque en realidad a lo largo de la carrera se pueden decir muchas cosas, pero creo que el que me vean, que me conozcan y que me vean en el día a día, pues el tiempo habla por sí solo. La gente se da cuenta de cuál es la vida en verdad de las personas con el tiempo. La carrera habla por uno mismo y el trato de la gente también. Entonces, bueno, se pueden decir muchas cosas. Ahora sí que lo importante es lo que la prueba fehaciente es lo que sucede conmigo en el día.
0: Exacto. Yo creo que si hay alguien que conocemos de toda la vida, porque nunca ha dejado de ser pública todos los días, como bien lo dice, sobre todo en México, es Andrea Legarreta, que tiene años en la televisión, tú, mi querido Tommy, y que conocemos su vida. Y Alfredo, digo, perdón, pero Alfredo es muy bocón. Es sí, muy bocón.
1: Hasta que no lo demanden, hasta que no lo demanden. Sí.
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0: Gracias, Chiqui Baby. Gracias al público. Gracias, mi querido Tommy Fernández. Porque regresa mi segmento tipo Pedrito Sola, uh-huh. Las telenovelas. Las sí. telenovelas. Oye, es que yo soy fan de las telenovelas mexicanas, sobre todo. Las turcas me gustan también, las brasileñas de repente. Pero las mexicanas, Tommy, yo quiero recomendar el día de hoy una telenovela. Más que recomendar, porque Hermanas, un amor compartido, se llama esta telenovela de Univisión, Televisa Univisión, que pasa todos los días a las 10 de la noche por Univisión. Fíjate que esta telenovela, me dicen que Televisa y Univisión no esperaban que fuera a ser un éxito, no esperaban que fuera a tener tanto rating. Apostaban más por telenovelas como Mi Rival, que la estamos viendo a las 9 de la noche en Univisión. Y sin embargo, cuando Televisa pone en México, Hermanas, hace un par de meses, a las 8:30 de la noche, pegada con la estelar, con la novela más fuerte, pues se dan cuenta que a la segunda o tercera semana de transmisión de la novela Hermanas, empieza a romper récords de rating, ganándole incluso en su momento a Domenica Montero, que era protagonizada por Angelique Boyer. Bueno, ahí es cuando Televisa decide ponerla en horario estelar a las 10 de la noche acá en Estados Unidos, en Univisión, que la estamos viendo en este momento. Bueno, pues ¿qué crees? Que en este momento Hermanas tiene el primer lugar de rating de toda la televisión en español, porque es un novelón, es una historia excelente, y tú no sabes cómo a mí me tiene atrapado, Tomás, y al público.
6: Tengo entendido, hablabas de novelas de otro sitio, tengo entendido que es inspirada en una serie turca que se llama Agma Anne, que quiere decir No Llores Mamá, pero está muy bien hecha, Muñoz, la verdad.
0: No, es una mega producción, pero además las actuaciones, Dana García, Adriana Luber, bueno, Alejandro Camacho, es que es un elencazo, pero la historia está buenísima, la producción, si no la ven, señoras y señores, véanla, yo sé que todo el mundo la estamos viendo, 10 de la noche, Hermanas, y no es comercial, es mi segmento novelero de Pedrito Sol, así.
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0: Es que ya es oficial. Yo no sé si te va a dar gusto o no te va a dar gusto, Chiqui Baby. Bueno, yo sé que sí te dio gusto porque ya platiqué contigo fuera del aire del tema, Chiqui. Pero bueno, Tommy Fernández, a todo el público televidente y radioescucha, yo te pregunto, ¿tú recuerdas Teresa Mendoza, la reina del surf?
1: Sí, cómo no. Supuesto. Sí, sí.
0: La primera temporada fue un exitazo, ¿correcto? Uh-huh. Un exitazo.
1: Sí.
0: Muy buena.
1: La segunda, ¿verdad?, también, yo dijera.
0: La segunda también, la tercera fue fracaso, perdóname, la tercera fue un fracaso rotundo, hay que decirlo como es, Tomás.
1: Sí, muy forzadita, sí, sí, sí.
0: Muy forzada, la historia muy floja, las actuaciones incluso como que ya no daban para más los personajes, pero bueno, de pronto hace unas semanas empieza un rumor que me llegó aquí en Los Ángeles de que Kay del Castillo, bueno, ella misma lo ponía en evidencia en sus redes, se estaba mudando de casa. Todos nos preguntábamos, ¿por qué se nos va Kay una temporada o para siempre de Los Ángeles? California. ¿A dónde va Kate del Castillo? Después nos enteramos que Kate iba a pasar una larga temporada en México haciendo algo. Yo llegué a pensar que Kate del Castillo regresaba a Televisa a hacer alguna telenovela. Pues no, mi querido Tommy, Chiqui Baby. Ahora es oficial. Kate del Castillo regresa con el personaje de Teresa Mendoza, la reina del sur, cuarta temporada, que la mayor de las locaciones y la filmación son en México, y por eso mi Keitita se fue a vivir temporalmente a México y a otros lugares donde se lleva a cabo la grabación, la filmación de La Reina del Sur, cuarta temporada.
1: ¿Cómo ves? Qué riesgo para todos, Muñoz, tanto para los productores como para mi Kate. Kate, difícilmente recordamos algo, salvo la tercera temporada, que haya trabajado en algo que fue un fiasco. Sí, pero esto, exacto, si no les pega, Muñoz, va a dejar muy mal parada a la Kate.
0: Bueno, es que yo me pregunté y les pregunté, pero ¿cómo convencieron a Kate del Castillo? ¿Y sabes lo que me dijeron?
1: ¿Mm?
0: Que por dos cosas. Primero, por el billete que le llegaron al precio, que le están pagando muy buen dinero a Kate del Castillo por esta nueva temporada de La Reina del Sur. Y segundo, que la historia la convenció, que está buena la historia, que tiene mucha acción, es lo que me dijeron.
1: Vamos a ver.
0: Y bueno, pues que Keitita la convenció. Mira, con dinero baila el perro.
1: Pues sí.
0: Bueno, yo de aquí no me voy a otro show de radio por dinero jamás. Yo no
1: traigo. Nunca digas desagüe, no debe ver, Muñoz. Nunca digas. Vámonos.
0: Pobre pero feliz con Chiquilín. Pobre pero feliz.

0: Ándale, ándale, esa. Es así, entramos así como medios, medios electrónicos, oiga. Medios electrónicos esta mañana. Aquí a través de Fiesta 97.1 y 1250M. Les saludamos. Esta mañana me acompaña Carlita, la bonita. Ahora sí está con nosotros. Ayer fue.
1: Ahora sí, Carlita.
0: Ayer fue que con el count de Drácula para que le sacaran la sangre, oiga. Ay,
1: así,
0: Carlita.
1: Me fui con las vampiras, un chulo. Yo les digo así.
0: Te fuiste con las vampiras, ¿ah? Qué bárbara, Carla, qué bárbara.
1: Exactamente, pues, oiga, muy buenos días, alegría, y buenos días, Zulan.
0: Buenos días, buenos días.
1: Todos bienvenidos.
0: Eso.
1: Gracias, mucho el día de hoy, ya viernes 8 de mayo.
0: Sí.
1: Un saludito a toda la raza que está conectándose, a los cumpleaños del día de hoy, porque no, mi chulo.
0: Ah,
1: a
0: sí,
1: mi sobrina
0: a
1: que está cumpliendo los 24 años.
0: Sí.
1: Por cierto, un saludito.
2: Happy birthday.
0: Happy birthday to you. Happy birthday to you, para todos los cumpleaños. Happy birthday to you, qué padre, qué bonito. Eso. Oiga, a todos los cumpleañeros, oiga. Ay, Dios mío. Pues qué bueno que seguimos cumpliendo años, eso es lo más importante, Carla. Que
1: así
0: sigamos cumpliendo.
1: ¿Cumpliendo o descumpliendo? Porque ya tú nos habías puesto en ese dilema.
0: Cierto, chulo. Es que ya pasaron esos años. O sea, cuando dicen, ¿cuántos años tienes? Tengo 62. No, ya no los tienes, compa. Ya te los volaste, compa. Ya te los volaste.
1: Estás cumpliendo, ya te los acabaste, oye.
0: Pues no acabarlo, sino que ya pasaron tus 62 años.
1: Sí.
0: Los primeros 62 años, oye. Ay, Dios mío, hay que ponerse las pilas, hay que trabajar mucho para que cuando uno se retire, oye, se retire uno con dignidad. Ahí está la Carlita.
1: Retirarse cuando nos dé la gana, chulo.
0: Es cierto.
1: La dignidad a veces la pierdes en el camino y ni cuenta te das.
0: Es que tenemos que tener valores y dignidad.
1: Valores y dignidad, sí. Soberanía sobre todo.
0: Y no hay que perder la soberanía, ¿eh? No, no hay que perder. Por ahí sí se
1: ni la perdió. Soberbia.
0: Por ahí sí se pierde, por favor, no dejen de avisarnos dónde está. Queremos verla. Cuando dicen soberanía, digo yo, ¿y dónde está esa, oye? ¿Con qué se come?
1: Porque, ¿con qué se come la soberanía? Que alguien me explique.
0: O esas palabras patrioteras ya como están vacías ya, ¿no? Como que ya
1: es
0: chole
1: que
0: con
1: sí
0: lo
1: pegaron,
0: mismo.
1: Pegaron, chulo, sí pegan. Porque la raza que los fanáticos, como le diga, los seguidores o los pro, sí les gusta ese tipo de discursos, sí pegan.
0: Pues
1: chulo,
0: el que lo... Carla, ¿cómo que sí pega? El que se meta en ese rollo se mete en
1: sí,
0: un problema.
1: Pero si te fijas
0: la verdad.
1: Que exactamente, pero muchos sí lo hacen, chulo.

0: Continuamos aquí a través de Fiesta 97.1 y 1250M. Amigo, Estados Unidos ataca instalaciones en Irán y las fuerzas estadounidenses lanzaron ataques contra objetivos militares iraníes tras una serie de agresiones en el estrecho de Hormuz. Ahora sí que el presidente Donald Trump asegura que el alto al fuego sigue, pero advierte que podría haber una escalada si no logran un acuerdo de paz pronto. Así que el mundo está observando con atención esto. Este es un nuevo capítulo. ¿Usted cree que este conflicto pueda escalar a una guerra mayor? ¿O ya nos vamos a quedar ahí? Porque pues ya, ¿ya qué más se puede hacer, oiga?
1: No, no, no. Además, mi chulo, está tratando de buscar acuerdos con Irán porque acuérdate que se va a reunir en esta cumbre con China. Con y China. Quieren evitar que la crisis en Hormuz pues se acrecente más de lo que ya. Entonces, pues a Estados Unidos no le conviene estar en esta postura cuando vaya a la cumbre con China. Entonces, vamos a ver, porque también no solo es eso, sino que además Estados Unidos también está amenazando a la Unión Europea con nuevos aranceles si no hay una eliminación de barrera comercial antes del 4 de julio. Entonces, le van a juntar varias facetas complicadas a, sí. A nivel mandatarios. En la nueva agenda de, no en la nueva, pero en la agenda de Donald Trump. Entonces, tiene que pensar fríamente cómo va a calcular todo esto, chulo, porque si no, una falla y ya no hay remedio, ¿eh?
0: Así es, amiga mía. Espero que todo salga bien, amiga mía, como siempre. Oye, queremos así paz será, en este chulo. Mundo. Sígame todos, por favor, y compartan, oiga. Sígame todos y comparta. Oye, amiga mía, pues ahí te va. El TPS en Estados Unidos, en riesgo, más de 1,000,000 de personas podrían perder su estatus legal aquí en Estados Unidos debido a los cambios políticos migratorios. Muchos beneficiarios provienen tú de países afectados en guerras, en desastres naturales y en otros. O, por ejemplo, otros se enfrentan incertidumbre sobre su futuro. Debería de mantenerse este programa para los proteger a estos migrantes. Yo creo que sí, ¿no, Carla, o qué?
1: Sí, definitivamente sí, chulo, para que el impacto no sea tan contundente.
0: Así es, mi querida Carla, así es. Esta Carlita anda muy seria el día de hoy, no se me vaya.
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0: Mi queridísima amiga, ahí te va una onda. Ahí te va una onda. Es que estoy aquí. Ahí te va una onda. Oye, pues resulta que tribunal frena aranceles de Donald Trump. Un tribunal federal declaró ilegales los aranceles generales del 10% de impuestos por Donald Trump, lo que representa un duro golpe a su política económica, y la decisión podría cambiar el rumbo del comercio internacional. ¿Los aranceles ayudan a perjudicar o realmente ayuda a la economía, mi querida Carla?
1: Es que son como un arma de doble filo, Chulo. O sea, por un lado te ayudan a que se restablezcan ciertos estatus o ciertas formas de que se manejarse todo, cualquier situación económica, pero también puede ser perjudicial, Chulo, por otro lado. Entonces, yo creo que tiene que haber un equilibrio, porque de otro modo, pues te echas encima mucho.
0: Sí. O sea,
1: industrias y todo, ¿no?
0: Así. Encima

0: sorprender, pero claro que en esta ocasión Donald Trump ha sido un poco más rudo con esta onda de los aranceles, pero pues es parte de ponerlos a chambear a los países, ¿no? En lo suyo.
1: También, oye, pues...
0: O a respetar.
1: Exacto, exacto. Pues los agarra y los malotea, los manosea, ya sabes cómo es el Donald Trump con nosotros, ¿eh? Pero bueno, oye, el encuentro clave entre Estados Unidos y Brasil, qué raro, ¿verdad? El presidente brasileño está diciendo de que Estados Unidos no va a invadir Cuba, que Canel se va a quedar ahí, ¿verdad? Que se va a quedar ahí y que según eso dice él que Estados Unidos está de acuerdo que se quede ahí. Yo digo, ah, Chihuahua. Ah, mira, como que no, ya saben cómo son estos cuates de ese tipo de régimen.
0: Pero ¿se van a tener una reunión o no entiendo?
1: No, dice que Estados Unidos no va a invadir Cuba. Este cuate
0: de
1: saber.
0: No, es que nunca habló de una invasión.
1: Nunca ha hablado de eso, ¿verdad? Dijo que iba a poner un portaavión allá afuera y de Cuba y que iba a presionar a Canel para que se fuera. Oye,
0: pero ¿sabes qué? Con esto que está diciendo últimamente Canel, la semana pasada, por ahí, finales de abril, que hablaba de que Estados Unidos fabricaba pretextos a que, luego de que, no me acuerdo qué dijo Marco Rubio, que dijera que la isla permite operar a adversarios,

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0: sacar esa cosa, ese
1: régimen. Sí, el comunismo ahí. A flor de piel ahí, chulo.
0: Ahí tienen que sacar eso, sí. Buenos días, mi chulo Magaña 8566. Muy buenos días, amigo mío. ¿Qué tal? ¿Cómo estás? También te saluda días. Carlita. Dice Carlita y chulo.
1: Claro que sí, muy buenos días, Magaña. Y un día muy buenos días a María Hernández, que nos dice, nos da sus bendiciones.
0: Feliz
1: y
0: viernes.
1: Nos dice, ya se deben de arrimar para que nos enteremos, me imagino que es lo que quiso escribir, de lo que sucede en nuestro México, en los Estados Unidos. Saludos a todos. Así es. Hay que arrimarnos a ver lo que está pasando.
0: O sea, ¿qué quiere decir? Oye, el otro día lo que hicieron en el MacArthur Park, agarraron a 18 personas, creo que eran 25 kilos, no me acuerdo cuánto, de puro fentanilo que vendían en las tiendas, Carla. Ahí en el parque sí. MacArthur, ahí en Los Ángeles, donde yo crecí haciendo, y bueno, las estaciones que hacían en los eventos lo hacían en el MacArthur Park, hacíamos unos conciertazos, oye, y ahora está lleno de drogadicto. Mira, tú pasas por ahí. Pasaron unas imágenes de donde la gente va y compra fentanilo, ahí llegan y se meten un poquito así adentro del parque, y en el parque todos están así como, haz de cuenta que esta es una ciudad de zombies.
1: Ándale, sí, todos andan bien puestos, pues.
0: Andan bien fentanosos.
1: Andan bien arreglados.
0: Y hacen así, así como si fueran, no se mueven, oye, ¿por qué los paraliza o qué? ¿Los deja así, da? Y tienen pues sí, un equilibrio.
1: Como en stop.
0: Y los dejan y
1: tienen, pero no se caen, te
0: tienen
1: fijas,
0: un equilibrio, no se caen.
1: Se caen y no se caen.
0: Como que los deja así como en el así como en el
1: pausados.
0: En el espacio, así pausados, así como no, sí, yo no sé, oye, oiga. Yo no sé.
1: Sabrá Dios qué sentirán, oye.
0: Pues no sé, la verdad. Un saludo para todos los
1: troqueros. No quiero saberlo, ¿eh?
0: Ni quiero saberlo, oiga.
1: Ni quiero saberlo, pero
0: sí.
1: Wow.
0: Sí.
1: Muy buenos días, Almidas Gómez desde Michoacán nos pregunta, nos dice que acá no pasa nada de lo que se dice. Buen día, Isa, dice, le mando un saludo.
0: Que no pasa nada de lo que se dice.
1: Dice, buenos días, Atípica Radio, saludos desde Michoacán, acá no pasa nada de lo que se dice, ontal Virgo.
0: No pasa nada de lo que se dice.
1: No pasa nada, Almidas, ¿de qué?
0: En Michoacán no pasa nada de lo que se dice. Híjole.
1: ¿No?
0: Sí, Michoacán está bien entonces caliente, está hijo de la
1: valla. Está todo bien porque hay que ir a Morelia, entonces.
0: Está bien caliente, compa. ¿Quién te dijo eso, compa?
1: Está bien
0: compa?
1: Caliente por allá en Michoacán.
0: Pues no dijeron que Michoacán.
1: En el clima.
0: Colima y Tamaulipas van a salir ahí los gobernadores de volada. En la próxima lista de Donald Trumpas. ¿A ustedes, híjole, cuáles creen que falta en la lista de Donald Trump? Ya puso a 10. Entre ellos el Rocha Raya. No, Raya Mocha. ¿Cómo se llama? Rochamoya,
1: pero me gusta Rayamoya.
0: Sí, las rayas se han de ver aventado unos rayazosos así, mira.
1: Unos rayones. Así,
0: unos rayones, sí, hijo de la mañana. Bueno, ya agarraron a ellos y al Insusa, bueno, los han agarrado, los acusaron, están acusados.
1: Pero ya, o sea, los tienen
0: están
1: en la
0: excusados,
1: lista, chula, están señalados.
0: Están señalados, oiga, por sí. Estados Unidos. Y Estados Unidos dice que tú tienes que pagar algo que tienes... te llevan, oye, aquí vienen y nos llevan a cualquier ciudadano, nos llevan si tenemos algún orden de aprehensión, aquí de volada llegan y te encuentran y de volada te llevan.
1: Ya teniéndote una orden, chulo, no hay condescendencia, entonces.

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0: Continuamos aquí a través de Fiesta 97.1 y 1250
1: AM. Clarísimo. Feliz viernes.
0: Recuerden que el día de mañana de las 2 a las 4 de la tarde, de las 2 a las 4 de la tarde, nos vemos en con mis amigos de El Mexicano, celebrando el Día de las Madres, el día sábado. Los vamos celebrando el día sábado porque el domingo, como es el Día de las Madres, Carlita, pues el domingo no podemos sacar a las mamacitas porque todo el mundo las quiere tener.
1: Van a estar consentidas por su familia.
0: Van a estar consentidas. Y el día sábado las vamos a consentir ahí en El Mexicano con muchos regalos. Muchos regalos. Así sí que de las 2 a las 4 de la tarde, por ahí nos vemos en El Mexicano, que se está aventando la casa por la ventana. Lo hizo con el Día de los Niños, ahora con el Día de la Madre. Y siempre lo hacen, oiga, lo hacen en Navidad, con muchísimos regalos, Carlita. Con muchísimos regalos para todas las mamás. ¿Qué te parece?
1: Excelentísimo, chulo, así que no falte. Vamos a tomar en cuenta, haga un espacio para este evento porque va a estar muy bien.
0: Muchas gracias. 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
0: Ese Don César, mire, fíjese, Don César está por abrir un dealer de carros. Imagínate lo exitoso que es este empresario, Yetule.
1: Qué bueno.
0: Lo felicitamos.
1: Bueno, así la gente chambeadora de San Julián, ¿o de dónde es Don César?
0: Creo que Don César es de la Ciudad de México, pero su esposa es de por allá de San Julián. ¿Verdad?
1: Ah,
0: pero él es bien caliciense también ahí, porque pues todo el mundo, claro, ahí lo conocemos, creo. No sé si sea o no, pero creo que es de la Ciudad de México, pero ha vivido creo que en Jalisco, y su pareja creo que es de por allá de San Julián, Jalisco. Saludos para toda la gente de San Julián.
1: Saludos a toda la raza que trabaja en la Isla Restaurante.
0: Y mañana los vemos en El Mexicano de 2 a 4 de la tarde.

0: qué bárbaro. Fíjate, una historia de superación. Sobrevivió a un ataque y volvió al mar. Alan Bradley perdió, tuvo su único brazo funcional tras el ataque de un cocodrilo, y tú, pero decidió regresar al agua con una misión: luchar contra la contaminación de los océanos. Una historia que inspira a muchos, ¿eh? ¿Qué claro tan lejos irá tú por una causa en la que crees? O sea, ¿qué tan lejos irías tú por
1: necesita
0: una causa
1: más,
0: en la
1: más
0: que
1: apoyo,
0: crees?
1: Chulo.
0: Pues sí, es cierto, ¿verdad?
1: Yo creo que una persona, este tema de la contaminación de los océanos es tan grande, chulo, que o te detiene el sistema para, o te interrumpe para que no continúes y nos demos cuenta de lo que realmente pasa, o más personas se suman a todo esto, que la verdad me sumaría con todo gusto, ¿por qué no? Porque es un tema muy, muy importante, donde esto ya está rebasando, chulo, la contaminación en océanos, ¿eh?
0: A ver, aquí me dice Magaña, dice, buenos días, chulo. Carlita dice, saludos desde San Bernardino, Arturo García. Le mandamos un saludo también para Luis, dice, Rubén Roncha, ¿y el Roncha?
1: El Rubén Roncha, ese es
0: el Roncha, y luego dice que faltan Obrador y la bailarina.
1: Moya, digo.
0: Fíjate que esos dos personajes, la bailarina y el otro señor que está ya recluido en su rancho, podrían ser trasladados, ¿eh? Por eso se le sale un ojo.
1: Mira, chulo, por eso te decía, creo que no te alcancé a decir.
0: Dime, es cuando hace eso, nos está, Carla, perdóname, cuando nos hace así con el ojo, cuando está hablando, nos está aventando el mal de ojo.
1: Se le va.
0: Nos está aventando el mal de ojo.
1: Nos está echando mal de ojo, chulo, hay que comprarnos el ojo de venado para el mal de ojo.
0: O es que estás bien aterrorizado y...
1: Y aquí nos dice Edgar, dice, faltan Adán Augusto y Noroña.
0: Ah, esos dos faltan.
1: Lo que yo te quería comentar, chulo, es... que si quiere quedar bien con la con el pueblo, la presidenta, que no se resista a entregar a estos funcionarios, porque eso habla mal, habla de que está coludida también. Entonces,
0: ¿verdad que dice
1: dale
0: mucho?
1: Esos personajes que ya están investigados por
0: Estados
1: Unidos,
0: ¿por qué hace eso?
1: Que los quieren, y no lo veas y no le estés diciendo al pueblo ese pretexto de que no los vamos a entregar porque luego es pretexto para invasión. ¿Qué te van a invadir si sabe Estados Unidos que no es tan fácil invadir México?
0: Oye, espérame, ¿de qué imagínate habla? ¿De qué invasión habla si estamos invadidos de narcos?
1: O sí, sea, ¿cuál es? Esa es la ironía, chulo, esa es la ironía.
0: La señora, pues el señor, que le expliquen que estamos llenos de narco, o ella no sabe, o
1: eso
0: qué.
1: Esa es otra cosa, estamos no atrapados hay con eso, y eso no lo toman en cuenta.

0: Bueno, continuamos aquí a través de Fiesta. Déjame decirte, Carla, que recrean mega tsunami. Un videojuego científico crearon una simulación de un mega tsunami de allá en Alaska para mostrar su impacto y generar conciencia sobre el cambio climático. Señores, ya no fumen tanta mota. Están contaminando. Se contamina el ambiente con tanto mafufo en el planeta.
1: Puro mafufo contaminando el ambiente, chulo.
0: ¿Qué sentirá la Tierra?
1: Ese cambio climático del cual don Amado dice que es un fraude, pero que está pasando, quién sabe.
0: Oye, porque yo pienso que la Tierra, como tiene vida y como es así como mujer, yo siento que se da cuenta de todos los mafufos que tiene arriba de su cabeza, porque sí. Haz de cuenta que somos como piojitos, estamos arriba de la cabeza del planeta.
1: De la cabeza de nuestra madre tierra, chulo.
0: De nuestra madre tierra, oiga. Que por cierto, a veces nos da la madre.
1: Ya no la rieguen, oiga.
0: Ya no la rieguen, no sean gachos, oye. De veras, oye. coman frutas y verduras, como decía Cuauhtémoc Cuauhtémoc Blanco, por los dioses del estadio.
1: Sí,
0: ¡guau!
1: No fumen mota. ¡Guau! Coman frutas y verduras, dioses, chiquillos.
0: Por los dioses del estadio. ¡Guau! Bueno, arriba la América, que le va a ganar
1: arriba,
0: los Pumas.
1: Pero título, ¿por qué?
0: Ya oyeron a la Carla, ya oyeron,
1: no,
0: que alburera.
1: Que arriba la América.
0: Que sí, arriba sí, de sí, ti, sí. Dice. Arriba de ti, güey.
1: Sí, mira, arriba.
0: Fíjate
1: arriba,
0: nada más.
1: Pues, arriba.
0: Fíjate nada
1: por
0: más.
1: Por cierto, que creo que está cumpliendo 120 años las Chivas, ¿no? Un saludo para todos los del Chiverío.
0: ¡Qué bárbaro! Las Chivas, oiga, las Chivillas.
1: Ahí está la Chivas.
0: Ahí está, mírale. Ahí está. Así las traen, David. ¡Qué bárbaro! ¿Cómo es posible que sean Chivas, mano? ¿No les da vergüenza a los que son los de
1: pues
0: las
1: no
0: Chivas?
1: Pues no les entiendo, no les da vergüenza
0: van
1: ser Chivas.
0: Van perdiendo 3-1 ahorita. Si les mete un gol, adiós. Adiós toda la temporada tan hermosa que tenían.
1: Así es.
0: Ay, caray, ahí está. Bueno, oye, amiga mía, pues hay que tener conciencia con esto de la población. También hay que bajar y hay que, pues ahora sí que usar un plastiquito para no tener tantos hijos, porque estamos creciendo y ya no cabemos en el planeta.
1: Ya no cabemos.
0: Por eso se manifiesta y dice, ya me tienen hasta la madre. Y empiezan los temblores, sí, los tornados, los tsunamis.
1: Los tsunamis, los tornados,
0: por donde
1: todas
0: quiera.
1: Las catástrofes habidas y por haber.
0: Imagínate.
1: Todos los desastres naturales ahí, chulo.
0: Por todos lados nos pega.
1: Los fenómenos naturales.
0: Los pega por todos lados, inundaciones, sequía.
1: Sí.
0: ¿Qué más? Tornados.
1: Pero ¿sabes qué, chulo?
0: Terremotos.
1: Es que también hay otra parte que no podemos decir que es por
0: ciclones.
1: El cambio climático. Ciclones. Y hablando de ciclones, la Tierra tiene ciclos, chulo, entonces tiene que pasar
0: todos estos cambios. No la justifiques. Ya,
1: sí, chulos, no.
0: Yo pienso que la Tierra es tóxica.
1: O sea, son ciclos y tiene que haber estos cambios, chulo.
0: Claro que
1: hay toxicidad.
0: Sí.
1: Y por eso existe la depuración. Haz de cuenta que la Tierra se autodepura. Tiene sus ciclos y los ciclos vuelven,
0: pues sí,
1: otra vez.
0: Yo pienso que los tiene cada mes.
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0: Tierra.
1: ¿Usted cree que la Madre Tierra sea así como la mujer? Porque tiene sus ciclos.
0: Sí, tiene sus ciclos.
1: ¿Verdad? ¿Y nosotros qué tenemos?
0: No menstruales, no mensuales, pero sí. Desgraciadete.
1: Bueno,
0: no
1: mensuales, soy pero sí cada perrete.
0: Cierto tiempo, chulo. ¿Es coincidencia o qué?
1: Bueno, pues eso sí nos
0: fíjate. Chulo, hablando de madres, déjame decirte este comentario muy bonito de María Hernández.
1: ¿Qué
0: vamos
1: dijo,
0: a
1: María?
0: Tratar de descifrarlo porque ella dice que está malita de un ojo y que por eso no escribe muy bien.
1: Ah.
0: Dice, ay, disculpen que a veces no escribo bien porque ahora sí, como dice el chulo, me pasa lo de la grande y muy venga la bailarina. Dice, del ojo izquierdo me hicieron una cirugía y como que me lastimé.
1: Por andar viendo la mañanera.
0: Por andar viendo la mañanera,
1: sí,
0: María.
1: Sí, le aventaron el mal de ojo.
0: Dice que nos mandan muchos saludos y también manda muchos saludos a nuestras madres, madrecitas.
1: Ay, tan hermosas.
0: Que saludos. No tienen con quién pasar este año.
1: Uy,
0: pero
1: qué
0: no se preocupen porque el que está al lado de nosotros es mejor. Que es nuestro Dios, no se olvide de nosotros como madres.
1: Amén.
0: Aunque los hijos se olvidan y es como dice el chulo, que el día de las madres es de es todos.
1: Así es. Oiga, se olvidan los hijos de la mamá. Ching. Qué gachos
0: ¿Qué
1: somos.
0: Los hijos se olvidan de las madres, chulo.
1: Pues por andar en la vagancia, por andar en la borrachera, por andar metidos
0: ¿Es
1: ahí en el Hard Rock Café.
0: Chulo,
1: anda uno apostando en los caballos, anda uno apostando, se mete uno los taples. Esa gente.
0: Es que sabes qué chulo, el problema es que se enfocan en su propia vida y se convierte en ese amor materno, en costumbre, sí. y no sé, y postergan las visitas o llamadas a la
1: mamá. Hay vatos, Carla, hay vatos que se meten 3 veces a la semana al table dance y se avientan, gastan $1,000, $1,000 cada día. Gasta mil dólares. Entonces
0: no
1: se avientan. Se avientan $3,000 a la semana y luego de repente llegan el lunes y dicen, oye, préstame una lana, ¿no?
0: Y le esa, piden a la mamá, lo peor de todo.
1: Y esa lana es para volver a ir a ver otra vez. Así
0: el fin
1: es.
0: De semana próximo.
1: Así es. Y este.
0: Ya, corten una flor de su jardín para la mamá. Oiga, llámele.
1: Sí, no la a la mamacita. A la mamacita. Imagínate, gastas $3,000-$4,000 con aquellitas. Y a la mamá no quieres gastar ni un
0: cinco. Con las mamacitas.
1: Con las mamacitas, oiga.
0: Puedo no gastar puede ser. Con las mamacitas, pero nada, con las madrecitas.
1: Ah, fíjate qué bonito contrasto. A ver, dímelo otra vez, Carla, por favor.
0: Sí, gastan con las mamacitas, pero no con las madrecitas.
1: Ah, hijos de la mañana, de veras que nos va a llevar el chamuco.
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0: no voy a... Bueno, oiga, la cifra del día de hoy, 238 millones de dólares, un penthouse allá en Nueva York, ¿quién lo quiere comprar? 238 millones de dólares el penthouse en Nueva York.
1: Déjame darte para que lo compre, chulo, y de lo que te sobre vas y te compras una nueva personalidad.
0: Se convirtió en la propiedad más cara vendida aquí en los Estados Unidos y desata un debate sobre impuestos y desigualdad. ¿Esto es justo? ¿Que existan propiedades con precios tan altos, oiga usted? ¿Eh?
1: Imagínese. Y venderla porque tienes una propiedad tan cara, pues tienes que pagar los impuestos equivalente a esa a ese avalúo. ¿Estás de acuerdo? Pero hay quienes no lo pagan, chulo, por eso luego quieren vender.
0: Sí.
1: 22 millones, dices.
0: Exactamente, amiga mía. Es un dineral, amiga mía. 238 millones. Wow. 238.
1: Ah, 238 millones.
0: ¿Qué dices? Ah, menos mal. ¿Qué? 238 son un montón de dinero, oiga usted. Si yo no tengo para comprar una de 12 mil dólares, imagínate una de 238 Ajá. millones de dólares. No, ¿qué nos pasa, oiga? ¿Qué nos pasa? Qué bárbaro. Fíjate que nací bonito, pero nací pobre.
1: Bueno, muy chulo, ¿cómo crees?
0: La frase del día de hoy.
1: Es que no se pueden todas las cosas. No se puede ser bonito y chulo a la vez. Digo, rico y chulo a la vez, chulo.
0: Es cierto. Es cierto, es cierto.
1: Sí, no.
0: Fíjate que aquí lo más importante es de que estamos bien de salud. Creo que esas dos cosas salen sobrando cuando tienes buena salud.
1: Sí, chulo, pero yo preferiría tener dinero.
0: Para tener buena salud.
1: Con el dinero, pues mejoras tu salud también.
0: No, pero si no tienes buena salud, Carla, imagínate, traes un montón de billetes y andas aquí toda así, con una pata más grande que la otra.
1: Y
0: toda tuerta, sí, toda tuerta.
1: Teniendo dinero, se te olvida que te duele la espalda.
0: Y luego manco y todo el rollo. Oye, Carla.
1: Ah, no, eso ya es una maldición, chulo, estar así.
0: Es que.
1: Una maldición de los dioses.
0: Fíjate que con la mirada, que nos están aventando así. Ahora cuando le preguntan.
1: Ay, derrocha, esa señora,
0: le hace así, ¿no?
1: Se le va el ojo
0: del lado izquierdo. ¿Cómo se llama la chava que psicoanaliza a las personas? Ya la tiene bien escaneada, oye. Esa muchacha
1: pero es una media locona. Media
0: ¿cómo locuchona? Se llama la chava que te descifra
1: la, que con la firma tu personalidad? Te dice tu personalidad, ¿no?
0: ¿Cómo se llama Marifer? Marifer.
1: Marifer.
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0: Bueno, continuamos aquí.
1: Saludos a través de Fiesta. Saludos al hermano ignorante de Joaquín.
0: Oye, para terminar con ahora sí que el deporte estilo Miami. Se llama Wakeboard. Destaca como una experiencia que va más allá del fútbol en la sede mundialista. Adrenalina, estilo que define este deporte que conecta a fanáticos de todo el mundo. ¿Te animarías a practicar este deporte extremo como este? Pues mira, ahora que viene el mundial. ¿Cuándo va a ser el mundial, oye?
1: Para junio, ¿no? Entonces, por cierto, mi chulo, ¿qué crees, oye?
0: ¿Qué?
1: Se van a suspender las clases en México. Por todo esto de dicen que es, dice el secretario que es por las oleadas de calor que va a haber.
0: Ah, Chihuahua.
1: Pero, qué raro.
0: ¿Van a sacar los niños de las escuelas?
1: Sí, no va a haber, no sé por qué.
0: ¿A poco están avisando?
1: Supuestamente le está diciendo que no es por
0: la invasión.
1: Por lo del mundial, que es por las olas de calor que va a haber. Entonces,
0: mira, estas cuatro son bien mentirosos. Ajá. Oye, ¿quién les cree, oye? ¿Quién les va a creer, sí, oye? ¿Y Rochamoya? Rochamoya.
1: Muy raro.
0: ¿Y Rochamoya?
1: Y hablando Rocha, del tema de Rochamoya, ¿dónde está?
0: ¿Y el Rocha? ¿Dónde está, amigos? ¿Dónde está el Rocha? Oye, lo tienen allá guardados, lo tiene guardadito allá el... lo tienen ahí, yo pienso que ha de estar en Palacio allá adentro, porque ya se convirtió en un hotel ahí, ya sabes, se convirtió en un hotel, amiga mía.
1: Sí, igualito, chulo, ya es un, ahí es donde pueden pernoctar cualquiera.
0: Así es, amiga mía. Oye, me están tirando esta noticia que en México, la inflación sigue tema central, con ajustes en precios que afectan desde alimentos hasta servicios económicos. Advierten que el consumo familiar podría verse presionado en los próximos meses si no se logra estabilidad. Para mis amigos de México, ¿estás sintiendo o sentiste que tu dinero rinde menos en los últimos meses? Esa es una pregunta para la raza de por allá.
1: Que nos respondan los que están en México. O sea, sí, la inflación bajó, pero los bolsillos siguen bajo presión, chulo.
0: Sí, ¿verdad, amiga mía?
1: Sí, o sea, sí,
0: se siente.
1: Y sobre todo también para las familias mexicanas y latinas que envían remesas, el tema importa porque afecta, sí, alimentos, transporte, servicio, renta y el hecho de que tengas puedas ahorrar, la capacidad de ahorrar. Entonces, Sí, se han mostrado en las estadísticas que la economía mexicana también enfrenta estos un menor crecimiento, pero hay un reto, mi chulo, que es doble, es bajar la inflación sin que se congele la actividad económica. ¿Quién dice?

0: Porque pues allá
1: la
0: tenemos.
1: La culpa siempre es de la gasolina.
0: Porque allá tenemos nosotros petróleo para aventar para arriba, mira, hasta para el huachicol tenemos.
1: Así es.
0: Así es que, mi queridísima Carla, ¿qué tal? ¿Cómo estás esta mañana, amiga mía?
1: De maravas, como dice el chulo de las mañanas, bien y de buena, chulo, ya es viernes y el cuerpo lo sabe.
0: Así es, amiga mía. Oye, déjame que te cuente, limeña. Es una historia que te va a sorprender. Resulta que la banda sinaloense, tan mexicana como la conocemos, tiene raíces europeas. Así como lo oyes.
1: ¿Cómo que no sabías, chulo?
0: Del siglo XIX, creo que es. Emigrantes alemanes, checos y austriacos, trajeron tu ritmo como la polka, el chotis y la redoba. Yo no sé qué será eso, ¿verdad? Que terminaron haciendo una mezcla con la música norteña de México. De esta fusión nació parte del sonido que hoy identificamos como banda. Aquí entre el nombre clave, Banda El Recodo, que fue fundada en 1938, que ayudó a llevar este género al mundo entero. Una prueba más allá de que la música tiene, oiga, pero le voy a decir una cosa, todo esto es creado por Don Cruz Lizárraga, que en paz descanse, no por los que están
1: sí,
0: ahorita.
1: Persistió y se hizo más icónico.
0: Estamos hablando como decir el mariachi Vargas en mariachi, ¿no?
1: Ándale.
0: ¿Verdad? Así más o menos, como decir.
1: Sí.
0: El mariachi Vargas es lo más bonito que tenemos en mariachis. No sé si haya otro,
1: es que
0: ¿verdad?
1: Ha habido,
0: hay muchos.
1: No, mi chulo, es que acuérdate, siempre ha habido mucha influencia. La herencia española en la época colonial, obviamente, la influencia centroeuropea, que como ya dijiste, por inmigrantes alemanes que trajeron estos ritmos,
0: pues
1: chulo,
0: sí.
1: Y
0: es que el alemán,
1: el acordeón, todo
0: creo
1: esto,
0: que
1: ¿no?
0: El acordeón viene de Alemania, ¿no tú, Carla?
1: Sí.
0: Bueno, algunos
1: sí,
0: de Alemania,
1: sí,
0: y otros
1: de los. Influencia de centroeuropea.
0: Oye,
1: chulo,
0: algunos acordeones vienen de Alemania y otros los hace sí. Morena.
1: ¿Verdad? Y otros los hace Morena.
0: Sí. Sí.
1: Ay, no.
0: Qué lindo, ¿eh?
1: Y también hubo muchas influencias, también la música de salón, mi chulo, especialmente en el Porfiriato, donde los estilos europeos, como el vals, tú sabes.
0: Claro.
1: Todo eso también. Tuvo mucha influencia y aquí en México la adoptamos muy bien y tenemos mucha variedad. Obviamente tenemos la música de nuestros pueblos, chulo, pero claro que la influencia está ahí porque, pues, tuvimos mucha convivencia con esta raza.
0: Pero no cabe duda que lo folclórico es lo más bonito, ¿no? Lo folclórico.
1: Lo folclórico, mi chulo, es lo que nos hace ser.
0: Eso es muy bonito.
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0: escuchando al chulo de las mañanas. Ah, no, es la radio, ¿verdad?
1: Sí, oye, y yo les voy a recomendar que un pastel a la mamá está bien o está mal tú, Carla.
0: Un pastel, pastelito. Mi chulo, llévenla a comer, consiéntanla.
1: Consiéntala.
0: Pero ¿sabes qué? Otra cosa es escuchen a la mamá, porque la mamá tiene muchas peticiones y a veces no las escuchamos.
1: Cierto, y cierto,
0: de,
1: amiga
0: y
1: mía.
0: Y derivado de esas peticiones, pues te puedes basar en un muy bonito regalo. Pero lo mejor es que le regales paz, porque tener a la mamá tranquila y con mucha paz es lo mejor.
1: Así es que arriba las madres tan arriba, hermosas.
0: Arriba las manos, digo, las madres.
1: Ay, esta Carla, de veras que eres inconsciente. Oye, se viene un conciertazo.
0: Consciente que quedo, chulo.
1: Se viene un conciertazo en Los Ángeles, Panther Bélico, se va a presentar, parece lucha libre, ¿verdad? Y Arly Pérez se unen tú para por primera vez en, se llama Pláticas Tour. La cita es el 8 de agosto en el Paco Theater, que promete ser un show lleno de historia. Oiga, pregunto yo, ¿de cuál historia? ¿Verdad? Este productor, oye tú, y música con conexión al público. ¿Qué tipo de público, oye? ¿O estaré que yo estoy sacado de moda o qué? Fuera de moda,
0: de onda,
1: musical,
0: ¿o de qué? ¿Otra dimensión o qué?
1: Lo interesante es que esta gira, pues ahora sí que junta dos generaciones. La experiencia de Arley y la fuerza del joven de Panther Bélico. Este Panther Bélico, qué bonito nombre tiene, ¿verdad? Así yo debería de llamarme.
0: Está horrible.
1: El chulo Bélico. Oye, ¿qué te parece?
0: Parece de la, ese el nombre parece de la doble, de la lucha libre, chulo, de la triple A.
1: ¿Qué te parece el chulo Bélico?
0: O de la doble A, no sabemos.
1: El chulo Bélico.
0: El chulo Bélico.
1: El programa del chulo Bélico. En pues un programa muy orgánico.
0: El tempranazo Bélico, ¿no?
1: Orgánico. Imagínense. En un programa muy orgánico. Con órganos. Taca, taca, taca, taca, taca, taca.
0: El tempranazo Bélico.
1: Pues así se llama Panther Bélico. Así me gustaría tener un hijo que se llame Panther Bélico. Mira, me gustaría tener dos.
0: Llame no Panther. No escucho la música del Panther Bélico, pero me imagino que no me va a gustar.
1: Ah, bien perrona. Oye, espérame. Me gustaría tener un hijo que se llame Panther y el otro Bélico. Y otro Bélico. Y decirle, Panther Bélico.
0: No lo dudes, que ¿dónde ya andan? Haya personas que bautizaron a sus chiquitos con esos nombres tan raritos, ¿eh?
1: ¡Ay, hijo de la mañana! Oiga, le voy a invitar mañana.
0: Ya ves que hay personas que les ponen nombres, números, códigos, todo.
1: Así es. Le voy a invitar mañana al mexicano. Y después del mexicano, nos vamos a ir a los Altos Mexican Restaurant. 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

0: Cristian Nodal borró toda su Instagram y regresó con el nuevo logo. En medio tú de los rumores con problemas con sus papás. Sus papás ya se le pusieron al tiro y le dijeron, ¿sabes qué? Si no es Cazú, no es nadie. Si no es Cazú, no es nadie. Porque la señora va a ver a su nieta. Dicen que la señora que acepta muy bien a Cazú, yo no sé por qué.
1: Es que, ¿sabes qué, Chulo? Lo que pasa es que Cazú es más natural, es más ella misma. Entonces, cuando eres tú mismo, creo que encajas bien donde sea.
0: Ándale,
1: y a lo mejor no ve bien a lo a
0: oye, entonces esta, es que yo encajo.
1: A lo mejor no la ve igual porque
0: yo soy así.
1: Tienes que entender que es la mamá de su nieta.
0: Oye, yo soy así. ¿Tú crees que yo encajo en todos lados, compa? Comadre, compadre.
1: No sé, Chulo, pero pues, tú platícame.
0: Pues estás diciendo tú que pues que encaja. ¿Tú crees que yo encajo en todos lados también?
1: No sé, Chulo, pero hay que preguntarle a tus seguidoras.
0: Encajo, parece como meterme en una caja, me encajo. Bueno, oye, problemas con su
1: te
0: papá.
1: Te van a encajonar, ¿eh?
0: Por el control de la marca, el Nodal, ya sabía yo que es un niño, ¿no saben los problemas que tiene así tan simples? Pues su papá tiene el control de él, hasta le pusieron un cinturón de castidad para que no tenga relaciones con la pelona.
1: Para que no le dé, para que no le jinque unos montón de chiquillos.
0: Sí, es que dicen, este cuate está como Joan Sebastián, por donde quiera tenía hijos, hijo de la mañana.
1: Sí,
0: no más que pues el José Manuel Figueroa no lo reconoce.
1: Son unos caballos.
0: Pero tiene como 50 hermanos, hijo de la mañana. Imagínate, si reparte la herencia entre todos, este cuate va a terminar viviendo en un departamento.
1: Se queda a raíz.
0: Por eso se envalentó y se puso los bigotes.
1: Pero sabes
0: y
1: que está bien, Chulo, está bien
0: Sebastián,
1: que papá le maneje a Cristian, porque creo que a veces él lo podemos notar un poco perdidito, Chulo.
0: Pues fíjate que el papá tiene el control de su marca y se dice que ahora está apostando tú por Forajido para tomar tú la rienda. O sea, ya se cambió el nombre. Ahora se va a sentir, ahora se va a llamar el Forajido. ¡Forajido! Que según eso es para tomar las riendas de su carrera. Y por si fuera poco, Ángel Aguilar reaccionó con un like, lo que muchos vieron como un mensaje de apoyo en medio de todo este drama, crisis o estrategia. ¿Crees que todo esto está realmente, es un problema familiar o es parte tú de una nueva etapa de Cristian Nodal? Quisiera que usted me opinara, que me dijera usted la verdad, mi querida Carla. Cuéntamelo o calla para
1: pues
0: siempre.
1: ¿Qué verdad te voy a decir, mi Chulo? Pues tiene que haber alguien que maneje la situación de él, porque obviamente no sé si ya no ha alcanzado esa madurez profesional, Chulo. Él es muy talentoso, pero le faltan afinar ciertos detalles, Chulo, personales, y pues bueno, por eso interviene el papá. Qué afortunado que tiene el papá y la mamá que le ayudan a gestionar esas situaciones, pero bueno.
0: Así es, amiga mía.
1: Aquí nos dice Judith Ontiveros, dice, Ángela es tremenda. ¿Sí tenía o tiene su novio güero? ¿O este Nodal está bien menso, ya que deje el consumo porque Pepe lo va a controlar el dinero?
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0: energía norteña aquí a través de Fiesta 97.1 y 1250 M. Buenos días. Oiga, no se le voy a olvidar, este fin de semana es el Día de la Madre. 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
1: En la administración con y la marca con Nodal, porque puede, mi chulo, que caigan tentaciones o por ahí lo timen. Qué bueno que están, que todavía tienen a los papás para que le controlen esa el bolsillo, porque hay quienes sí, no sé si no pueda hacer buen uso, chulo.
0: Así es, mi querida Carla, así es, así es. Oye, no me vas a creer, pero en la India te voy a contar que un niño de 10 años creó una aplicación para detectar cuando alguien miente. Y pues analizando...
1: ¿Un detector de mentiras?
0: Sí, analizando tú microexpresiones de la cara. Te estoy diciendo, de los ojos, del ojo. Cuando pones el ojo pirata...
1: Imagínate que con eso así hay que comprarlo como... para probar con la presidenta, chulo.
0: Y con la bailarina, como dices tú. Se le sale el ojo así, da. Se le brota como que nos está haciendo mal de ojo a todo el mundo. Bueno, entonces analizando sí. Tú las microexpresiones, esta Mayfair, debería de agarrar esta aplicación, dice que ya hay adultos usándola en entrevistas y citas. ¿Te atreverías a usar una aplicación si en tu vida diaria, tú, Carla? Para que analice a tus amigos.
1: Yo creo que me voy a dejar llevar más por mi intuición, chulo.
0: ¡Ay,
1: esto,
0: Carla!
1: Hace que me trabajen.
0: ¡Ay, chulo. Carla, cómo eres!
1: Ahora, hay que ver si esta aplicación qué margen de error tiene, porque cuando son...
0: ¡Es un niño hindú!
1: Un margen de error.
0: ¡Es un niño hindú!
1: No dudo que tenga un talento, ¿no?
0: Oye, no me vas a creer, pero te voy a contar una cosa. En Japón, un hombre pasó 6 meses enterito hablando solo con la AI. Yo también hablo con la AI. Estoy mal, Carla.
1: Es normal, el chulo
0: lo
1: hace.
0: Yo hablo con la AI. Está mal, oiga, que yo hable con la AI. Me enojo con ella.
1: ¿Por qué está mal que hablen con la inteligencia artificial, oiga? ¿Qué es lo malo?
0: Este vato, 6 meses pasó enterito hablando solo con la AI y terminó enamorándose, ¿sí? Todo empezó como un experimento de soledad digital, pero cuando el tiempo empezó a desarrollar unas rutinas diarias, celos y hasta discusiones con el programa, lo más importante es que afirma que la relación es más estable que sus relaciones humanas, interiores. ¿Crees tú que una relación con el AI puede llegar a ser real?
1: Obviamente que jamás, chulo, pero sí creo que haya esa capacidad de que te enamores cuando no tienes seguridad o no tienes ni idea de qué haces en este mundo real, ¿no? Te entregas a la inteligencia artificial, pero bueno, es respetable, mi chulo, cada quien con su propia enfermedad, digo.
0: Pues sí, eso sí. Mis amigos, les saluda el chulo de la mañana, Joaquín Garza. 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

Híjole, qué canción, no, que acabamos de escuchar aquí a través de Fiesta 97.1 y 1250M. 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

0: Bueno, continuamos aquí a través de Fiesta. 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
0: 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Eso. Bueno, Carla,
1: no tenemos nada en la línea porque no dejamos nada a nadie colgado.
0: Ah, chico, ya se me fue este vato. A ver, llamen 712-224-9810.
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0: ¿Lo dejaste, compadre, colgado, chulo, al Chepe, oye?
1: No, no estaba colgado, estaba en el teléfono, Carla. No sé si ciñosa, Carla.
0: No seas venenosa, Carla.
1: No, no voy a sacar el veneno que trae.
2: Si a alguien tengo que reprocharle a alguien, es a ti, Carla, porque ya no me lees en los mensajes.
1: Ah.
0: No te he leído.
1: Ya está, no, igual ya que el Virgo, ¿verdad?
0: Tengo muchos mensajitos aquí, a ver, déjame ver.
1: Está igual que la bailarina.
0: Acuérdate que el chulo tiene multipáginas, no, entonces hay que ver.
2: No.
1: Oye, ya ves.
2: Estoy leyendo a Edgar. Ay, mi amigo Edgar. Ay, mi amiguito Edgar.
1: Sí.
0: Mi amiguito Edgar, no te pongas celoso. Ahorita te voy a leer a ti también.
1: Oye, no te das.
2: Ya no me lea, ya no quiero.
1: ¿No te das cuenta que esta Carlita últimamente está hablando como la bailarina? Hola, ¿cómo estás?
0: ¿Está hablando como ella?
1: Parece así como una película de terror.
0: Ay, qué ridícula me he de escuchar entonces. Corrígeme, chulo, ¿por qué me has dejado todo este tiempo actuar de esa manera?
1: Le hace así. ¿Dónde están las pruebas?
0: Oye, ¿y por qué estamos hablando todos en secreto?
1: Así habla.
2: ¿De dónde estás sacando ese abrazo oído?
1: Sí.
2: Barbaridad.
1: Sí.
0: ¿Dónde escuchaste eso, pues?
1: ¿Cómo saca eso, Estados Unidos?
2: ¿Cómo quién estaba hablando, chulo, la bailarina?
1: ¿Como quién?
0: ¿Como quién?
2: Como la Chabelita.
1: ¡Ah, sí, cierto!
2: Padre,
1: ya habla así como Chabelita.
0: ¡Padre, por favor!
1: Es cierto, oye, habla como Chabelita, de veras. ¡Hola! ¿Cómo están?
0: Me encanta la Chabelita, por cierto.
1: Pero ahora que dice de que le quiero las pruebas, le hace así, como...
0: Ya, se altera, así, mi chulo, se le para los ojos.
1: Y le empieza a salir espuma.
0: Se le para la vena también.
1: Les empieza a salir espuma por la boca y... ¿Qué? Eso es en Estados Unidos, aquí no hay nada.
2: Oye, nomás falta que se le ponen los ojos en blanco, hasta le sale espuma de la boca. Nomás le falta que le empiece a dar vuelta al cuello.
1: Ey, como el exorcista.
0: Como la exorcista, oye. Sí, yo creo que, ¿sabes qué? Ya poniéndonos serios, sí se la ha notado un poco nerviosa, la verdad es que sí. Porque
1: es que el miedo que tiene,
0: ¿no?
1: No es
0: nada fácil estar en su lugar, chulo.
1: Ahora sí que, como decía el Chapulín, ¿y ahora quién nos podrá defender, compa? ¿Y ahora quién, oye?
0: El güero zanahoria, como le dicen.
1: Ese güero zanahoria, la verdad que está acertando. Y los mexicanos le agradecen, oye.
0: ¿Quién sabe, chulo?
1: Le agradecen todo esto que esté pasando, porque de alguna forma se tiene que terminar. Porque dijeron que van a terminar con los narcocorridos, oye.
0: Fíjate, chulo, fíjate aquí.
2: Dice por ahí que, perdón, que, ay, el maldito Cheto anaranjado. Ay, lo odio. Ya no se escucha el Virgo por ahí.
1: Sí, no, ya sabes que. No, pues ya llora. ¿Sabes qué? Acaba de recibir un cheque como de $3,000 nomás a este güey, porque ya me dijo que se va de vacaciones. Y siempre me ha dicho, con el cheque que me llegue me voy de vacaciones, y ya se va a ir de vacaciones. Mira, calladito lo tienen. Ya le están dando su pensión también. ¡Ojo!
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0: otra época.
1: Ahí está. Cuando me sale su página, la bloqueo. ¿La bloqueas o está bloqueada la página? ¿O te bloquea no ella a ti, eso. María? Platícame.
2: No hagan eso, se siente
1: porque
2: feo.
1: Porque a mí también me bloqueó, ¿eh?
2: ¿Te bloqueó, María?
1: Sí, me bloqueó la bailarina, chulo.
2: Ah, ¿te bloqueó la bailarina? ¿Por qué?
1: Sí. No sé, pues no, yo no, tú sabes que no creo que sea ella, sino sus administradores.
2: Oh, te borraron
0: los... Te bloquearon en X. Las páginas del gobierno.
2: Oh, mira.
1: En aquí sí. Pues no sé cómo lo hacen.
2: Oye, a don Augusto, cuando le preguntan, oiga, ¿qué es su opinión de esto? Y que dice, no, yo no doy opinión. Dice, entonces, ¿para qué es un servidor público? ¿Para qué es un servidor público si no va a dar opiniones? Los servidores públicos tienen que dar opinión y tienen que...
1: Explicaciones.
2: Pero no, yo no doy opiniones. Entonces, ¿qué está haciendo ahí ese viejo? Nada más está de la barredora, el hijo de la mañana, viejo mafufo, desgraciado, y quiere agarrar una gobernatura allá en el norte. O sea, ya quiere agarrar otra barredora, oiga.
1: Ay, quiere andar barriendo por aquí y por allá.
2: Oye, pero ¿cuántos criminales hay ya? Ya, deja que salga la listota.
1: Incontables, chulo.
2: La lista del trompas. ¡Ay, hijo de la mañana va a estar, pero irá a la
1: chula! Si te pones a ver, es una lista pequeña, porque es a los que se les ha demostrado y que se supone que si están en esa lista es porque ya tienen pruebas.
2: ¿Ves? Oh, sí, claro.
1: Pero ya. Imagínate todos los que están en Pan una comido. Lista donde todavía falta que se investiguen, chulo, pero la probabilidad es nimia de que México coopere o el gobierno de México coopere con esta parte de entregarlos, porque obviamente se cae uno y caen 100.
2: Qué bueno. Es lo que necesita México, depuración de políticos. Eso ellos son los que causan.
1: Que esperemos que sí. Suceda, porque está muy bendito roto Dios. Ya.
2: De cualquier partido.
0: Solamente en México, acuérdense también lo que está pasando acá en Los Ángeles. Fíjate. Bueno, las declaraciones que hicieron por ahí de una persona que. De Morena, que estaba diciendo que por qué se estaban metiendo con México, dónde estaba la soberanía, que Estados Unidos se tenía que hacer cargo de todos los narcos que estaban acá en Estados Unidos. Y dejar
1: a México con los suyos.
2: Ayer hicieron limpia.
0: Y ayer hicieron una barredora de la DEA, se fue y se metió al parque MacArthur a Los Ángeles.
2: Así es.
0: Les hizo un despedorradero ahí a todos los bolas de narcos que tienen. Oye, ese parque no te puedes ni ir ahí. Ahí una vez yo pasé a... Cuando trabajaba de taxista en California, llegué ahí, no, hombre, qué miedo. Parecía de película de acción. La policía corriendo por todos lados. Balazos, los helicópteros. Wow. Ahí era,
1: como Grande Fausto.
0: Es un área bien caliente ahí, bien, bien caliente.
2: Así es.
1: Oh, increíble.
2: No, así es.
0: Entonces sí, se está empezando a limpiar eso.
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0: y que les van a dar donde más se duele, que es en el dinero, que se preparen porque empiezan a ver, va a haber muchos recortes de dinero hacia del dinero del narco. Y también la investigación, que se está hablando de que se pueden cerrar muchísimos embajadas de la ciudad, embajadas de México, que porque es, ajá, el país que tiene más embajadas en Estados Unidos. Y el problema es que las embajadas que están ahorita no solamente son para generar pasaportes, sino que ya identificaron que mucha política están metiéndose en la política de Estados Unidos, están indoctrinando a gente para que voten en contra de los republicanos. Entonces ya ellos ya están descubriendo y no tardan en hacerles unos cateos para ver quién
1: van a cerrar varios, consulados. Sí. Varios consulados los van a cerrar porque hay sospechas, sí, de cosas medias raras, Carla.
2: Sí, de cosas, claro, medias raras. Y están, siguen en investigación, por cierto.
0: Pero como allá sí piden que no se metan con sus cosas, pero acá si quieren venir a meterse, es como están con sus cosas.

0: pues sí.
1: Qué bueno.
0: Va a haber repercusiones.
1: Qué bueno, sí, ¿para qué los si queremos?
0: No, si no lo hace Trump, no lo va a hacer nadie más.
1: Sí,
0: si no
1: sí.
0: Lo hace él, no lo va a hacer nadie más. Si tiene un par de años más para terminar con todo esto. Y si lo vamos, no.
2: Pero ¿sabes qué? Sí, se tiene que dar prisa a Donald Trump porque van a surgir más sucesos que probablemente no lo dejen concluirlo, y sí tiene que darse un poquito más de prisa en esto porque es la larga se la está dando México, ¿ves? Y es parte de que bueno, se acaban los sus ciclos de cada presidente y es ya no continuar con lo mismo el siguiente, hay que ver quién queda y que no le den seguimiento a esos mismos proyectos en la agenda, pero es lo malo.
0: Eso es lo malo, que ganó un demócrata y se acabó todo lo que se llevaba. Pero ahorita lo que va bien alto, Marco Rubio en las encuestas para ser presidente. Pero altísimo. Se está llevando de corbata a J.D. Vance. Entonces, si gana Marco Rubio la siguiente presidencia, para la siguiente contienda, entonces ahí sí ya seguiríamos.
1: Bueno, va a seguir con lo mismo, Rubio, ¿eh? Porque sí,
0: Rubio no va a dar paso atrás.
1: Sí, ya lo trae desde cuando él ha venido hablando de Cuba, de México, de todos estos países, ¿verdad? Que son peligrosos para la soberanía de aquí de Estados Unidos. Y entonces está hablando de los narcos, principalmente.
0: Y la influencia que está dejando Donald Trump.
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0: están ganando todos los que son apoyados por Donald Trump. Está habiendo una gran marea roja de republicanos ganando en muchos estados que son
1: no, y si gana Rubio, eso, hay muchos ahorita que ya tienen un miedo, le tienen un miedo a Rubio. Por eso dicen, no va a ganar Rubio, por el miedo que le tienes, hijo de la mañana, qué bárbaro.
0: Y a eso súmale el nuevo orden electoral del colegio electoral que se está haciendo. Se está haciendo un arreglo ahí en los distritos y se están eliminando muchos distritos, muchos asientos que son las demócratas y se están llenando de
1: ahora, ahí la va una.
0: Eso le va a ayudar a las siguientes elecciones de... el Congreso.
1: Si se va Donald Trump y todavía no agarran a Rochamoya, eso no quiere decir que Estados Unidos se va a olvidar, ¿eh? No es gripa, que no, se quita de un día para otro.
0: Rochamoya tiene 60 días para estar acá en Estados Unidos. Le quedan 53. Sí, y ya dijeron que eso nada más es la punta del iceberg y vienen en la semana que entra vienen otro bonche más, o sea, van a estar avanzando en tandas de gobernadores. Este vato no se va a andar con rodeos de darles con burocracia, de dejar bien el papel. Este vato viene lo que viene.
1: Así es.
0: Seguro que viene bien. Ya dijo Donald Trump que nada más en cuanto se desocupe un barquito de aquellos que andan por allá, lo vamos a mandar a Cuba, vamos a tomar Cuba y lo que sigue es México.
1: Así porque es.
0: México es el, recordemos que México, sino el gobierno que está gobernando a México es el epicentro del narcotráfico en todo el mundo.
1: Cierto.
0: Y se tiene que acabar con eso.
1: Así es. Yo no creo que ese le convenga a Estados Unidos, ¿verdad? Que tengamos.
2: Sí, va a ser muy. Va a ser mucha chamba porque se dejó crecer bastante.
1: Exacto. Y va a haber mucho dolor.
2: Es atacar los puntos clave, los lugares clave, las personas clave, y eso es que falta que tengan temor de que si siguen actuando así, pues va a haber consecuencias duras y por parte de Estados Unidos más.
0: No hay. México, el gobierno de México no tiene ninguna intención de arreglar nada. No tiene intención de componer nada. Ellos lo único que quieren es comprar tiempo. Así es como trabajan los comunistas, ellos compran tiempo y poco a poco van deformando y denigrando las leyes, los gobiernos, ¿cómo se llama, Ricardo? Las entidades gubernamentales.
2: Las modifican de tal manera que los dejan maniatados.

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0: la idea.
1: Eso está cañón, ¿eh?
0: Eso está cañón, oye tú.
1: Eso está muy, muy fuerte,
2: y
1: sí, pero bueno.
2: Sí, les va a agarrar. ¿Quién lo va a hacer? Porque estos tipos ya tienen mucho tiempo pactados con el narco desde el 2012. No es de ahorita. Ya existían carpetas de investigación.
1: Ya están bragados, ya están bragados.
0: Oye, el marino. El marino este que.
1: ¿A quién respaldarse? ¿A quién mandar por frente?
0: El marino este que lo tiene Milei. ¿Tú crees que Milei lo extradita a México o se lo manda a Estados Unidos?
2: No, lo va a mandar para México.
0: Lo va a mandar, porque el vato...
2: Tiene pleito casado con el gobierno mexicano.
0: No, pero permíteme, Milei está casado con Donald Trump. Se lo puede mandar Donald Trump, sí, si quiere.
2: Exacto.
0: Y le dice...
2: De que no lo desvivan. Otro que se tiene que cuidar de que no lo desvivan es Rochamoya. Porque en su afán de estar escapando... Tal vez
1: puede
2: sí,
1: caer.
2: Le están poniendo escolta para protegerlo de Estados Unidos, pero lo que no se da cuenta Rochamoya es que a él si no se cuida lo va a estrechar Morena, porque él sabe mucho.
0: Así es.
2: Él sabe demasiado.
1: Sí.
2: Es un pez que sabe demasiado, porque él empezó el movimiento con
1: y no se va a querer ir solo.
2: Mucho antes.
0: Chévere. Oye, dice aquí, dice Adele, dice Trump quiere litio. Oye, amiga mía, sí, Donald Trump querrá litio, pero los narcos y los políticos que están manejando todo el país quieren todo el petróleo de México, amiga mía. Entonces, ¿qué hacemos?
2: Pues mira...
0: Ladrón que roba, tiene 100 años de perdón.
2: Yo te voy a decir una cosa, sería muchísimo más productivo que Pemex en las manos de los gobiernos del gobierno mexicano, porque ¿de qué les ha servido tener el orgullo de que el petróleo es mexicano y es del país? ¿De qué le sirvió la expropiación del petróleo a México? ¿En qué se ha visto beneficiado? Los únicos que se vieron beneficiados son los gobernantes.
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0: Sí, claro que sí, amigo mío.
1: Entonces,
0: sí. Aquí, exactamente, amigo mío. Pues así está el rollo, amigo mío, de lo que está pasando en el mundo. Te agradecemos mucho que nos hayas llamado. Siempre es muy valiosa tu opinión. Te queremos desear un feliz fin de semana.
1: Claro que sí.
2: Llámale a la mamacita.
1: A todos, a Charlita, si eres mamá, felicidades.
0: Así es.
2: Ojalá que fuera para saber qué se siente.
0: Así es. Feliz día de las madres.
2: Tengo muchos hijos aquí.
0: Dice Chulo, Chalo Rocco, dice, eres el mejor show, Chulo. Dice aquí, dice, Trump va por el litio, dice, así está haciendo borlote, no porque sea un salvador. Ah, ok. Esta no me la sabía, amiga, ¿eh? Bueno, dice aquí, dice, como Venezuela, ya se hicieron ricos. Bueno, te voy a decir una cosa, los venezolanos ahorita están ganando muchísimo dinero con la venta de gas, de petróleo. De petróleo, sí, sí, tanto a Estados Unidos como al mundo le está vendiendo. Claro, se están reponiendo, oiga. Qué bueno, mira, creo que está $1 la gasolina allá en Venezuela. ¿Cómo ves?
2: Sí, sí, está cañón. Mira, aquí nos dice María Hernández, dice, ¿recuerdan que salían que ya habían pedido el cacas, hartas pipas nuevas? Mi pregunta es, ¿qué pasó con esas pipas? Es cierto, María. No sé esto qué fue, pantallazo, pues qué fue, o sea, estuvo muy raro.
0: Pura simulación, pues, estuvo muy se raro. Gastó dinero a lo cañón y pura simulación de todo, oye.
2: Un dineral, chulo.
0: De todo,
2: un dineral,
0: de todo.
2: Eso, ese movimiento fue un dineral.
0: Las escuelas estas de la Universidad del Bienestar, qué bárbaro, parecen establos. Qué
2: oye,
0: feo.
2: ¿Qué pasó con eso? ¿Siguen activas? Pues ¿alguien todos ya está estudiando ahí o qué? ¿Sus hijos por
0: ya,
2: ahí están?
0: Ya hay un montón de graduados que ya trabajan en la presidencia y todo el rollo. Ahí los hacen.
2: Se gradúan rapidísimo.
0: Se los llevan ahí. Sí, pues mientras menos estudies, eres ahora sí que aceptado.
2: Candidato.
0: Eres un candidato. Es un candidato, amigo mío. Así es, amiga mía.

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1: Debe haber una explicación para todo esto.
2: ¿Quieres una explicación?

0: pasando, pero
1: ¿qué dice Hermida? ¿Qué dice Hermida Gómez?
0: Él no, el Midas Gómez siempre se enoja porque pues él está.
1: Mira, déjalo, ese es su problema. Si él se enoja, tiene su problema él, oye tú. Mire, yo le voy a decir una cosa. Hay personas que te dicen, oh, es que tengo un síndrome de que me enojo todo. Señor, si usted tiene un síndrome de que se enoje, váyase para su casa. Y allá enójese, no se enoje con la gente que no tiene por qué enojarse. ¿Eh? No tenemos por qué andar aguantando esta bola de nacos y de tóxicos. Así es, mi querida Carlota.
0: De contaminantes.
1: Sí, sí, sí. Ese mi Chalo dice... ándale, Chalo, qué bonito te pusiste. ¿Verdad? Ese Chalo, qué bárbaro. Chalo, capullito de rosa.
0: Chale, Chalo.
1: Dice que aquí en California está $7, chulo, aumentó otra vez. $7.
0: No, imagínate. Mejor andar en bicicleta, ¿eh?
1: ¿Sin asiento o con asiento?
0: Pues sin asiento para que lleguen más rápido.
1: No, llegarían menos, llegaría al contrario, se va lento.
0: Ay, cierto, cierto. Mejor con asiento para que llegue más rápido. Se va más lento.
1: Arlé me pone así la cara así de enojada. A Dalet, no te enojes. Adalet. No te enojes, niña.
0: Porque pierdes.
1: Te van a salir arrugas, niña. Oye, un saludo para todos.
0: Se le van a arrugar las, ¿cómo se dice, mi chulo? No, ya no quiero decir.
1: Mira, ¿sabes qué? Lo que pasa que a veces... Un saludo para todas las mujeres que son buchifresas. Que andan con sus pestañas.
0: Que van a ser mamás.
1: Que andan con sus pestañas, con sus uñitas, con su pedicure, con sus chancritas bien bonitas, así que parecen europeas y todo el rollo.
0: Ándale,
1: sí. Saludos para todas ellas, las buchifresas.
0: Y que traen así sus extensiones y su tinte rubio, chulo, y con sus labios inyectados y todo eso.
1: Así es, amiga mía, así es. Así pasa, amiga mía. Así pasa.
0: Uh-huh. Vamos. Un saludo para todas las buchifresas.
1: Las buchifresas, saludazos a ellas.
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0: él.
1: Los gobiernos, yo pienso que todos tienen su bueno y su malo.
2: Sí, es.
3: Claro.
1: Pero yo tengo aquí 30 años en Estados Unidos. Uh-huh. Y yo sé que siempre ha habido, pues la economía ha visto altas y bajas. Pero para mi punto de vista, independientemente, no soy de ningún tipo de político ni de ningún partido.
2: Así es.
1: Pero yo, al menos los que vivimos en California, siempre somos los que pagamos los platos más rotos en cuestión de la de los precios del petróleo.
2: Sí.
1: En cualquier índole. Uh-huh. O sea, se supone que este señor, con mucho respeto,
2: sí,
1: nos hizo creer o le hizo creer al pueblo estadounidense que supuestamente esto nada más iba a ser ficticio y como un oasis donde todo iba a ser por un momento, ¿no? Pero desde que empezaron sus ironías y con respecto a todos los ataques que ha hecho especialmente
2: sí,
1: a la raza hispana, latinoamericana, él ha debilitado la economía casi uh-huh, casi a propósito, porque es increíble que a sabiendas de que este país depende mucho de la mano de obra
2: sí,
3: hispana.
1: Es la que hace la fuerza y el poder en la economía con respecto en los campos,
2: uh-huh,
1: con respecto a la construcción, con respecto a los cualquier tipo de negocio aquí en Estados Unidos.
2: Así es.
1: La mano de obra hispana es la que hace fuerte este país. Entonces yo no veo el motivo de que esté aferrado a que esté obsesionado con todos los hispanos,
2: uh-huh,
1: que supuestamente nomás iban por los delincuentes, por los que tenían algún tipo de delincuencia aquí en Estados Unidos.
2: Sí.
1: Yo estoy de acuerdo en eso. Los que no sirven, lo que es basura es a la basura, ¿sí?
2: Así es. Así
1: pero desgraciadamente está llevándose mucha gente, por ejemplo, aquí en California se ha afectado mucho con respecto a la agricultura en los campos, en los viñedos y todo eso,
2: uh-huh,
1: especialmente acá en el norte de California, porque no hay gente. Ahora te vas a los campos por el lado del valle,
2: hey,
1: igual, ¿sí? En todos los aspectos está perjudicando lo que es la economía. Ahora, con respecto a todo esto de la gasolina,
2: uh-huh,
1: óyeme, todos los días te da miedo levantarte, ir a trabajar, porque ya no sabes si son 10 centavos, 20 centavos, 30 sí, centavos.
2: Va cambiando.
1: Empezábamos en $4, $3.99, hoy hijo, estamos cerca de los $7, mañana va a ser $8.
2: ¿Estás en San Francisco o en San José,
1: todos,
2: California?
1: Apoyan todos que según los que está haciendo muy buen trabajo este señor,
2: uh-huh,
1: correcto, pero el que está pagando los platos rotos es el pueblo.
2: Pues sí, somos todos, no realmente los hispanos, todos. Todos, porque sí, pagamos lo mismo. Ellos también pagan lo mismo.
3: Sí, esa es la otra parte. Ajá, adelante.
2: Sí.

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7: Exactamente a eso me refiero.

0: es que estás en lo cierto. Sí hay cosas que a lo mejor que se están trabajando para mejorar, pero se sacrifican otras, ¿no? Y directamente pues es el hermano hispano que es el que sostiene gran parte de la economía del país y que se está viendo reflejada hoy en día.
1: Así es, así es.
2: Yo digo que todos los gobiernos tienen que hacer sus cosas que se tienen que hacer y eso es respetable y tiene que ser admirable, ¿no?
1: Así es.
2: Pero cuando tú ves que en realidad son más cosas las que están ahorita en la negatividad, por ejemplo, se fue contra los estados o las ciudades que supuestamente son santuarios. Por ejemplo, ¿qué pasó en Los Ángeles? ¿Qué pasó ahí en este donde mataron estos, qué se puede decir, norteamericanos que digamos que estaban en protesta, ¿sí?
1: Allá en Minnesota.
0: En Minnesota.
2: Sí. Exactamente.
1: Oye, entonces, y te voy a decir una cosa, compadre, fíjate cómo se contraste. Y tú y yo no tenemos la culpa. Los migración que mataron a estos dos güeros son mexicanos.
0: Eso, sí, pues, eso es lo curioso.
2: Pero, es que mira, yo te voy a decir una cosa. Cuando tienes la orden, todos los que trabajan en el gobierno son seres humanos.
1: Cierto, ¿sí? Cierto.
2: Ajá. Pero dime quién tiene más culpa. El que está obsesionado con un tipo de gobierno,
1: sí,
2: que supuestamente quiere limpiar el país a consecuencia de cualquier cosa, o los que llevan a cabo estos actos que también digo son irracionales.
1: Lo que pasa es que lo estamos viendo por tantos medios, pero te digo una cosa, el Barack Obama se aventó 13.5 millones de mexicanos. Ese sí se aventó se voló la barda el vato. Y muchos votamos.
0: Vamos a superar esos
1: números. Y muchos votamos porque pensábamos de que es Moreno, pues está muy pegado con los mexicanos, okay, cosa que no somos ni amigos.
2: Vamos a salir tantito de este gobierno. Vamos a salir de este tantito gobierno. Vámonos para México. ¿Cuál ha sido la obsesión?
1: ¿Cuál?
2: ¿O cuál ha sido la promesa?
1: Sí.
2: ¿Sí?
0: Los pobres, sin embargo, los de abajo.
2: Están haciendo las cosas igual o peor.
1: Sí.
0: Ajá. Sí, la promesa fue acabar con la corrupción y barrer las escaleras de arriba hacia abajo.
1: Así
0: ¿Te acuerdas?
2: Sí, pero esa es la obsesión, ¿sí? Okay, aquellos hicieron, nosotros vamos a hacer todo lo posible porque esta madre no pase. Pero sigue pasando, ¿por qué? Porque los políticos son como disculpa la palabra, como las pinches pulgas. Brincan de un perro a otro.
1: Así es.
0: Así es.
1: Usted tiene toda la razón.
2: Entonces,
0: son lo mismo, así es, exactamente.
2: Me da gusto que me hagan tantito dado este espacio, pero
1: no, qué bueno.
2: Te voy a decir una cosa, nosotros
0: muy válido.
2: Estamos en California,
1: sí.
2: En realidad sí estamos muy exhaustos de que está pasando, y lo único que pedimos es que, por favor, que
0: se regularice.
2: Los gobiernos, este gobierno, se ponga a pensar en su pueblo, ¿no?
1: Cierto.
2: Que deje de obsesionarse con cosas. Que óyeme, la inmigración, si yo tengo aquí 30 años, han pasado 30 años más y otros 30 años más, ha sido una década o 100 ¡híjole! Años, lo que tú gustes, la inmigración siempre va a existir, en
1: así
2: todos
1: es.
2: Los países hay inmigración.
1: Y más, ¿sí? Aquí en Estados Unidos.
0: Por eso yo digo,
1: Estados Unidos, yo exacto. Digo, esto de que ponen mucha guardia, mucha seguridad en la frontera, no, con esto no va a ser suficiente para que los mexicanos sigan pasando a Estados Unidos. Vamos a seguir pasando toda la vida. Toda la vida.
2: Exactamente.
1: Así va a ser.
2: Yo pienso que para que haya un control de inmigración, tienes que saber a quién tienes aquí adentro. ¿Cómo hacer eso?
0: Así es.
2: Regularizando un estatus,
1: dando una reforma.
2: Un tipo de identificación donde los tengas bien ubicados.

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0: una reforma.
1: Primero era que, es que los republicanos no quieren, ¿sí? Y ahora que están los republicanos, es que los demócratas, es que están con lo mismo.
0: Cierto. ¿Sí
1: me entiendes? Entonces así vamos a estar, pero yo sí pido que por favor ya esto ya deje de estar, especialmente a todos los estadounidenses, nos está afectando en la bolsa, créelo, no es tanto lo que esté pasando, sino que hoy en día te da miedo agarrar tu carro, te da miedo ir a trabajar, te da miedo ir a comprar algo de comer, porque no sabes si te va a alcanzar. ¿Sí?
0: Cierto.
1: Y estamos trabajando duro, estamos trabajando hasta más, y sin embargo seguimos igual o peor, pero yo espero que todo esto que esté pasando sea para algo bueno, pero casi lo dudo, porque va a entrar otro gobierno, que ahora sí vamos a hacer nosotros, y que la chintola, y va a ser lo mismo. Pero yo pienso que esto de la gasolina es tan ridículo, que no creo que el pueblo esté pagando lo doble de lo que está pagando hace 3-4 años, ¿sí me entiendes?
0: Oye,
1: por ejemplo, en Texas, que sí, se supone
0: sí
1: está barata la gasolina, la gente se queja que porque está pagando $4, nosotros qué más daríamos por pagar $4 otra vez, hace un año atrás, 2 años estábamos pagando eso, estamos pagando ya $7, va para los $8.
0: Estaba 1.75 allá en Austin, Texas, compadre, hace como medio año.
1: Sí, hace 2 años y medio yo anduve ya por Dallas, en Denton, Texas, y estaba a 2.89.
0: Fíjate.
1: Sí, y ahorita que la gente está pagando casi $4 o $5, se siente morir, pues que se... Lo bueno es que sus estados son republicanos y también se lo tienen que deber a ellos, ¿sí?
0: Pues sí.
1: Nosotros que somos...
2: Claro, eso tiene mucho que ver. Que
1: supuestamente somos del otro bando, estamos pagando el precio doble. O sea, todos cierto estamos pagando.
0: Sí. Sí,
1: sí. Aquí no hay.
0: No, y ¿sabe qué? Le voy a decir una cosa. De cualquier partido político estamos pagando. Ya. Sea los demócratas o los republicanos, estamos pagando.
1: Me da gusto que me hayan dado este espacio y espero no haber ofendido a ninguno porque no es mi intención.
2: No, hombre, todo lo contrario.
1: Soy una voz del...
0: Vos muy gentil.
1: Una voz de este país que simplemente...
0: Qué bueno que habló.
1: Todos estamos en el mismo, ya estamos cansados de lo que está pasando en estos momentos.
0: Así
1: y
0: es.
1: Ánimo para
0: así
1: todos es. Y espero que todo, primero Dios, que todo se solucione.
0: Que Dios lo bendiga, oiga.
2: Ojalá. Gracias.
0: La voz del pueblo es la voz de Dios.
2: La voz del pueblo.
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0: encantan las queens. Gracias totales por formar parte de esta familia, por pasar la voz, porque seguimos creciendo, nos seguimos viralizando y andamos por toda la comunidad hispana y latina aquí en los Estados Unidos. Ahora sí que por cada rincón y por cada estado, en diferentes estaciones. Somos Miriam Castellanos y Rocío Barragán, estas zapatillas que importaron desde Guadalajara, Guadalajara, Jalisco, México.
1: ¡Sí, señor! ¡Oh! ¡Sí, señor! ¡Sí, señor!
0: ¡Ya la escucharon! Y bueno, pues el día de hoy les vamos a hacer como un resumen o pasar un tentempié, una entradita de lo que se va a tratar el programa.
2: Fíjense, en lo que callan los caballeros vamos a hablar acerca de que cuando un hombre se cansa, pero no se va. Andale. O sea, sigue en la relación y pueden pasar muchísimos años y probablemente le da flojerita quizá volver a comenzar o de repente entablar otra relación o simplemente estar en un estado de confort tan a todo dar que dice, pues, ¿para qué me muevo? Aquí me quedo. Entonces, hay muchos hombres que probablemente estén en una situación así.
0: Porque, ¿qué pesa más? ¿El amor o la costumbre?
2: Híjole, yo creo que la costumbre.
0: ¿Verdad? Sí, definitivamente, ya lo dijo Juan en su canción. Y bueno, en las tóxicas vamos a platicar acerca de, ¿eres tóxica o intuitiva? Porque luego transgiversamos el significado.
2: Okay.
0: O sea, cuando tu presentimiento tiene razón, te das cuenta y ya el susodicho te dice, es que eres una tóxica. No, papacito, no te estés justificando.
2: Tienes toda la razón y creo que esa intuición tenemos que hacerle caso. Todos los seres humanos, porque digo, la mujer creo que la tiene más desarrollada que el hombre, pero también el caballero, si algo no te late o no te cuadra, es que algo está sucediendo, ¿estamos de acuerdo?
0: Estamos de acuerdo. Bueno, pues vamos arrancando ahora sí el show de Miriam y Rocío.
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5: Regresamos al show de Miriam y Rocío. Vamos a platicar lo que es viral a través de las redes sociales. Oigan, se viralizó un video que fue grabado por un velador a las 3:47 de la madrugada dentro de un museo, esto allá en nuestro México lindo y querido. La verdad, el video está aterrador porque él ve como una supuesta aparición dentro de un museo y la verdad, pues yo no sé qué se fumó el espectro, porque anda dando vueltas, parece loco, porque luego aparte yo veo el cabello como color rojizo. A mí se me hace que se le metió a alguien y no se dio cuenta este velador y él, no sé, lo confundió con algún espectro. A mí se me hace que se le metió a alguien que andaba ahí, pero bien a gusto, ¿verdad? Con sustancias no legales o qué sé yo, porque de verdad este fantasma traía mucho ritmo, se le puso la cabeza loca y andaba así como si estuviera rockeando, ya saben, dando vueltas y vueltas y vueltas. Claro que yo dije, me voy a meter a los comentarios de la gente, ¿por qué no? Y dice aquí la gente, miren, no sé si me da miedo o me da risa. Y luego aquí dicen, y me solté el cabello, porque literal, así se ve en el video. Dice, pensé que eran de 31 minutos. Dice, ¿es Gloria Trevi? ¿Es la Britney? Y todo el mundo dice, bailó por todos los que ya se murieron. Y los fantasmas tienen sombra, porque sí se ve por ahí una sombra. Acuérdense que a través de la inteligencia artificial y de todos los elementos que hoy en día se pueden utilizar a través de las redes sociales, pues ya no sabe uno qué es realidad y qué es ficción. ¿Qué piensan? Continuamos con más aquí en el show. No te vayas.
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1: Regresamos al show de Miriam y Rocío y vamos a platicar en lo que callan los caballeros. ¿Qué sucede cuando un hombre se cansa dentro de una relación, pero ¿qué creen? No se va. Ahí está, ahí sigue. ¿Cuántas relaciones, cuántos matrimonios conoces que a lo mejor llevan 30 años, 40 años de casados? Bueno, en aquellos tiempos, ahorita si duran 5 años, se me hace hasta
2: bien nos va.
1: Sí, bien nos va. Y creo que ahora ya los jóvenes están tomando, o estas nuevas generaciones, creo que ha evolucionado mucho ese tipo de relaciones, porque si no están cómodos, a gusto, si les quitas su paz y su tranquilidad, pues toman la decisión de irse. Sí. Que de repente no, otras generaciones las criticamos y decimos, es que ya no duran. Lo que pasa es que ya no van a estar para aguantar las cosas o los malos tratos.
2: Ya,
1: ¿verdad?
2: No estamos para andar ya cargando nuestra cruz, ni los hombres ni las mujeres.
1: Claro.
2: Pero ya lo dije al principio, ¿qué pesa más? ¿El amor o la costumbre? Vamos a hablar precisamente de esos hombres que ya no son felices, como lo dijo Miriam, y que siguen ahí. El cansancio silencioso principalmente en los hombres, ¿no? Y no es el que grita o pelea, es el que simplemente se apaga y ya.
1: Eso se me hace más delicado, no, porque no también te das cuenta qué es lo que está sucediendo.
2: Ya no le interesa la relación.
1: Exacto, entonces llega un momento en que ya no existe, o sea, ya ni siquiera te preocupa, o ya ni siquiera se preocupa por entablar una discusión o por llegar a un acuerdo. Simplemente deja que la cosa se vaya enfriando poco a poco, hasta que un buen día te das cuenta que simplemente son dos extraños viviendo bajo un mismo techo.
2: Ay, eso qué triste de estar de roomies. Sí. Definitivamente no es vida. La distancia emocional es lo peor del mundo mundial. Pero bueno, continuamos aquí en el show de Miriam y Rocío. Caballeros, no se vayan, que está muy bueno el tema.
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1: Continuamos aquí en el show de Miriam y Rocío en su sección Caballeros, platicando acerca de cuando un hombre se cansa, pero ahí se queda en su zona de confort. Y lo hemos dicho muchísimas veces, a un hombre le cuesta mucho trabajo emigrar. ¿Por qué? Pues por diferentes factores. ¿Por qué no se va? Primero, miedo a empezar de cero.
2: Miedo, yo creo, que te decía, es decir, hace rato.
1: Qué flojera. O sea,
2: ¿no? Qué flojera.
1: Sí.
2: Mejor me quedo en donde estoy. Ya conoces la rutina.
1: Sí,
2: ya. Ya son parte, o sea,
1: te vas acostumbrando,
2: son,
1: ¿no?,
2: los hábitos que ya tienes de hace, no sé, muchísimos años. De repente, como lo decía Rocío, ¿qué es más fuerte, la costumbre o el amor? Y la costumbre, uh-huh, va disfrazada en muchas ocasiones
1: de amor.
2: De amor. Existen los hijos, existen las responsabilidades, existen también estos bienes, uh-huh, que hicieron a lo largo de esta relación, quizá un negocio que hoy en día a ambos les,
1: sí,
2: conviene.
1: Te cuesta muchísimo
2: propiedad.
1: Más.
2: Ve tú a saber, o sea, son como muchas cosas que no es tan fácil como de, ay, con permiso, me doy la media vuelta y me voy. Has construido durante, uh-huh, muchos años algo, ¿no?, un patrimonio que dices, y volver a empezar de cero. O sea, no.
1: No, definitivamente no. O te pesa mucho la culpa, que dices, hemos formado una familia tan bonita, estamos tan bien, pero simplemente estamos por estar. Ya no hay amor, ya no existe la pasión entre nosotros. Pero lo peor es que no nos llevamos mal y terminan por quedarse ahí, como dice Miriam.
2: Pues sí, claro,
1: por costumbre,
2: estás,
1: por comodidad también. Entonces dicen, pues allá, aquí me quedo. Entonces pasa que después tienen la amante, tienen, ¿no?, para darle esa sal y pimienta a la vida, es esa cosa que ya no tienen actualmente con su mujer.
2: Peor es nada, ¿no? A veces puedes quizá hacer un análisis de tu relación y decir, pues ya no soy feliz, uh-huh, pero pues tampoco estoy tan peor.
1: Ajá,
2: no,
1: entonces,
2: no estoy
1: pues
2: tan
1: aquí
2: mal.
1: Aquí me quedo.
2: Aquí estoy.
1: Ya pasaron los años, mira, ya sentí, sí, bonito, lo bonito, entonces el amor va transformándose, se va evolucionando, entonces como dice Miriam, ya aquí me quedo.
2: Más vale solo. Ah, bueno, no, más bien deberían decir más vale solo que mal acompañado, pero estás,
1: pero solo si tienen una tóxica al lado, a lo, sí, mejor no es tóxica su mujer, pero
2: exacto,
1: pues,
2: a lo
1: ya
2: mejor
1: no hay
2: es
1: esa
2: tóxica
1: conexión. Entonces, ¿cómo justificas que te quieres ir, no?
2: Claro.
1: Continuamos aquí en el show de Mira mi Rocío, no se vayan.
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1: Oigan, estamos platicando en lo que callan los caballeros. ¿Qué sucede cuando dentro de una relación ustedes ya están cansados, pero no te vas? Uh-huh. Ahí sigues y sigues y pasa el tiempo, los años, ya estás cansado, pero no lo dices, no le transmites lo que sientes. De repente puede ser que se genere una confusión, puede ser que exista inseguridad, el desgaste emocional, que lo platicamos en su momento también como tema propio. Y creo que hay muchas parejas que tienen este desgaste emocional, uh-huh, y que no tienen como esa comunicación de salirse, decir, a ver, realmente estamos bien, realmente este es el camino, esto es lo que nosotros queremos en 5 años, ¿cómo te proyectas como pareja? Porque probablemente esa proyección que tenías hace 15 años, uh-huh, ya no es la misma ahorita.
2: Ya no es.
1: Ya cambió. Entonces, sí, sí. ¿Seguimos en la misma frecuencia o no?
2: Y ahí es cuando te lo tienes que plantear para tomar una decisión. Sé que a ustedes les cuesta muchísimo más trabajo. Dicen que cuando nosotras tomamos la decisión, desde la relación hacemos el duelo y los dejamos ir o los, uh-huh, soltamos. Para ustedes es como muchísimo más complicado, pero si la neta estás seguro, no tienes que tener a alguien más. Simple y sencillamente da el paso porque dices, ya no soy feliz, porque dices, esto se volvió una costumbre, porque dices, pues no porque estén mis hijos, me voy a quedar aquí. ¡Qué ojo! A ellos les cuesta muchísimo más trabajo otra vez, ¿no?
1: Ahora, ¿qué prefieres? Dentro de una relación de pareja que ya, uh-huh, tienes muchos años, ya lo que te había platicado, tienes hijos en común, tienes un negocio, tienes bienes, tienes muchas cosas. Y esta pregunta la vamos a dejar al aire, uh-huh, para que ustedes la contesten. ¿Qué prefieres? ¿Que te digan la verdad o que se queden ahí intentándolo?
2: ¡Ay! ¡Qué fuerte! Yo preferiría que me dijeran la verdad.
1: Híjole, a ver, ¿qué dices tú que nos estás escuchando?
2: ¿Tú qué preferirías? Que mejor se quedaran callados.
1: No, mejor yo creo que ahorita, sí, a estas alturas de mi vida.
2: Aunque nos duela, ¿no? Sí, ya para qué.
1: Ahorita, a estas alturas, a lo mejor en otro momento no, sí, estaría con la madurez, pero ahorita digo, no, pues mejor dime realmente qué es,
2: sí,
1: lo que quieres.
2: Aunque nos duela,
1: pues,
2: ni
1: para
2: modo,
1: no perder el tiempo.
2: Claro, ninguno de los dos. Continuamos aquí en el show de Miriam y Rocío, no le cambies.
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1: Bueno, ha llegado la hora del chismecito candente, porque ya sabemos que ni a ti, ni al productor, ni a nosotras nos gusta. ¡Nos encanta! Y te voy a platicar acerca de Britney Spears. Oye, ¿te acuerdas cuando hace muchos años le decían Brenda Esparza? O sea, se la Britney Spears versión mexicana. Bueno, les voy a platicar acerca de esta nota. No sé si sabían que Britney Spears se declaró culpable por conducir bajo sustancias nocivas después de un arresto que le hicieron en marzo. Bueno, pues al asumir esta responsabilidad, así fue como evitó la cárcel y fue sentenciada a un año de libertad condicional y clases de educación sobre sustancias. Ya le dijeron, oiga, señorita, ¿no está usted ya muy grandecita como para que entienda que no debe de conducir ebria y que puede provocar un accidente? No solo puede salir lesionada usted, sino sus acompañantes y terceras personas que ni vela tienen en el entierro. Entonces, imagínense, pero ahora me quedo yo pensando y digo, a ver, si se supone que estaba viviendo en la Riviera Maya, allá en Cancún, si mal no recuerdo, y eso sucedió aquí en los Estados Unidos, entonces, ¿cómo? ¿Ya no puede volver allá? Ay, no lo sé, Rick, pero aquí la verdad es que es muy complicado, con todo y que tengas vara alta y toda la lana del mundo. Neta que no aplica esta onda de con dinero baila el perro, como en México o en cualquier país de Latinoamérica, que es facilísimo, ¿no? Teniendo vara alta o varo también, sin ningún problema las cosas se van acomodando a tu favor. Bueno, pues así las cosas, aquí en el show de Miriam y Rocío, no le cambies.
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1: Vamos a platicar lo que es tendencia a través de las redes sociales. Oigan, a ver, esta noticia está fuerte. Se dice que la disminución en el número de nacimientos en México ya comienza a reflejarse, esto en escuelas del país. ¿De verdad que estos datos serán reales? Porque yo veo un gentillal cada vez que voy a México y digo, Dios mío, ya somos muchísimos. Pero bueno, la reducción de estudiantes en niveles básicos han encendido alertas. No, lo que pasa es que muchos quieren ser influencers, ya no quieren estudiar. Entonces, no lo sé si es por la baja natalidad. Resulta que autoridades educativas y especialistas, quienes advierten que el fenómeno tendrá efectos cada vez más visibles en los próximos años. Bueno, lo cierto es que últimamente las nuevas generaciones o estos nuevos matrimonios o si quieren a lo mejor no matrimonios, pero personas que viven juntas ya no quieren tener hijos y me queda claro que al paso de los años probablemente sí exista este porcentaje de nacimientos. Se dice que entre el 2019 y el 2024 el país registró una caída importante y una tendencia ligada a factores económicos como por ejemplo cambios sociales o la decisión de muchas familias de postergar, no decir, no, yo creo que ahorita no me quiero embarazar. Yo creo que hasta los 30 y tantos, hasta los 40 y tantos, y entonces hay, acuérdense, la tendencia de tener hijos después de los 40 y pues nada más tienen un hijo, obviamente, ¿no? Entonces, pues sí, también puede ser que este porcentaje haya disminuido. Fíjense que esta transformación demográfica ya está impactando directamente en la matrícula escolar, principalmente en el área de kinder, primaria, y podría obligar a replantearse esto de la distribución de planteles, recursos y estrategias educativas en distintas entidades del país. ¿Qué tal, eh? Continuamos, no te vayas.
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7: Venga, pues seguimos con más aquí en el show de Miriam y Rocío. ¿Te acuerdas que en esta semana te platicamos que perdió la bronca legal que tenía con su papá, que por cierto fue el que registró ante la INPI el nombre Cristian Nodal? Entonces, peluquines, pingüines, aunque él sea Cristian Nodal, que se puso su nombre de pila con el apellido de su mamá y ese terminó siendo su nombre artístico. Pero como todo lo hizo el papá, pues hubo bronquitas, ya sabemos, entre el estira y afloja, las demandas y todo lo demás, el papá se quedó con el nombre. ¿Y de qué le servirá? Bueno, eso me lo pregunto yo. Pues resulta ser que la guerra familiar se sigue intensificando. El nombre de Cristian Nodal está registrado hasta el 2036. Entonces lo dejó prácticamente sin los derechos de su propia marca. Ante esta tradición, Nodal ya se movió legalmente para registrar el Forajido. Como ya les dijimos, ese será su nuevo nombre artístico. Colegas como Edwin Luna y la Tracalosa de Monterrey, oiga, ya le mandaron su apoyo, asegurando que su talento pesa más que el nombre. Pero también les estábamos platicando que incluso varios eventos se cancelaron porque ya dejó de ser Cristian Nodal. ¡Qué barbaridad, qué random! Pues claro que el nombre pesa, pero si es la misma persona, es el mismo talento y va a cantar las mismas canciones de siempre, no debería de ser así. Pero bueno, así pasa cuando sucede. Continuamos aquí en el show de Miriam y Rocío, no le cambies.
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1: Regresamos al show de Miriam y Rocío. Me encantan estas notas de ¿sabías que? Japón inicia la primera extracción de tierras raras en el mar. Es que te digo que estos, qué bárbaro, súper adelantados en muchísimas cosas. Fíjense que Japón inició pruebas para extraer tierras raras del fondo marino cerca de la isla de Torishima, en una operación realizada aproximadamente a 6.000 metros de profundidad. Esta misión, pues, es liderada por el buque científico Chikyu, diseñado para exploración oceánica, para perforaciones profundas. ¿Qué pasa con este proyecto? Bueno, lo que hace es buscar evaluar la viabilidad técnica de obtener minerales estratégicos directamente del lecho marino. Las tierras raras son esencias para fabricar baterías, vehículos eléctricos, componentes electrónicos, tecnologías avanzadas. Y bueno, pues con esta iniciativa que pretende Japón, pues fortalecer obviamente su acceso a recursos críticos y reducir la dependencia de importaciones provenientes de otros mercados internacionales, especialmente de China. Les digo, adelantadísimos lo que les sigue. Caray, qué cosa, ¿verdad? Bueno, aparte les voy a decir una cosa, la parte del fondo del mar es poco conocida, entonces tienen que estar ahí checando muchas cosas. Entonces, bravo Japón, que tienes la maquinaria y que tienes la iniciativa, los científicos y todo para hacer la diferencia. Continuamos con más aquí en el show.
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1: Oye, vámonos con esta notita que no podemos creer y que las queens te compartimos el día de hoy. Fíjate que este caso o este crimen es completamente irreal. Les voy a platicar acerca de la perturbadora historia de Katie y Steven Platt. Lo que comenzó, paren oreja, porque está de que te vas para atrás. Como un reencuentro familiar terminó en una tragedia más oscura de los últimos años. Fíjate que recientemente documentada en Netflix bajo el título Husband, Father and Killer, The Alyssa Platt Story, la hicieron sobre este caso. Ellos se reencontraron hace 10 años en el 2016. Katie Platt localizó a sus padres biológicos. Sin embargo, la situación tomó un giro completamente ilegal cuando ella y su padre biológico, escuchen, llamado Steven, iniciaron una relación sentimental. Obviamente hubo consecuencias legales, porque ella quedó embarazada y quiso casarse con su papá, pero es completamente ilegal. Entonces, los dos, al ver que era incesto, fueron arrestados. ¿Y cuál fue el trágico final? Bueno, después de salir bajo fianza, Katie intentó alejarse de su papá biológico Steven y rehacer su vida con sus padres adoptivos. Pues Steven, incapaz de aceptar su ruptura, asesinó al bebé, a Katie y al padre adoptivo de ella para finalmente suicidarse. Bueno, este caso ha generado una fuerte crítica, primero hacia el sistema judicial por permitir que Steven saliera en libertad a pesar de los claros signos de peligro, ¿no? Yo sé que los dos estaban mal, pero ¿quién está peor, no? O sea, el papá que no sabemos si la manipuló o la hija que terminó cediendo. Bueno, pues es una historia que demuestra cómo la realidad puede superar a la ficción de la manera más cruel. Continuamos aquí en el show de Miriam y Rocío. Qué casos, de veras que qué cosas tiene la vida, como dice la canción.
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5: Regresamos al show de Miriam y Rocío. Oigan, me va a encantar, y yo creo que a todos los que somos fans del buen rock en español, por ejemplo, Soda Stereo y su vocalista Gustavo Cerati, pues, ¿qué creen? Se viene un documental de este gran cantante, una producción completamente inédita, ¿no? Bajo esta plataforma, ya saben, el Netflix, en donde, bueno, Gustavo Cerati va, nos van a contar su historia, y creo que va a ser algo imperdible para todos aquellos que amamos a este señor, y a pesar de ya muchos años que no se encuentra en este mundo, dejó un legado musical impresionante. Bueno, esta plataforma ya confirmó una producción dedicada a este ícono, y pues el enfoque va a ser más íntimo, ¿no? De su vida, de su carrera. Lo más interesante de todo es que va a incluir material de archivo nunca antes visto, y por supuesto testimonios de personas claves en esta historia, como por ejemplo sus compañeros de banda. La idea no es solo contar esta trayectoria, sino también descubrir qué había detrás del artista, ¿no? Este documental ya se está preparando para el 2027. ¡Imperdible! Sí o sí, lo vamos a ver.
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2: ¡Qué huele, mis tóxicas! ¡Welcome to the Yango! Ya llegaron las queens a abrirles la puerta del Toxibar, porque ya saben que ahora sí, oficialmente, con el permiso que... con el permiso que conseguimos, porque tenemos vara alta, si hay alcoholito de lunes a viernes. Tenemos shotsitos, tenemos preparados con alcohol, también sin alcohol, y ustedes deciden qué va a llevar, porque el productor aquí se pone de modo.
3: Me parece más que perverso, fíjate.
2: Oye, vamos a platicar okay. En las tóxicas acerca de, ¿eres tóxica o intuitiva? Porque luego ya te tachan, te señalan de tóxica, y ni siquiera es toxicidad, es porque ustedes la están cajeteando, nos quieren voltear la mano. Claro, nos quieren echar la culpa, lavarse las manos.
3: Ay, me andas vigilando.
2: Ya andas empezando. ¿Cuándo tu presentimiento tenía razón? O sea, es decir, le revisaste a lo mejor a tu pareja el celular, que sí, entiendo que no está bien, pero tu intuición te decía, algo no anda bien. Le encontraste varios mensajes, viste que tiene una más en cuestión, y el otro no solo se enoja, sino encima te dice tóxica porque dice, ¿por qué me andas checando el celular? ¿Por qué te metes en mi vida y en mis cosas? Güey. Ay, no manches.
3: A ver, dicen que cuando una mujer siente algo, es porque hay una situación detrás
2: de, ¿no? Es porque es cierto.
3: Es lo que decíamos de ojo de loca, no se equivoca. ¿No? Pero también estamos de acuerdo en que existen mujeres que en su mente se crean escenarios inexistentes en donde entra esta parte de la ansiedad, que de repente la ansiedad nos hace una mala jugada y dentro de la ansiedad empezamos a crear escenarios muy complicados y entonces hartamos y cansamos tanto la relación que llega un momento en que se vuelve realidad ese miedo tan grande que tú tenías porque orillas a la persona
2: a que lo haga,
3: a veces, ¿no? Sí. Porque no existe la confianza, porque entran las inseguridades. Entonces, hay una línea bien delgada entre esta parte que te estoy platicando y entre la intuición. Entonces, tienes que aprender cómo a manejar y creo que también tienes que saber cómo transmitirlo, porque la intuición siento que puede ser algo bien inteligente de poder decirlo. Y la persona que es tóxica no es tan inteligente para comunicarlo.
2: No sabe cómo decirlo. Continuamos aquí en el show de Miriam y Rocío, mis tóxicas, no se vayan.
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5: Oigan, estamos platicando en las tóxicas, cuando una persona es tóxica y cuando una persona es intuitiva. Y decíamos hace rato que existe una línea bien delgada entre estos dos conceptos. Decíamos que la tóxica es arrebatada, emocionalmente inestable, no piensa las cosas como es, o sea, no las transmite de una manera adecuada. Y una persona que es intuitiva tiene la inteligencia como para poder transmitir de forma asertiva eso que sabe que está mal, ¿no? Para mí es como la diferencia, podría ser la diferencia.
6: Sí pudiera ser, pero no, porque luego también dicen que cuando una mujer imagina demasiado se vuelve tóxica. Ahora, si luego al rato se da cuenta que no era imaginación, que era intuición, entonces no es que estaba loca ni que era tóxica, era porque tú eras un hijo de la quijurria y ahorita le estás volteando la situación, ¿no? Entonces la pregunta es, ¿loca o intuitiva? ¿Exagerada o conectada? Les vamos a decir las diferencias. Mira, cuando eres tóxica, como dice Miriam, de repente no tienes pruebas, haces historias completas en tu cabeza, ahí sí es cuando dicen, no, güey, o sea, ¿de dónde la sacas o dónde la viste? O sea, eres de las que anda revisando, investigando, persigues, aún así no estás tranquila y no tienes absolutamente nada.
5: Ok, ¿tus reacciones de dónde crees que vienen? Del miedo.
6: Pues sí.
5: ¿Del miedo de dónde vienen? De las inseguridades, ¿de dónde? De las experiencias pasadas que probablemente no cerraste estas experiencias y se quedan todavía estas heridas abiertas.
6: Sí.
5: ¿Qué pasa? Vuelvo a lo mismo, esperas escenarios caóticos, esperas lo peor y al final de cuentas pues la relación dices, pues, no está sucediendo nada, todo está normal.
6: Y fíjense, cuando eres intuitiva es cuando hay cambios reales en su comportamiento.
5: Sí.
6: Empiezan con actitudes raras, ¿no? A lo mejor ya no tienen tiempo para ti, les dan horas extras de trabajo, la energía ya no se siente igual. Entonces es cuando dices, algo anda mal, él ya no está presente, porque de verdad que de esas cosas nos damos cuenta. Y no necesitas buscar tanto, algo simplemente no cuadra y se llama intuición.
5: Exactamente. Entonces, también, por ejemplo, algo que es fuerte y es algo seguro, la intuición no grita. ¿Sabes qué pasa con la intuición? La intuición incomoda. La toxicidad sí grita. Y muchas veces viene así de una emoción que se llama miedo.
6: Continuamos aquí en el show de Mira mi Rocío, mis tóxicas no se vayan.
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1: Seguimos, tóxicas, hablando acerca de ¿es intuición o es toxicidad de tu parte? Ahorita estamos hablando acerca de las diferencias claves entre la toxicidad y entre la intuición. Cuando tu cuerpo lo siente es porque realmente es intuición. Con el tiempo, lo que sospechabas se llega a confirmar, porque déjenme decirles, caballeros, que todo cae por su propio peso, y la verdad más, antes o después, pero en algún punto nos vamos a dar cuenta, ¿verdad? Por ejemplo, si sentías raro y si estaba hablando... Si lo sentías muy raro y luego te das cuenta que sí, definitivamente estaba hablando con alguien más, ¿no?
2: Muchas veces una se siente culpable, ¿no? Y de repente dices, ah, caray, pues no era tan exagerada como me lo hizo creer, pero realmente pues nunca te presentó como la pareja. Realmente no existía como ese
1: vínculo bonito que tú creías, ¿no?
2: Y compromiso, ¿no? Digo, si realmente quieres tener algo en serio con alguien, pues ese alguien te va a incluir en su vida en
1: claro.
2: todo momento. ¿No?
1: Totalmente.
2: Y te va a hacer parte de su vida. Y ya cuando hay ciertas cosas que el estómago lo canaliza, ahí es donde dices algo está sucediendo, algo
1: Ay,
2: está
1: sí,
2: pasando.
1: Eso sí está muy feo. Sí. Fíjate que a veces te tratan de voltear la situación diciéndote que la insegura eres tú. Y ya te dije, te llegan a tachar como tóxica. Pero si voltea el celular, pero si tiene doble clave, hasta en el WhatsApp, en el Telegram, aparte, dices tú, ¿cómo? ¿Por qué? ¿No?
2: Exactamente.
1: Ahí es cuando dices, algo no me cuadra.
2: Ahora, no hay que romantizarlo todo, ¿no? De repente, no todo presentimiento que tenemos nosotras las mujeres puede ser verdad.
1: De acuerdo.
2: A veces no es intuición, quizás sea una herida emocional que uno traiga arrastrando. Digo, es que hay que aprender a conocernos y hay que ser felices, no hay que buscarle a una relación algo que no. O sea, yo digo, tú le depositas la confianza a esa persona. Sí. Si esa persona
1: la
2: lo arruina, lo rompe y todo, es responsabilidad de esa persona y el que la cajetó fue esa persona. Tú depositaste todo lo positivo, todo lo bonito y le pusiste todas las ganas y todos los kilos. Si esa persona se encarga de no cuidarla,
1: es su problema.
2: No, sí, o sea,
1: definitivamente.
2: No podemos andarle cuidando el trasero a todos.
1: Mejor trata de elegir relaciones donde no tengas que dudar tanto. Es lo que te sugerimos este par de queens. Continuamos aquí en el show de Miriam y Rocío, no le cambies.
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1: Regresamos al show de Miriam y Rocío. Oigan, a ver, este sabías que me encantan, ¿eh? Creo que sí soy de esas. Fíjense que las personas que interrumpen a menudo no es porque sean maleducadas. Lo que pasa es que estas personas tienen una mayor velocidad, pues, para procesar la información y posiblemente la ansiedad. Hay muchas personas que durante una conversación suelen interpretarse como una señal de desinterés o que son muy maleducados. Sin embargo, hay muchos estudios en comunicación y comportamiento que sugieren que esta conducta también puede estar relacionada con la forma en que ciertas personas procesan la información, ¿no? Que su cerebro, pero miren, está al millón. Quienes piensan rápido o temen olvidar lo que desean decir, ay, sí soy yo de esas, mi cerebro está más rápido que mi boca, la neta. Pueden hablar antes de que la otra persona termine. En muchos casos, ¿qué pasa? Que esto ocurre por impulsividad verbal o mucha necesidad de expresar la idea en el momento, más que por la intención de ignorar a la otra persona, ¿no? O al interlocutor. También entra por ahí la ansiedad, que puede influir en este comportamiento. Algunas personas interrumpen debido a que están muy nerviosas, ¿no? O de repente también miedo al perder la oportunidad de participar en la conversación o que se te vaya el rollo, porque muchas veces sucede eso. La personalidad, el estado emocional, no sé, modificar la manera en que se desarrolla esta interacción verbal. ¿Tú conoces a alguien que sea así, que interrumpe? Y si no conoces a nadie, es porque eres tú. Continuamos con más.
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3: Vámonos con más del chismecito. Hace ratito le estábamos platicando acerca de la bronca que tuvo Britney Spears por andar conduciendo ebria y que al final el juez le dictaminó un año de prisión domiciliaria. Pero ahora les voy a platicar más de la princesa del pop que tiene que ver con la reina del pop. Porque se dice que Madonna está buscando a Britney Spears para hacer su nuevo disco. Bueno, pues el crossover más esperado del pop podría ser una realidad. Fíjate que han pasado más de dos décadas. Desde que nos regalaron la última colaboración. Pero los reportes indican que Madonna tiene un plan ambicioso para reunir fuerzas nuevamente con Britney Spears en su próximo proyecto musical. Se sabe que la reina del pop ha estado buscando a Britney Spears desde diciembre para que se una a una de sus sesiones de composición y de grabación, dejando claro que el respeto y la admiración entre ambas se mantiene a pesar del tiempo. Aunque todavía no hay confirmación oficial, la sola idea, señores, de volver a verlas juntas, principalmente a la gente que es súper fan de este par de dos, talentosísimas y muy guapas además, tiene a los fans contando los días. Sería sin duda el evento musical más épico de los últimos tiempos. ¿Ustedes qué creen? ¿Les gustaría escuchar una nueva canción con estas dos leyendas juntas? ¿Con la reina y la princesa del pop? Bueno, pues entonces nos mandan por ahí sus comentarios en @par.dereinas vía DM. Estamos en Instagram. Continuamos aquí en el show de Miriam y Rocío, no te vayas.
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1: Regresamos al show de Miriam y Rocío. Oigan, esta nota de no lo puedes creer. No lo puedo creer, ¿eh? De repente tengo mis dudas, pero se las voy a platicar. Resulta que un hombre salió en citas con 201 mujeres en 2 años. ¿Y qué se supone que aprendió en este tiempo? Que los más callados siempre son los mejores en la cama, dicen. Las mujeres que odian a su padre, esas mujeres te harán la vida imposible. Las mejores novias tienen menos de 500 seguidores. Bueno, depende si trabajan en los medios, no, ¿eh? Las que cocinan para ti son las que realmente se preocupan. No, no es cierto, porque yo no sé cocinar y me preocupo por mi pareja, ¿eh? Las mujeres que dejan su teléfono boca abajo sobre la mesa son raras, quédate con ellas. Más bien las que las dejan arriba, ¿no? Porque boca abajo, pues no sé, creo que no quieren que vean quién les manda mensaje o qué piensan. Bueno, si ella menciona a otros hombres con frecuencia, eres una opción. Las mujeres criadas por buenos padres naturalmente respetan a los hombres. Si publican selfies todos los días, necesitan más atención de las que pueden dar. Bueno, también depende, ¿eh? Si dice, todos mis ex estaban locos, es porque ella era el problema. Las mujeres que caminan pegadas a ti en la calle, ya te han elegido, así como perrito faldero o qué show. Bueno, si ella discute solo para llamar la atención, entonces esta mujer nunca te va a dar paz. Las que recuerdan los pequeños detalles de tu conversación, esas mujeres dicen que valen oro. Las chicas que te ofrecen el último bocado de comida te aman más de lo que jamás lo dirán. Y si es su comida favorita o postre favorito, valóralas. Bueno, esto es un general, ¿verdad? Entonces, digo, no todo creo que sea cierto en este caballero que salió durante 2 años con 201 mujeres. ¿201 mujeres para descubrir esto? Ok, cada quien. Regresamos al show de Miriam y Rocío.
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1: Vámonos con la frase del día de hoy. Ya les hemos dicho que los límites son básicos y fundamentales. Los límites que tienes que poner tú a las demás personas, sea tu pareja, sea tu familia o sean tus mejores amigos, incluso hasta tu jefe, ¿eh? Mira, tus límites no van a herir a nadie. Incomodan, sí, a quienes estaban acostumbrados a pasarlos, pero ni modo, hasta ahí se quedan. Tus límites no te dejan solo, filtran a quienes realmente merecen estar en tu vida. Tus límites no te hacen una persona difícil, te hacen una persona con mucho amor propio. Tus límites no te alejan de quienes te aman, te alejan de quienes se benefician de que no los tuvieras. Bueno, tus límites no son un problema, son la solución para relaciones muchísimo más sanas, definitivamente. Porque tus límites no llegan a ser una barrera para las demás, son un escudo para ti. Y siempre hay que ver por uno. Poner límites no es perder personas, es dejar de perderte a ti misma, a ti mismo. Mantente firme, porque proteger tu bienestar no es egoísmo, simple y sencillamente es amor propio. Continuamos aquí en el show de Miriam y Rocío, no le cambies.
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4: Regresamos al show de Miriam y Rocío. Oigan, gracias como siempre de estar acompañándonos, sintonizándonos. La verdad siempre nos da un placer que estén con nosotras. Y bueno, miren, vamos a platicar en lo que callan los caballeros. A ver, ¿en quién confían los hombres para platicar de sus cosas? Porque nosotras las mujeres tenemos como varios grupos y somos, sí, como
5: las amigas,
4: lo decimos. Es más,
5: la hermana a lo mejor,
4: hasta la
5: mamá.
4: Hasta la que te hace las uñas. ¿Sí o no? O sea, le
5: sacamos el foie
4: a alguien que no te conoce mil cosas y es tu terapeuta. Y entonces estás una hora haciéndote la uña y el cabello y ahí le andas contando toda tu vida. Y ahí te sientes tan a gusto, sí, cuando sacas el foie.
5: La neta, sí. Aunque no tenga ningún consejo por darte, o sea, el especialista. Exacto. Pero a los hombres les cuesta más trabajo. Normalmente creo que se pudieran refugiar, pues, en su pareja, ¿no?
4: Pues en teoría sí, pero tampoco. Luego aparte son como bien cortos. ¿Cómo te fue?
5: Bien.
4: ¡Ah! Entonces, chale. O de repente cuando te cuentan un chisme, no, yo digo, manches, bueno, ¿de qué hablan de la pareja? Me ha pasado, digo, oye, fíjate que Sultano se divorció. ¿Cómo que Andala. Se divorció? ¿Y qué pasó? ¿Por qué? No sé. ¿Cómo que no sabes por qué se divorció? ¿Por qué no le preguntaste? No, pues porque... Pues,
5: no le cuentan el chisme a una completa, no, también no, o sea, se vale.
4: Maridos y parejas, si van a llegar con un chisme con nosotras, cuéntenoslo completo. Sí. Pregunten cómo, cuándo,
5: punto
4: por qué. Las preguntas, por favor. O sea, ¿cómo no le vas a preguntar a tu amigo por qué se divorció? ¿O por qué se sintió mal? ¿O qué pasó? Todo es cueto horrendo. No, por favor.
5: No nos hagan eso.
4: No nos hagan eso. Hombres, entonces el tema es, ¿a quién le cuentan sus cosas cuando necesita, pues, sacar todo, pues, esa parte emocional?
5: Esperamos que se comuniquen con nosotros en @par.dereinas. Pues ya nos despedimos, las queens, hasta tapatías importadas desde Guadalajara, Jalisco, México.
4: ¡Sí, señor! ¡Oh! ¡Sí, señor! ¡Sí, señor!
5: Bueno, pues nosotras somos Miriam Castellanos
4: y Rocío Barragán.
5: Esto fue el show de Miriam.
4: Es correcto.
5: Y Rocío. Besitos.
4: Bye.
5: Adiós.
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0: Bueno, Diva, ¿cómo estás?
1: Muy bien, Jerónima. ¿Y en la otra línea quién es? Con esa voz como que anda haciendo un mole.
0: La señora de las ollas.
1: ¡Dulce!
0: ¡Ay, Dios santo! ¡Ay, Dios santo!
1: Chicas, les tocó en vivo y a lo grande y juntas. Resulta que empiezo con Jerónima, que llegó primero, Dulce, llegó primero. ¿Qué haría Jerónima si descubre que el nombre que lleva su hija, pues es porque así se llamaba una ex de tu marido, Ido, que le puso Heriberta, porque así se llamaba una ex, Heriberta? ¿Qué hubieras hecho, Jero?
0: Mira, Diva, pues ya en ese caso ya no se puede hacer nada. ¿Nada? Porque pues
1: ya se llama.
0: Si quisiera hacer algo, tendría que pagar
1: mucho dinero.
0: No era mucho dinero, pero no para gastarlo en cualquier tontería. No era verdad. Me molestaría mucho, pero no se puede hacer nada. ¿Qué vas a hacer?
1: Decirle.
0: ¿Vas a hacer berrinche? ¿Vas a hacer coraje? ¿Qué vas a hacer?
1: No, nada. Decirle a tu hija. Nada. Decirle, así se. ¿Te llamas así porque así se llama una ex de tu padre? ¿Le dirías?
0: Ah, sí, para eso sí, soy muy intrigosa.
1: Para dramas, nosotras, gracias.
0: Nosotras, gracias. Bueno, para más
1: tips. Cizaña, qué horror.

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1: ¡Qué cínico, señores! A ver, ¿cómo se llama? Ana, pues sí, así se llamaba la exnovia. ¿Y no estaba ahí tu marido cuando la chismolera, ¿quién era la que te dijo?
2: Una prima hermana de él fue la que me contó el chisme, ¿no?
1: Mi totera,
2: no,
1: también no estaba la otra.
2: Porque la, andaba, él, la él andaba ya con unos primos.
1: Deja arruendar a la otra
2: cuando
1: también.
2: A mí me dijo.
1: ¿Y luego? ¿Andaba
2: sí,
1: de
2: me
1: qué?
2: Dijo,
1: ¿de cartero?
2: De casero.
1: Ah, yo entendí que de cartero, dije, de cartero, imagínate que él dejando la carta. ¿Es el que se casó con la luchadora?
2: No, mi diva, esa era otra novia que tenía.
1: O sea, Ana no es la luchadora.
2: No, Ana no es la luchadora, esa es otra. Esa era tú, pues allá cuando estaba más chavalillo, creo que de unos 16 años por ahí.
1: Y ahora cada que le llamas a tu hija, pues...
2: Le digo,
1: ¿y qué
2: yo
1: dice?
2: Le digo, tú te amas igual que la novia de tu padre. Ay, Maya, vas a empezar con eso. Yo qué culpa tengo.
1: Este es el Diva Show. Quédate en tu programa favorito. Así decían en los 80s. Mira.
2: Mira.

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1: Dulce, no, resulta que tu hija se llama Brandy, uh-huh, porque así se llamaba una ex de Julián. ¡Sas, culebra!
2: ¡Ay, diva!
1: ¿Qué hubieras hecho, pequeña?
2: Bueno.
1: Dinos.
2: Diva, pero... No,
1: ¿qué?
2: Diva.
1: Sí, ¿cómo fregados
2: pues
1: que no?
2: Sí. Sí, pues me hubiera molestado, diva.
1: Claro que calienta la sangre, y quien diga que no miente, no, te hierve la sangre.
2: Sí, ¿cómo que no?
1: Ha machado el otro, ponle Sonia.
2: Ajá, ¿y por qué? Pues porque me voy, ¿y por qué? Y que yo no hubiera salido, y después, no, pues fíjate que mi hermano...
1: ¿Sabes?
2: Cuando tenía tantos años, tenía una novia que se llamaba...
1: Bueno, pero te voy a decir algo, les voy a decir algo a ti ya y a mi querida, guapísima, de mucho dinero, la superstar Jerónima. Yo le diría algo a mi viejo, sí le diría algo, pero así en mala leche. ¡Ay, qué bueno saberlo! Porque el niño se llama Javier porque así se llamaba mi ex también, aunque no hubiera sido cierto.
2: Así.
1: Yo no me iba a poner en el drama. Claro que me iba a canijar, por supuesto. Pero le iba a decir, ¡ay, qué bueno, ya estamos a mano! Porque resulta que el niño se llama Javier. ¿Por qué? Uh-huh. Así se llama también el amor de mi vida. ¿Y lo hubiera hundido?
2: Bien hundido.
3: Bien hundido, dime.
1: Pues por eso se llamaba Javier, bien hundido.
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0: ¿Qué hubieras hecho tú, Rosy, la de las niñas, si descubres que una de tus niñas se llama así porque el papá se amachó y dijo, quiero que le pongan Naomi, quiero que le pongan Naomi, o como un nombre, amigos, el que ustedes quieran, Sofía, Edubiges, como sea, que su hija tenga un nombre y descubras que así se llamaba la ex de tu pareja? ¿Te enojarías? ¿Harías muina? ¿Le dirías a tu hija, mira, te llamas así como la ex de tu padre? ¿Qué hubiera hecho usted, Rosy, la de las niñas?
1: Sí, diva, pues no le, pues yo siempre he escogido los nombres.
0: Entonces,
1: así que no haría nada, diva.
0: Ah, bueno, entonces ahí no hay rating. Ella es una mujer
1: no,
0: buena.
1: Diva, no hay rating.
0: No hay rating.

0: Chilaria la chiquilla.
1: No, es chiquilla. Es chiquilla.
0: Un beso a tus hijas, Rosy. Y sabes que te quiero igual, mucho.
2: Diva.
0: ¿Eh?
2: Igual, diva, bendiciones para
0: y
2: todos.
0: Y no me cuelgues.
2: Y saludos a... Sí, diva.
0: ¿A quién, a quién?
3: Las
2: a Maura.
3: Las superior, mi diva.
0: Ay.
3: Las superior, mi diva.
0: Saludos, Florentino, también. Y a Maura. ¿Y quién es Maura?
2: La chica que llamó de Honduras, diva. Que
0: ay, claro. Claro, Maura, márcanos.
2: Que murió, así.
0: Ah, ¿eh?
2: Sí, que ya no la he escuchado, diva. Esperemos que esté bien y pues sí, bendiciones. Sí.
0: Maura, ¿dónde has estado? ¿Es verdad? Por favor, queremos saber de ti. Estamos en el Diva Show.

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0: Es la primera vez que pregunto en el Diva Show esto. Y mira que he abordado tantos temas, ¿eh? Por años. Pero este sí es la primera vez. Resulta que tú descubres que uno de tus hijos o una de tus hijas, pues se llama así, se llama Dubiges, porque así se llamaba una exnovia de tu marido. ¡Ay, qué fuerte! O se llama Petronila, porque así se llama Petronila, la ex de... Está Freddy en la casa, que no tiene hijos, pero seguro que tiene sobrinas y sobrinos y algo que contar. Freddy, estás en vivo en el Diva Show. ¿Cómo estás?
1: ¿Cómo estás?
0: ¿Cómo estás? Pues yo fatal, saliendo de una gripa espantosa. Perdón, una gripe, sí. Porque nosotras las ricas decimos...
1: La gripe.
0: Viva. La gripe. Por eso se escucha así la voz. No piense que se le está descargando la batería Rayovac en la grabadora. Que se escuchaba luego la voz así. No, es que ando mormada. Es que si no me río de mí misma, entonces...
1: Sí, pues sí, mi Dios, hay que reírse de uno mismo.
0: Me traicionaría a mí misma si no me río de mí misma, ¿vale?
1: Entonces. ¿Cómo ve, mi Diva, que...
0: O sea, ¿qué?
1: Mi hermano el mayor...
0: ¡Qué fuerte!
1: Así le puso a su hija.
0: ¿Qué?
1: Con el nombre de su noviecilla de juventud.
0: Pero qué cinismo, ¿y lo sabe tu cuñada?
1: Sí, lo sabe, mi Diva.
0: ¿Y qué hizo la
1: lo
0: pobrecita?
1: Lo sabe hasta su hija.
0: ¿Y qué hizo?
2: Ay, pobrecita.
1: No, pues... Le quiso conceder el gusto a mi hermano.
0: O sea, ella supo desde antes de registrarla que así sí. Se llamaba una exnovia.
1: Sí.
0: Ay, no, qué horror. Qué horror, estoy helada. Pero qué tamaños los de tu cuñadita. O varios.
1: Sí, la verdad, sí, yo no sé cómo es que no le... Bueno.
0: Y es hija única.
1: Ya no está... Sí, mi Diva, es hija única.
0: ¿Ya no está con él, ibas a decir, o qué?
1: Ya no están juntos, mi Diva.
0: Ah, bueno, sino que ella hubiera tenido un hijo, otro hijo, y que le hubiera puesto el nombre de un ex de ella.
1: De su ex de ella, claro.
0: Hubieran estado a mano. Digo, son Diva Tips un poco odiosos y mala leche.
1: Retorcidos, mi Diva.
0: Retorcidos, con la mente que tengo, imagínate. Si eso hago teniendo...
1: No estamos buenos de la cabeza.
0: Oye, no, si eso hago con gripe, imagínate, buena y sana. Gracias.
1: Nos hunde, mi Diva, nos hunde. Claro.

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2: ¿Qué harías si descubres que uno de tus hijos se llama Juan José, o Pedrito, o Heriberto, porque así se llamaba un exnovio de tu esposa? ¿Qué harías? ¿Te daría coraje? ¿Te daría muina? ¿Le dirías algo feo a tu señora esposa? ¿Qué harías, guapísimo?
3: No, pues, yo creo que por ese lado yo no pasaría por ninguna amargura, diva.
2: ¿Por qué?
3: Porque para empezar, yo no tengo hijos con mi esposa. 25 años viviendo con ella.
2: Ah, bueno, entonces por ese lado no se preocupa. Oye, en la otra línea está Freddy. Le dije que por ese lado no se preocupe. No sé si por el otro lado, Freddy.
4: Que se preocupe, mi diva, que se preocupe.
3: Que se preocupe, Freddy.
2: ¡Que te hunde!
5: Tú no me vas a hundir.
2: Y que te mande en silla de ruedas, Freddy.
4: ¡Qué rico!
3: Jerónima, saludos, Jerónima.
2: Saludos, Jerónima, que andaba, que hace rato me habló la bribona, ¿eh?
6: ¿Qué?
2: Un corte, si es de carne.
4: ¿Ahí anda Jerónima?
2: Ah, claro, bueno, me habló hace rato. Ahorita seguro que anda en su trabajo con el chongo así bien bonito.
4: ¿Dani ya Slim?
2: ¿Eh?
4: ¿Dani Yaslin?
2: Claro, ella es Dani Yaslin, el nombre artístico. Es Jerónima.
3: Un saludo a Quetita, diva.
2: Enriqueta, márcanos, ¿dónde andas? Que has estado perdida toda la santa tarde.
3: Te has de rogar, ¿qué estás?
7: Oye, Enriqueta me dijo, ¿qué está pasando? Me dijo.
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0: hubieras hecho tú? Yo sé que tú no tienes hijos. Tú estás en chiquilla, en soltera, en bastante. Sin hijos. Pero sí, esto sucede más de lo que uno cree, Enriqueta. ¿Qué hubieras hecho si tu hija, que se llama Anselma... Pues Anselma, y Anselma para acá, y Anselma para allá... Pues una de tus hijas lleva ese nombre porque así se llamaba la ex de tu marido... Y le puso así a la niña, y tú ni enterada de que tenía una novia allá en San Luis Potosí que se llamaba Anselma. ¿Qué hubieras hecho?
1: Pues mira, yo... pues yo me imagino que lo hubiera dejado así. Si yo me hubiera dado cuenta a tiempo que la niña está chiquita, pues sí, porque hay manera de cómo cambiarle la identidad a una persona. Pero si ya está grande, ¿para qué le modifico? Si ya va a la primaria, si ya está en la secundaria, digamos, si ya me di cuenta demasiado tarde, entonces pues yo sí puedo tener hijos todavía, pues tengo uno y le pongo el nombre de otro de mis exes y...
0: ¡Sas, culebra al piso! Sí. ¡Tras!
1: Le pongo Joaquín, o ¿tras? Pedro, o Juan,
0: o...
1: Me hago lo mismo.
0: ¿Cómo? ¿O Gervasio? ¿O Gervasio?
1: ¿A Gervasio?
0: ¡Tras, tras, tras!
1: Lo bueno es que yo no puedo tener patitos ahorita.
0: Enriqueta, tienes que decir tras, tras, tras, porque si no, 2 años de mal sexo, ¿eh? Acuérdate.
1: A ver, dígamelo.
0: ¿Sas culebra al piso?
1: Y tras, tras, tras.
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1: ¿Dónde ha estado todos estos días, Miguel Nieto? Que antes me escribía hasta canciones y todo, y ahora, ¿dónde andas?
2: Aquí andamos, Iba.
1: Bueno.
2: Aquí mismo en Texas.
1: Oiga, Miguel, usted no tiene hijos, ¿verdad?
2: No, Diva, no tengo.
1: Bueno, pero vamos a suponer que el día de mañana, Dios te mande hijos. Y tú, bien contento con tu mujer, felices, y descubras que el niño le puso Javier, porque así se llama un ex de ella. ¿Qué harías, querido? ¿Te enojarías? Y tú que me vas escuchando, ¿qué harías si descubres que tu hijo se llama Joaquín porque ese era el nombre de un ex novio de tu esposa? ¡Sas, culebra! ¿Qué haría usted? Cuéntenos.
2: Pues la verdad sí me enojaría, Diva.
1: Pues claro que te enojarías. ¿A quién le dan pan que llore? ¿Y luego?
2: Sí. Pues luego le cambiaré de nombre y le diría: yo no me llamo Javier. Como dice la canción,
1: ¡sas, culebra al piso!
2: Y tras,
1: tras, tras, tras, tras.
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